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4: Son las 5 con 5 minutos.
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9: Son las 5 con 18 minutos.
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4: Son las 5:33.
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3: Son las 5 con

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1: El caso del recién nacido abandonado en un contenedor de basura en Castaños, Coahuila, dio un giro luego de que un juez vinculó a proceso al paramédico Elías N., quien inicialmente reportó el hallazgo del menor. De acuerdo con la Fiscalía General del Estado de Coahuila, la madre dio a luz en una ambulancia conducida por Elías. Ambos habrían acordado abandonar al recién nacido en un contenedor de basura y horas después, el paramédico reportó el supuesto hallazgo para simular que no conocía al menor y resultó que es el padre biológico. La antigua estación de ferrocarril de Magdalena Aquino registró un colapso de una parte de su estructura la mañana de este jueves. El desplome ocurrió en la sección de un solo nivel del inmueble, mientras que la parte de dos pisos permaneció en pie. Afortunadamente, no se reportan personas lesionadas, solo daños materiales. México impulsa la vía penal para buscar justicia en el caso de los mexicanos muertos bajo custodia del ICE. El canciller Roberto Velasco ha anunciado que se iniciarán acciones en las fiscalías y acciones civiles contra las empresas privadas que gestionan los centros de detención de migrantes. Yo soy Oralia Costa y te invito a consultar esta y otras informaciones en www.nuestrasnoticiassonora.com.
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5: Son las 6:05.
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3: Son las 6:15.
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4: Son las 6:26.
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Tumbados, tumbadas, empecherados, endiamantados. Ya inició tu programa favorito de la tarde siendo las 6. ¡Ay, papá! Bien puntualitas que somos, ¿eh? 6:30 PM, chamacos. ¿Qué ondas? ¿Cómo andan? Irá a llover, ¿eh? Metan la ropa. Yo sé lo que les digo, porque de repente nos va a pegar el sustito y ahí van a andar correteando y ahí van a andar con la cara de coche y márgaros van a andar lavando otra vez la ropa. No, es que se ve muy bonito de este lado, de allá de por allá de San Pedro, la Victoria, todo aquello, la Colorada, no sé. Quizás no esté lloviendo, ni al caso, pero se ve mucha nube de aquel lado. Díganme qué está pasando. ¿Hay pronósticos de lluvia o qué ondas? Por lo mismo les digo, pues hay que ser precavidas. Este bonito jueves 9 de julio. ¡9 de julio! Ya sabor de fin de semana chiquito, hombre. Ya se siente el refrescamiento en la garganta. Lo necesitamos ya, sí o no, tumbados. Ya es legal. Ya es legal, chacalosa. Empieza a rafaguear el número más poderoso. Pues mira, para que me mandes WhatsApp, porque tú vas a hacer la programación este bonito jueves, tumbado, ¿eh? Ahí te va. 6624-616270. Mándame un WhatsApp, un audio. ¿Dónde está el bocinón bien loco? A todo lo que da, tirando y levantando gente. También yo sé, tumbado, que ay, no, cómo hay público de esos, de esto de las aplicaciones. Ya les dije yo, cáiganle, lléguenle a la base, lléguenle aquí a Yañez número 5, Colonia San Benito, por el flyer de la Chacalosa. Ya les dije yo, mira, quedan muy pocos para que tengas tú tu flyercito de la Chacalosa, y ya sea en tu recámara, en tu negocio, ahí en el taller mecánico, ay, no, en la frutería, no, lo que tú quieras, hasta en el baño si tú quieres, tumbada, tumbado, no pasa nada. Porque acuérdense que este 17 de agosto, a partir de ese día, ya no van a existir los tumbados, el programa de los tumbados. Ya sé, me andan acatarrando mucho. No, ¿cómo es posible, Chacalosa? No, vamos a hacer huelga de hambre. ¿Cómo que te van a quitar los tumbados? ¿Cómo que no van a existir los tumbados? ¿Cómo que no nos vas a programarlo? No, pues es que yo no mando, radio escuchas, acuérdense. Pero ustedes sí mandan. Así que si ustedes les da comezón ahí, órale, hagan lo que tengan que hacer. Yo no me meto. Ustedes mandan, tumbados. Imagínense que se hagan un escándalo. Cállate la boca, lo odio, guarde, van a decir que yo lo hice. No, calmados, tumbados, Dios guarde. No me metan en problemas. Dice por acá, fíjate, un cliente nuevecito de paquete, otro limón para el caldo, Chacalosa. Ay, cómo me fascinan de estos. Igual de los radioescuchas de esos fans número uno también. Pero también uno se emociona cada vez que llegan, pues, nuevecitos de paquete. Me emociono mucho. Dice por acá este tumbadito, Esteban. ¿Qué onda, Esteban? Chacalosa, agrégame. Soy el Wico, dice. Ponme la canción de mí. De Víctor Mendívil, Chacalosa. ¡Ay, qué fuerte, tumbadito! ¿De dónde nos escuchas, tumbado? A ver, tienes un mes para estarnos escuchando, ¿eh? Todavía hay chance, no pasa nada. Mía. Ok, Víctor Mendívil. Vamos a stalkearla porque aquí no la tengo en puerta. Pero como me gusta tanto a mí, pues chipilonear a los tumbados y a las tumbadas, pues de una vez que salga lo que tenga que salir. Y la rola también, chiquito. A ver, vamos a ver, de una vez que salga, tumbado, para que le subas al bocinón bien loco, ya sabes, ¿eh? Ahí te agrego, y si ustedes andan cerca de acá de la radio, lléguenle, pongan intermitentes. Y aquí que salgan como pan caliente todos los regalitos que me quedaron de los tumbados. Bueno, para que vayan saliendo y no quedarme con nada, para que vengan por su flyer de la Chacalosa, de los tumbados de la Poderosa. Y pues nos vamos con música, ya saben, mira, para que le suban al bocinón bien loco, mía.

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20: Son las 6:47.
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0: 6:55. Rápido que se nos va el tiempo, ¿eh? ¡Qué bárbaro! Rapidísimo, aquí por el 88.9 FM, la poderosa más poderosa que nunca y la más poderosa de todas las radios. Así nomás. Dice por acá, siguen rafagueando el mugrero, el 6:24, 6:61, 6:72, 6:70. Nos dicen, el tremendo Jesús Abraham nos manda audio. A ver qué nos dice.
1: Chacalosa, déjame uno para mañana, Chacalosa. Yo paso por él. Y el tema de la mañana. No, que sea cuerpo sexy. Para cimentar la funda.
0: Ay, qué chuchito, hombre. Ok, ya dijo. Mañana pasas por tu flyer de la Chacalosa. De los tumbados de la poderosa. A ver si es cierto, ¿eh? A ver si es cierto, Jesús Abraham, qué bárbaro. Vamos a ver si es cierto que pasas mañana, ¿eh? Ya les dije yo, ustedes que andan tirando y levantando gente. Pongan las intermitentes allá afuera y parquen así, mira, con una llanta para acá y otra llanta para allá y de volada bájense del vehículo y vengan a lo que vengan, ¿ok? Vienen a lo que vienen, vengo por mi flyer de la Chacalosa de los tumbados. ¡Traca, tumba! Así nomás. Y pues quedan pocos. Sí, porque no me quiero quedar con nada de los tumbados yo. Con nada. De hecho, ahí tengo otros regalitos ahí que no he dado. Entonces vamos a hacer algo. A ver, ya más adelante les voy a decir. El primero que llegue por esto y por esto y por esto. Y así. A ver qué nos dicen por acá. Sergio. Sergio, dice, Chacalosa, ¿por qué, Chacalosa? Si yo te amo, dice el Sergio. Ay, yo también los amo a todos ustedes, pero pues así es esto. Las instrucciones cambian, ¿ok? Las reglas cambian. Y pues hay que tomarlo de la mejor manera, ¿que no? Así es esto. Dice por acá también el tremendo tumbado, el Néstor nos dice... Se reporta la base. Muy buenas tardes. Ponme la kriptonita del Tito, Chacalosa. Ándale, porfa, pónmela. Ok. Entrando el corte, ¿qué te parece? Que salga lo que tenga que salir. También me están solicitando por acá, Chacalosa. Ponme 2 más 2 de Omar Camacho, etcétera, Víctor Mendívil, guau, guau, guau. Ok, ahorita se las estalqueo también para que salga. Y ahorita sigo leyendo todos sus mensajitos. Bueno, nos vamos con esta rola. A ver si alcanza, si alcanza. Ok, vámonos con esta rola que viene a cargo de Peso Pluma, Junior H, Oscar Maidón, Rompe la Dompe. ¡Súbale al bocino! Bien, la...

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8: Son las 7:05.
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0: que cállense la boca, tumbados. Qué fuerte está este video del Tito, ¿eh? Ay, no, qué barra. No. La de Kryptonita, Tito WP, pues ya salió tumbado. Espero la hayas escuchado, ¿eh? Espero. Nos siguen rafagueando el mugrero, chamacos. Fíjense. Ahí va, mira, verás. Permítame, se reporta la base también. El tremendo Caprichito. ¿Qué nos dice el Caprichito, eh? ¿Qué anda haciendo, pues, Caprichito? Míralo.
1: Abuela, dijo la chequelosa, abuela de la hueá, que va a caer ahorita un pedido.
0: ¿Qué rollo? Que llueva.
1: Ánimo, saluditos, mil bendiciones. Si no quieres, no, ya te la sabes.
0: Eso.
1: Si no, el mayor de la frana. Arre, Lulú, vámonos.
0: All right, sir.
1: Bonita tarde, mil bendiciones.
0: Fue la mañana. Aquí los ando programando ya. Me falta escuchar más audios, más mensajitos, pero me tengo que ir a un corte, chamacos, por estarles programando, pues no quise hablar mucho. Para que salgan todas las rolas como pan caliente. Pónganse abusados porque ahorita entrando siguen las demás, ¿ok? Y siguen los demás audios. Así que nos vamos a ir a un corte y de voladita regresamos, tumbados.

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0: Son las 7:16. 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

0: Créale, ¿qué onda, mi chagalosa preciosa de los corridos tumbados, mi niña, mi corazón de mi chagalosa de la preciosa? Oye, mi niña, reportándome para que no me pongas faltas en los corridos tumbados, mi niña hermosa, mi chagalosita. Oye, hermosa, quería ver si me puedes complacer en esta tarde de juevesito cachondo, mi caña. Una, dos rolitas, dos canciones. La primera se llama Ella, del Junior H, y la otra se llama Mi Bello Ángel, de Natanael Cano, mija.
1: Acaba de salir.
0: Escuchando a la mejor locutora en los últimos, en el último mes de los corridos tumbados a través de la poderosa 88.9 con la Chacalosa. Más poderosa que nunca la Chacalosa, y que se siga prendiendo el cerro.
1: Así Danielito.
0: Chacalosa. Te mando un beso.
1: Míralo,
0: míralo. Venga, ya tomaste café. ¿Te acuerdas de aquel vato? Tranco. Y la, es su mamá la que soparte, mija. Y pura poderosa, 8.9. Con la chacalosa. Ña, no se aguanta la chacalosa. Otra casa.
1: Vino mal, Danielito. No, no, el que no se aguante eres tú, Danielito. Qué bárbaro, andas con todo. Eso me gusta. En la mañana me dijiste que andabas medio caizbajo, que no sé qué, que no sé cuánto. Pero pues qué bueno que andes al millón, porque al 100 cualquiera, Danielito. ¿Cómo es que no? Y ahorita con esa me voy a despedir, es más, ella. Y por acá dice el tremendo Kevin. Chacalosa. Hola, ¿puedes mandarle un saludo a Danielito Jiménez? Gracias, linda tarde, dice el Kevin. ¡Ea, ea! Oye, oye, Danielito, esa onda, ¿eh? Dice por acá también el Caprichito, nos manda audio, a ver qué nos comenta. Me imagino yo que escuchando la de Si no quieres, no. ¡Qué óvole! ¡Qué óvole! ¡Qué óvole!
2: Si no quieres, no. 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
1: Ay, no, qué largo con un chereco. Ah, no, con un cheyeno. Con un chereno. Cállate, con un chereco.
2: Esta es la mañana, corazón de veloz. Ay, ay,
1: no, hombre, andan desatados, tumbados, ¿eh? Me da mucha felicidad escucharlos así de contentos, con esa actitud al millón, porque al 100 cualquiera, la verdad. Ya saben, en la mañana de 9 a 11 en La Carrilla, y de 6 y media a 7 y media en los tumbados de la Poderosa, por mientras todavía tenemos chance. Un mesecito todavía nos cuela. Así que en un mes, todavía bien prendido el cerro, yo complaciéndole a todos ustedes con estas rolas del momento, estas rolas tumbadas, estas rolas que maneja Dembow, Trau, Bélico, etcétera. Y pues colaboraciones, ni se diga, colaboraciones con todo mundo. Pero bueno, nos vamos con música. Nos despedimos con esta rola, mira, Junior H, Ella, para que, mira, le suban al bocinón bien loco. Va a llover, va a llover, metan la ropa, pues.

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10: Son las 7 con 33 minutos.
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Bienvenidos sean a La Parranda con la Jazz, saludándolos con el gusto de siempre, Yasmín Pérez, la Jazz, en una emisión más de La Parranda. Ya jueves, juevesito rico sabroso, jueves para muchos, jueves 9 de julio, oiga. Ya andamos por acá más listos que preparados para llevarles excelente música, buena programación, muy buen ambiente y por supuesto muchísima parranda en este juevesito. Jueves donde, quién sabe, chamacos, está así como se ven muy bonitas las nubes. ¿Será que ahora sí nos llega la lluviecita para acá, para Hermosillo? ¿O nada más la lluvia, pero de tierra, como el otro día? Que cuando fue antier, ¿verdad? Que cómo hizo viento, bastante tierra y toda la cosa. ¿Qué dicen? Pues no, de que, pues primero llega de que la tierra, el ventarrón y todo, y ya despuesito llega la lluvia. Pero no, antier nomás nos quedamos así en el paso del viento y de la tierra y hasta ahí. Que sí estuvo fuertecillo, porque sí, pues que tumbó algunos espectaculares, algunos árboles y toda la cosa, que por cierto a nosotros nos tocó ver el de acá del Rodríguez y Yáñez. Nos tocó ver ahí cuando estaba el árbol tirado ahí, ¿verdad? Pero bueno, hoy quién sabe, hoy hay 70% de probabilidad de lluvia, entonces es muy bueno. Hay 61% de humedad también, entonces pues ya veremos, ¿verdad? Ya ahorita ustedes me van a mantener también informadas. Dice, ¿sabes qué? Ya empezó a caer las primeras gotitas, ya está chipichipi o qué sé yo, o nada más de que, ¿sabes qué? Todo puro alboroto. También se vale, chamacos. Ya saben que está a su entera disposición nuestra línea de WhatsApp, el 662-461-6270, para que ustedes empiecen a comunicar conmigo desde ya. Que agarren su teléfono y empiecen a mandarme los mensajitos. Que si les da flojera escribir, mándenme audios. Con todo el gusto los voy a estar también poniendo al aire, con muchísimo gusto. Si me dices, ¿sabes qué? Ya no lo pongas al aire, pero quiero mandar saludo, quiero que me pongas esta canción, también con muchísimo gusto yo te incluyo esas canciones, porque aquí ustedes mandan, oiga. Y además, de que hoy es juevesito de Tumba la Rola, así que más adelante vamos a arrancar con la sección de Tumba la Rola. Y ustedes ahí van a estar eligiendo si la dejan, la tumba, a ver qué rollo. Está bueno, ya me están haciendo llegar por acá los mensajitos y ya me están poniendo al tanto. Dice, ya está lloviznando para el camino del Seri. Vámonos. Ya está lloviznando para el camino del Seri. ¿A qué altura más o menos? Yo digo que por los rumbos allá, ¿de qué será? ¿De la verbena? ¿Será? Yo digo, no sé, ustedes son los que me van a estar diciendo, así como ellos, ustedes también, ya díganme y manténganme informada en esta tarde-noche de jueves. Oiga, por lo pronto vamos a arrancar y con buena música, muy ad hoc al climita de ahorita, oiga. Vámonos con esto que viene a cargo de los Comandos del Oeste. Esto se titula Chapotea.

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10: Son las 7:49.
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0: Son las 8 con un minuto.
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5: Son las 8 con 19 minutos.
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7: Son las 8 con 34 minutos.
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1: Son las 8:49.
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0: Son las 9:01.
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4: Son las 9:18.
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0: Son las 9:30. ¡Arranque y potente! 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
4: Son las 9:49.
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0: son las 10 con un minuto.
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0: Son las 10 con 16 minutos. 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
3: Son las 10 con 32 minutos.
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0: Son las 10:49. 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
1: Son las 11 en punto.
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5: Son las 11 con 15 minutos.
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1: Son las 11 con 27 minutos.
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0: Son las 11. Con 43 minutos de arranque y potente, generadora de tus emociones.

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1: Son las 12 con 33 minutos.
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0: Es la una con un minuto.
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0: Es la una con 15 minutos.
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0: Son las 2 con un minuto.
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0: Son las 2 con 14 minutos.
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0: son las 2:49.
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0: Son las 3 en punto.
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0: Son las 3 con 30 minutos.
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0: Son las 3:46.
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3: Y toma Javier Rosas.
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0: Son las 4 con un minuto.
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0: Son las 4 con 14 minutos.
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0: Son las 4 con 30 minutos.
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0: Son las 4:46.
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0: Son las 5 con 2 minutos.
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Son las 5 con 18 minutos. 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
1: Son las 5 con 34 minutos.
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2: Son las 5:43.
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2: Son las 6:22.
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2: Son las 6:36.
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5: Son las 6:51.
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5: Son las 7 en punto.
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Una tormenta azotó anoche a Hermosillo y se registraron vientos de hasta 75 kilómetros por hora que derribó árboles viejos y algunas estructuras publicitarias. También, derivado de estos vientos y estas condiciones, se desviaron algunos vuelos que llegarían a Hermosillo, se desviaron hacia Mexicali y también

0: también estas lluvias generaron caos al norte de la ciudad. Sobre este mismo tema, el gobernador Alfonso Durazo fortalece la protección a familias ante temporada de lluvias y ciclones, y ayer se establecieron ya los mecanismos de protocolos para la temporada de lluvias. Sonora tiene a 14 municipios en riesgo de inundación. La Coordinación Nacional de Protección Civil pide reforzar acciones preventivas. El gobernador Alfonso Durazo refuerza acciones por la seguridad con la destrucción de más de 900 armas aseguradas al crimen organizado. En el marco del Día Internacional de la Destrucción de Armas de Fuego, el gobernador Durazo Montaño presidió el acto de inutilización de 368 armas cortas, 551 armas largas, más de 3.000 cargadores y 410.000 cartuchos de diversos calibres. Morena celebró ayer el 12º aniversario de su fundación aquí en Sonora. Ahí el gobernador Alfonso Durazo llamó a la unidad rumbo al proceso electoral del próximo 2027. Militantes, alcaldes, legisladores y dirigentes participaron en el evento realizado aquí en Hermosillo. Ayer el Congreso del Estado dio a conocer sobre presuntas anomalías de propietarias de guarderías de Covafam que mantuvieron durante 2 meses bloqueado el acceso al recinto legislativo. Y también el Movimiento 5 de Junio cuestionó y criticó la actuación de Covafam. Dice que quiere este movimiento, dice que quiere recursos públicos sin cumplir con la ley. El gobierno de Sonora avanza en la organización del ciclo escolar 2026-2027, de acuerdo a lo que se informa en la Secretaría de Educación y Cultura. El Partido Revolucionario Institucional renovará su dirigencia para el periodo 2026-2030. Lupita Soto Holguín y Onésimo Aguilera Burrola solicitaron la separación de sus cargos para competir en la renovación de esta organización política. La Fiscalía General de Justicia del Estado de Sonora participa en la primera sesión ordinaria 2026 de la Conferencia Nacional de Procuración de Justicia en las zonas noreste y noroeste del país. Se analizaron ahí estrategias para fortalecer la investigación de personas desaparecidas, las capacidades forenses y la eficiencia en la procuración de justicia. La Lotería Nacional presentó el billete conmemorativo del pato Merlín, la mascota no oficial que se convirtió en la sensación del Mundial en México. La inflación en México retrocede a mínimos de 5 años y medio, se ubica en el 3.37% anual, favorece la caída en los precios de bienes agropecuarios durante junio. Y en el Mundial de Fútbol, que sucedió ayer, Jeffrey Demian Mesa, buen día.
1: Buenos días, Francia, primer semifinalista de la Copa del Mundo, tras vencer a Marruecos a 2-0, y está esperando con su rival Bélgica o España, que también juegan hoy.
0: Gracias, Jeffrey, nos comentas más tarde cómo viste el partido Francia-Marruecos, así con bostezo y todo por la actuación de los marroquíes.

¿Qué tal, Sonora? ¿Qué tal, Hermosillo? Buenos días. Buen día. Le saluda a su amigo Francisco Arenas Murillo, iniciando la jornada informativa de hoy, viernes. Gracias a Dios, es viernes, 10 de julio del 2026. Estamos ya listos aquí en la poderosa 88.9 en Hermosillo. Y este espacio noticioso, el informativo, en donde escucha lo mejor de la información y el análisis político. Escuchó el avance, el teaser de la información que le compartiremos esta mañana. En realidad, a nivel internacional, no ha habido movimientos bruscos, ni geopolíticos, ni de otro tipo, salvo lo que sucede en Estados Unidos, en donde el presidente Donald Trump intenta influir desde estos momentos en el próximo proceso electoral de noviembre de este año, cuando habrá de renovarse las dos cámaras en el país, y ante el temor de que pueda su partido salir derrotado, el Partido Republicano, y que los demócratas logren el control de las dos cámaras e iniciar procesos políticos, juicios políticos en su contra, está haciendo todo lo posible para evitar que se llegue a esto. Este escenario que sería catastrófico para él. Por ejemplo, ayer se dio a conocer, hoy lo comenta incluso el New York Times, que el presidente norteamericano eliminó todo lo que quedaba de la Comisión de Asistencia Electoral de Estados Unidos. ¿Qué es esta? Una comisión bipartidista que ayuda a los estados y a los funcionarios locales a gestionar las elecciones. Ellos certifican el equipo electoral, distribuyen fondos federales para elecciones, mantienen el formulario nacional de registro de votantes por correo, hacen muchísimas cosas que ayudan a las elecciones en todo el país para que se desarrollen sin problemas, una especie de organismos públicos electorales. Pero ya no cobran por esto, ellos son funcionarios electorales que ofrecen su apoyo, son voluntarios. Pero Donald Trump no quiere entonces que las elecciones se desarrollen sin problemas, y por eso está influyendo. Hoy es un tema que destaca varios medios, sobre todo los más importantes, de New York Times, New York Post, Los Angeles Times, a pesar de que son pro-trumpistas, están cuestionando esta decisión del presidente norteamericano. Va a tener efectos, por supuesto, esta decisión. Es como si aquí o en cualquier otro país un gobierno eliminara los organismos que se dedican a generar las acciones colectivas, las acciones sociales, para organizar los procesos electorales en todos los estados de la República. Y eso es lo que sucedió con esta Comisión de Asistencia Electoral en Estados Unidos. Obviamente, corrió a sus integrantes, va a incorporar a figuras que sean seguidoras de él, no del Partido Republicano, ni de MAGA, ni del Tea Party, de él, que sean fieles seguidores de la figura de Donald Trump, porque se incorpora a republicanos. Hay muchos republicanos que no están de acuerdo con su actuación, que no comulgan con su forma de gobernar al país. Y MAGA también se está haciendo a un lado, Make America Great Again, también se está deslindando, no totalmente de Trump, pero está poniendo algunas líneas divisorias entre ellos, y así que Donald Trump va a tener el control de los organismos que apoyan electoralmente en el país, a menos que la justicia le ponga un alto también, como ayer, que un juez detuvo, ayer antier, un juez le detuvo a la administración Trump precisamente continuar con el proyecto del salón de baile de la Casa Blanca, en donde se están invirtiendo $400 millones sin la aprobación del Congreso de Estados Unidos. Decisiones unipersonales que toma Trump. Ayer un juez ya le dijo, detén esa construcción,
esa ampliación, no tienes permiso judicial, no tienes un permiso oficial, y otra vez otro, es un revés más para Donald Trump, que al final del día hace lo que quiere. Por ejemplo, allá en Florida, el aeropuerto de West Palm Beach, ayer fue oficialmente renombrado en honor del presidente Donald Trump. Ya a partir de ayer jueves, la instalación se llamará Aeropuerto Internacional Presidente Donald J. Trump, según informó la Administración de Aviación Federal. Es la primera vez, esta es la primera vez que un aeropuerto o un edificio público ha sido nombrado en honor a un presidente estadounidense en funciones. Es de ese tamaño, es la megalomanía, el narcisismo de Donald Trump. Y es él, siempre va a ser él, por encima incluso de Estados Unidos y de su cargo, de su función. Y por eso las decisiones que toma, por eso lo que está sucediendo en Irán. Y luego dice, oiga, presidente, usted, le preguntan, ¿usted tomó la decisión de reiniciar los ataques en Irán? No, e Irán quiso matarme, quiere matarme, por eso quiero controlar Irán, con esa narrativa. Y hoy trascendió también en algunos medios de Estados Unidos que la decisión de reiniciar la hostilidad militar de parte de Estados Unidos en Irán fue derivado de unas conversaciones que sostuvo con Pat Hedges, su jefe de la defensa, y con Marco Rubio, el secretario del Interior, que le dijeron, oiga, presidente, Irán va a atacar de nuevo, no va a aceptar, no va a respetar el cese al fuego. Y como decía Luis Donaldo Colosio, no me envenenen el alma. Bueno, pues estos dos le envenenaron el alma. Donald Trump dijo, sí, tienen razón, Irán va a atacar, ataquemos primero. Y por eso reinició su ofensiva militar allá en el Oriente Medio. Ese es Donald Trump. Y muchos aquí en México, por ejemplo, dan por un hecho que el presidente norteamericano va a atacar México, bajo la premisa de que tratará de contener a los grupos relacionados con el narcotráfico, a quienes considera como terroristas a gran escala. Y hay muchos que consideran que sí es cierto que Donald Trump lo va a hacer, pero no han estudiado, no han analizado el comportamiento, la narrativa, las decisiones del presidente norteamericano, y prefieren alimentar una narrativa anti-Morena, una narrativa anti-AMLO, una narrativa anti-Claudia Sheinbaum, una narrativa anti las principales figuras del morenismo, para tratar de evitar que el 2027 de nueva cuenta este movimiento, esta organización política Morena, los arrase de nuevo en las elecciones, donde se renovarán gubernaturas en 17 estados, se renovará. Deje usted los 17 estados, la Cámara de Diputados. No quieren que Morena tenga de nueva cuenta el control de la Cámara de Diputados, de los diputados federales, y por eso están haciendo lo imposible para tratar de construir narrativas que la gente pudiera considerar creíbles, pero no analizan el entorno, el contexto internacional. Y ahorita todo está... La narrativa nacional está atorada en el tema. Rocha Moya, ¿es culpable o no? ¿El Mayo Zambada, lo secuestraron los del FBI o no? ¿Intervino el FBI en el territorio nacional o no? A partir de una filtración, por favor, por el amor de Dios, a partir de un comentario de una persona que dice tener fuentes oficiales del gobierno de Estados Unidos con relación al crimen organizado, con relación a un avión que sí está, el FBI lo tiene en exhibición, pero porque, como lo dijo Ken Salazar, el gobierno de Estados Unidos lo retuvo como parte de la evidencia contra el crimen organizado, sí lo exhiben. Lo demás es narrativa. Ahí está atorado la discusión, que los narcomorenistas, que la presidenta que apoya y que protege al gobernador Moya, al exgobernador o al gobernador con licencia Moya de Sinaloa, y que el huachicol, pero no salen de ahí.
no son proactivos, y ya lo han dicho los principales expertos, PRI y PAN, si no salen de esa narrativa de estar cuestionando a Morena por sus acciones, van a perder la oportunidad de siquiera ser competitivos en el 2027. Y sí, están perdiendo la oportunidad porque están atorados en eso. Y mientras la agenda general continúa, buenas noticias en la economía para la presidenta Claudia Sheinbaum. Cede la inflación a niveles que no se habían visto hace casi 6 años. La inversión extranjera directa sigue llegando al país. Hay temas, hay indicadores macroeconómicos que todavía a muchos especialistas, obviamente que siempre hicieron perspectiva positiva para los gobiernos del PRI y del PAN, hoy dicen, dudan de la firmeza de la economía mexicana, pero la realidad les está aplastando la nariz. Por eso no avanzan ni un centímetro en su lucha contra Morena. Por cierto, ayer 12 años de Morena como partido político fundado, después de ser movimiento, se logró el registro como partido político. Un buen evento ayer aquí en Hermosillo con sus claros oscuros, por supuesto, de eso les comentaremos más adelante. Así es que con esto y más. Ah, por cierto, el tema del niño viene fuerte. Ya el gobernador Alfonso Durazo preactivamente, anticipándose acontecimientos, instaló ya los protocolos necesarios para evitar que ante la posibilidad de fuertes lluvias o eventos meteorológicos adversos, Sonora pueda enfrentar daños catastróficos. Así que con esto y más le invitamos a que se mantenga en sintonía con nosotros desde este momento y hasta las 9 de la mañana. Saludamos al Jeffrey Demian Mesa, que nos acompaña esta mañana en la producción técnica y en el análisis de lo mejor del Mundial. Ya casi se acaba el Mundial, pero el Jeffrey tiene lo mejor para ustedes. También está atento a los teléfonos 6623-027401 o el 6624-616270. Lo que usted quiera comentarnos o compartirnos, nosotros mantendremos la comunicación circular con ustedes de ida y vuelta, como deben de funcionar las relaciones humanas. Y bueno, qué decirle de la lluvia de ayer. Al rato, más tarde, les comentaremos, les compartiremos cómo estarán las condiciones meteorológicas para este día y para el fin de semana. Continuarán las lluvias, qué tal el calor, cómo amanecimos, más tarde se los comentaremos. Y ojalá que no le haya ido mal en su hogar con la lluvia de anoche, que lo más escandaloso fueron las rachas de viento de hasta 75 kilómetros por hora y los cortes de la energía eléctrica. Bueno, tráfico vehicular ahorita ya se intensifica. Tómelo en consideración si tiene compromisos personales o que ir a su trabajo. Pero además recuerde que con las lluvias resaltan las complicaciones viales, porque algunas calles pueden registrar desperfectos, baches. Así que conduzca con precaución. Y hoy, con ambientación musical, vamos a escuchar lo más reciente del grupo La Brisa, una producción musical, Colección de Oro le llaman. Acaba de salir al mercado, acaba de publicarse en las plataformas digitales y es una recopilación de éxitos de en vivos, así es que se la traemos a ustedes. 7:22, vamos a la pausa, volvemos con más aquí en La Poderosa 88.9 en Hermosillo y este espacio noticioso, el informativo, en donde escucha lo mejor de la información y el análisis político con su amigo Francisco Arenas.

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6: Son las 7 con 25 minutos.
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8: Claro que sí, a bailar todo el mundo, la gente que está entrando en estos momentos a la cancha de baile. Bienvenidos, señores, bienvenidas, muchachas. Hay que bailar todos, estamos

7 de la mañana, 28 minutos, regresamos a La Poderosa 88.9 en Hermosillo y este espacio noticioso, el informativo, en donde escucha lo mejor de la información y el análisis político con su amigo Francisco Arenas. Bueno, nada más antes de ir, ya vine vieja, ya me voy vieja, nada más comentarles sobre la tormenta que impactó anoche Hermosillo. Con vientos sostenidos, bueno, no fueron vientos sostenidos, rachas de hasta 75 kilómetros por hora, tormenta de arena, lluvias de moderadas a intensas, principalmente en el sector norte de la ciudad, en donde se registraron las precipitaciones más importantes. El núcleo de la tormenta comenzó a salir, comenzó a llegar como a las 8:30. Generó que estas condiciones meteorológicas impactaron las operaciones en el Aeropuerto Internacional de Hermosillo. Se reportó que un vuelo de Volaris que procedía de Guadalajara se desvió hacia Mexicali. Una aeronave de Viva Aerobús que provenía del Aeropuerto Internacional Felipe Ángeles permaneció durante varias horas en el, bueno, no varias horas, un buen rato sobrevolando el cielo sonorense hasta que cambiaron las condiciones, logró aterrizar ya más o menos como a las 9 de la noche empezó a reactivarse el flujo de la llegada o salida de aeronave del Aeropuerto Internacional de aquí de Hermosillo. ¿Dónde fue? Ahorita le digo, ¿dónde fue? ¿Dónde cayó el mayor porcentaje de lluvia? A ver si tenemos aquí el dato. Bueno, fueron lluvias de 2 a 7 milímetros. Sin embargo, en la colonia Paseo de Palmas, al norte de la ciudad, se registraron 41 milímetros. 41 milímetros que obviamente ya generan inundaciones. Y no fue una tormenta, fue pues, una lluvia, digamos, moderada. Los vientos sí fueron, variaron de 30 a 50 kilómetros por hora, las rachas fueron de 60 a 75 kilómetros por hora. Así es que ya inició el monzón totalmente en Sonora y ya nos llegó a Hermosillo. ¿Vendrán más lluvias? ¿Cómo vendrá este verano? Ayer hubo reunión en Palacio de Gobierno precisamente para tomar decisiones al respecto sobre el niño. Les comentamos al regresar de la pausa, 7 de la mañana, 31 minutos. Volveremos con más aquí a La Poderosa 88.9 en Hermosillo y este espacio noticioso, el informativo, en donde escucha lo mejor de la información y el análisis político con su amigo Francisco Arenas.

0: la brisa para ustedes con mucho gusto.
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7: Son las 7:34.
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7:36, regresamos a La Poderosa 88.9 en Hermosillo y este espacio noticioso, el informativo, en donde escucha lo mejor de la información y el análisis político con su amigo Francisco Arenas. Como parte de la estrategia integral de seguridad que encabeza el gobernador Alfonso Durazo Montaño, en coordinación con los tres niveles, con los tres órdenes de gobierno encargados de garantizar la tranquilidad de las familias sonorenses, se llevó a cabo la ceremonia de destrucción de más de 900 armas. Esto en el marco del Día Internacional de la Destrucción de Armas de Fuego. En este evento, que estuvo encabezada por el mandatario sonorense, fueron destruidas 368 armas cortas, 551 armas largas, 3,373 cargadores y 410,462 cartuchos de diversos calibres, acciones que forman parte de los resultados de aseguramiento realizados por instituciones de seguridad en operativos conjuntos con las distintas corporaciones. El gobernador resaltó que la seguridad pública no solo se construye atendiendo los delitos, sino también mediante acciones de prevención que impidan que los instrumentos de violencia regresen a las calles y pongan en riesgo a la población. Cada arma ilegal que sale de circulación reduce la probabilidad de que ocurra un homicidio, un robo, una extorsión o una tragedia familiar. Y luego dice el gobernador, vean ustedes esta imagen, este tendido de armas que se traduce automáticamente en un riesgo para la paz y la tranquilidad de las familias sonorenses. El gobernador Durazo Montaño reconoció la sinergia que existe con el Ejército Mexicano, la Guardia Nacional, así como corporaciones estatales y municipales, instituciones de procuración y administración de justicia, ya que cuando se actúa en unidad, responsabilidad y disciplina, el Estado mexicano fortalece su obligación de proteger a la población. Recordó que hace un año fueron destruidas 586 armas decomisadas al crimen organizado, entre ellas 331 armas largas, 255 armas cortas, además de miles de cargadores y cartuchos, como resultado del esfuerzo conjunto de las instituciones encargadas de la seguridad. Y no es cualquier cosa, siempre lo hemos comentado, las cifras de pronto no nos dice absolutamente nada, porque sí, pues, se le dice a la gente, se le dice a la audiencia, a la sociedad, sí, se destruyeron 368 armas cortas, pistolas, 368, pero usted las ve el tendido de todas esas armas y es impresionante cuántas pistolas, revólveres, escuadras de todo tipo, fueron decomisadas. ¿Cuántas vidas se salvaron al decomisar estas armas? ¿Y cuántos crímenes se resolvieron al realizar los peritajes forenses sobre estas armas cortas? Nada más, 551 armas largas, insisto, otra vez, números, 551, pero observar, como dijo el gobernador, vean todo esto, de todo tipo, armas largas, calibre 50, AK-47, de todo tipo de armas largas. Y al escuchar el número no nos imaginamos esa cantidad, y sobre todo, no solo la cantidad, las consecuencias que han generado que estas armas hayan estado en manos de personas que se dedican a delinquir y a muchas veces privar de la vida a personas con ellas. 410 mil cartuchos, medio millón de balas. No. Una bala es suficiente para privar de la vida a una persona, medio millón de balas. Es también
un número impresionante. Por eso el gobernador destaca este tipo de ejercicios, primero el decomiso de este armamento a grupos delincuenciales de alto impacto, sacarlos de circulación todas estas armas, no resuelven el problema, porque ciertamente también hay infinidad de armamento con el que cuentan los grupos delincuenciales que todavía o las personas que todavía cuentan en su poder con armamento de todo tipo. Pero son obviamente acciones importantes, sacar de circulación estas armas para darle seguridad a las familias, evitar el daño a personas, no solo implicadas directamente en temas delictivos, sino a víctimas que pudieran resultar colaterales. Así es que importantísimo, y por eso lo dice el gobernador, que este tipo de acciones refuerzan la estrategia integral de seguridad y ofrece la posibilidad, la oportunidad de garantizar la tranquilidad de las familias sonorenses. Esa es la premisa fundamental, más allá de la fotografía, más allá de promocionarse, que logramos un decomiso, como sucede en muchas partes del país o en muchos municipios, es dar a conocer que se está trabajando de manera incesante e incansable, cumpliendo un objetivo, un compromiso asumido hace ya casi 5 años por parte de Alfonso Durazo, brindarles seguridad a las familias sonorenses. Esa era una de las demandas, principales demandas, durante su campaña electoral. Se han reducido los niveles de homicidios dolosos, índices delincuenciales también a la baja, y obviamente el decomiso de armamento, que es parte fundamental del trabajo, del quehacer de las autoridades para evitar hechos delictivos. 7:44, vamos a la pausa. Volveremos con más aquí en La Poderosa 88.9 en Hermosillo y este espacio noticioso, el informativo, en donde usted escucha lo mejor de la información y el análisis político con su amigo Francisco Arenas.

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0: Son las 7 con 47 minutos. 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

0: 7:49, regresamos a La Poderosa 88.9 en Hermosillo y este espacio noticioso, el informativo en donde escucha a lo mejor de la información y el análisis político con su amigo Francisco Arenas. Ayer Morena llevó a cabo un evento como parte de la celebración de su 12º aniversario como formación o de formación como partido político, un evento masivo con sus claros oscuros, por supuesto. Pero bueno, ahorita eso lo dejamos para el rato. Por lo pronto, ahí estuvo el gobernador como parte importante de la conformación de esta estructura, de este, del andamiaje, del rumbo que tiene Morena en este momento, aunque le escatimen que haya sido o no fundador del partido. Hay quienes dicen, no fue el fundador original, él llegó después de que nosotros lo fundamos. ¿Y a dónde llevaron al partido sus fundadores? A nada. Compitieron en el 15 y no lograron absolutamente nada. Y hoy, ¿qué es fuerza política? Hay un grupo que dice, nosotros somos los fundadores de Morena. Pues sí, pero no llevaron al partido a ningún lado. Y en ese entorno se llevó a cabo este evento ayer ahí aquí en la Arena Sonora, aquí en Hermosillo. Y ahí el gobernador tomó la palabra. Tomamos el audio de un audio que subió el compañero Carlos Romero.
1: Hace 12 años inició esta etapa, pero la historia comenzó mucho antes, y en cada rostro que veo aquí, en cada mano que saludo, que abrazo, veo un testimonio de aquellos que empezaron a construir piedra sobre piedra hasta conseguir lo que hoy tenemos, que es el gobierno de la República, el gobierno de Sonora. Y un gobierno, por primera vez en la historia de nuestro país, al servicio del pueblo, al servicio del pueblo. Me da muchísimo gusto, he visto crecer a muchas, a muchos de ustedes. Ni se dan cuenta, pero los observo cercanamente. Veo, por ejemplo, a este joven, a Marco Garza, que conduce este evento. Proyéctenlo ustedes unos cuantos años hacia adelante, como muchas, muchos de ustedes, y pueden ustedes tener la certeza de que hay larga vida para el Movimiento de Regeneración Nacional. Voy a saludar de manera generaliza a quienes nos acompañan el día de hoy, porque si bien me conceden el privilegio de ser el último en hablar, también me condenan a ser el último en hablar. Ya han pasado por esta tribuna muchos oradores. Voy a saludar, saludo en primer lugar a Judith, a nuestra presidenta, que ha hecho un gran trabajo como presidenta de Morena en Sonora. Y a todos los integrantes del Comité Ejecutivo aquí en el Estado. A David Mendoza, que ha entregado ahora sí que literalmente sus mejores años al movimiento. Me da muchísimo gusto. Sabes que con mucho reconocimiento, David, porque he visto en ti invariablemente al ejemplo del militante comprometido con la transformación. Gracias, David. Voy a mencionar, para que ustedes vean cómo ha evolucionado nuestro movimiento. Acuérdense que todavía el 2018 no conseguíamos ni candidatas ni candidatos ni a empujones. No había muy pocos que aceptaran el reto, la responsabilidad. Y hoy, para que vean cómo ha crecido el movimiento, en riguroso orden alfabético, voy a mencionar a 6 extraordinarias corcholatas que nos acompañan el día de hoy aquí. En orden alfabético menciono a Célida López, a Froilán Gámez, a Javier Lamarque, a Lorena Valles, a María Dolores del Río y a Omar del Valle Colosio.
0: Parte del discurso del gobernador, hay críticas, me dejan a lo último y me dejan a lo último hablar. Y otros detalles, uno más, uno entre otros, menciona a todas y a todos en estricto orden, en riguroso orden, dijo, los nombres de cada una de las figuras que buscan ser coordinadora o coordinador de los comités de defensa de la Cuarta Transformación. Y dejaron a lo último, bueno, por ser orden del alfabético, a Omar del Valle, y lo dijo completo, Omar del Valle Colosio. Ojo con estos detalles, ¿eh? El gobernador es experto en enviar mensajes, que no cualquiera los entiende, porque no todos en Morena tienen ese oficio político para transitar por la política. Y lo demostraron ayer en este evento. ¿Cómo es posible que haya una competencia de porras en un evento de un partido político? De porras de Javier Lamarque y de Lorena Valles. ¿Cómo es posible que atiborren desde las 2, 3 de la tarde la Arena Sonora de seguidores, seguidoras de Javier Lamarque para tratar de hacer bullicio y que se sepa o que se vea o que se perciba que es la figura más competitiva dentro de Morena?

Y son elementos importantes en los cuales Morena tiene que mejorar muchísimo y dejar de ser un partido de grupitos, de segmentos, un partido de cuotas, un partido de tribus, como lo fue el PRD en su momento, y que eso lo llevó precisamente esas escisiones, esas disputas internas, ¿a qué llevó al PRD? A lo que es hoy, a nada. Si ahorita Morena se mantiene en buenas condiciones de competencia y de posicionamiento político, porque hay un gobernador con el oficio político suficiente como Alfonso Durazo, y aún así le disputan los créditos de si es fundador o no, de si llegó antes o llegó después que los fundadores. ¿Cómo es posible que esa sea la narrativa y la disputa? Es que yo soy el fundador, nosotros somos los fundadores. Durazo llegó después, pero Durazo es gobernador. Alfonso Durazo es gobernador. Y los fundadores, ¿quién de los fundadores ha logrado siquiera algunas otras posiciones? Bueno, lograron después del 18, de que ganó AMLO. Pero antes, ¿qué habían logrado? Eso es lo que... llama la atención al interior de Morena. ¿Por qué mantienen esa idea de que algunos son dueños del partido y que tienen el privilegio o el poder de excluir a otros porque no son fundadores, o porque soy fundador merezco premios y los demás castigos? Ese ahí quedó demostrado en la arena Sonora, en este evento. Ni al gobernador le aplaudieron tanto. Pues al final del día, Alfonso Durazo va de salida. Y sí, claro, va de salida. Pero sigue siendo el gobernador. Y sigue tomando decisiones. Y va a tomar decisiones rumbo al 2027. 8:00 a.m. en punto, vamos a la pausa. Volvemos con más aquí en La Poderosa 88.9 en Hermosillo. Y este espacio noticioso, el informativo, en donde escucha lo mejor de la información y el análisis político con su amigo Francisco Arenas.

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7: Son las 8:05.
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0: 8 de la mañana, 7 minutos, regresamos a La Poderosa 88.9 en Hermosillo y este espacio noticioso, el informativo, en donde usted escucha lo mejor de la información y el análisis político con su amigo Francisco Arenas. Hace unos días, por condiciones de seguridad y por instrucciones de Protección Civil, se desalojó a un grupo de manifestantes. Usted conocía el tema, no sé, nosotros casi no lo abordamos aquí porque la verdad siempre tuvimos serias dudas sobre la veracidad de esta protesta, de este movimiento que surgió de la nada. Bueno, estas mujeres, este grupo integrante de COVAFAM, que es Conservando los Valores de la Familia, que antes la verdad ni se había escuchado sobre, ya no fueron desalojados por esta emergencia, y a partir de ahí han empezado a surgir versiones que la verdad, híjole, ponen en entredicho a los movimientos sociales reales que sí están legalmente conformados y que no lucran con un movimiento inexistente. ¿Y qué sucedió ahí? ¿Cómo es que operó? ¿Cómo es que actuó? ¿Y por qué decidió el Congreso del Estado asumir esta, de alguna manera, responsabilidad social? Porque luego no está exenta de críticas por los puristas de la política. Es un Congreso que autoritariamente decide. Bueno, para que nos lo comente, tenemos en la línea telefónica a la diputada Jazmín Gómez, presidenta de la Comisión de Régimen Interno y Concertación Política, y también es presidenta de la Comisión de Atención a Grupos Vulnerables, por eso es que la contactamos y le agradecemos haya aceptado esta invitación a conversar con nuestra audiencia. Diputada Jazmín Gómez, buen día, le saluda Francisco Arenas.
1: Muy buen día, Francisco, saludo a ti y a toda tu audiencia de La Poderosa.
0: Gracias, diputada. ¿Qué tema tan delicado y a veces hasta, bueno, complicado y delicado, diputada? Pero finalmente había muchas imprecisiones en torno a este tema de COVAFAM.
1: Así es, mira, sumamente complicado, sobre todo porque el Congreso apostaba a las mesas de diálogo que estaban abiertas y a que pudiéramos llegar a un acuerdo que fuera un punto medio, ¿no?, favorable para ambas partes. Sin embargo, esto lamentablemente no se dio. Déjame decirte que desde que ellas se instalaron en el Congreso del Estado, se entregó un pliego petitorio que era muy difícil de poder cumplir. Algunas partes rescató, pues primero, el pago de una sentencia, el cumplimiento de una sentencia que ordenó un juez respecto al pago de 2 millones de pesos que se le adeudaban del 2023, un ejercicio fiscal que ya está cerrado. Ese punto en específico el Congreso lo atendió, el 30 de abril atendió, generó un acuerdo donde se hacía el compromiso de etiquetar este recurso para el 2027. Se envió al juez, el juez dijo, me parece bien el acuerdo, pero había un segundo párrafo donde decía previo cumplimiento de requisitos, y el juez pidió eliminar ese segundo párrafo. El 30 de junio, el Congreso del Estado reformó el acuerdo que ya se había realizado y eliminó ese segundo párrafo. Lo envía al juez y el juez dice, me parece correcto este acuerdo, te doy por parcialmente cumplida la sentencia. ¿Por qué parcialmente? Porque se va a dar cumplimiento total cuando se haga efectivo lo que en ese acuerdo dice, etiquetar recurso para el 2027 para COVAFAM AC. Con eso, Francisco, nosotros cumplimos el punto del pliego petitorio que corresponde al Congreso. La parte que a nosotros nos tocaba está cumplida y se han hecho los esfuerzos y se ha mostrado la disposición del Congreso por dar cumplimiento a su pliego petitorio. Lo segundo es que pues venían otros 8 puntos en ese pliego petitorio. Entre algunos de esos puntos venía pues que se le etiquete recurso año con año, que no se le cobren los permisos de Protección Civil, que no se le aplique la ley 5 de junio, sino que se genere una ley para estancias infantiles. ¿Qué significaría esto? Este, Francisco, es el punto de quiebre de los diputados. La no aplicación de la ley 5 de junio es un punto que no es negociable. Estamos hablando de niños de 45 días de nacidos, a 3 años 11 meses, a 6 años en otros casos, y la ley 5 de junio se aplica para niños de 0 a 5 años. Entonces nosotros no podemos decir que la ley 5 de junio no se aplique, sobre todo cuando esta ley está realizada con la visión de proteger y salvaguardar la seguridad de niñas y niños. ¿Cuál es el giro del centro educativo, de cuidados? Eso no hace una discrepancia. Aquí lo que queremos nosotros es garantizar que las personas, las niñas y los niños que estén en un centro educativo sepan que se cuentan con las condiciones mínimas y los protocolos de actuación mínimos para salvaguardar en caso de un accidente la integridad de niñas y niños. Y es aquí donde empiezan las discrepancias y donde empieza una serie de situaciones donde ellas dicen: es que esa ley no me aplica a mí. A mí hazme una ley que sea para estancias infantiles. Y nosotros pues no encontramos un punto de acuerdo, porque se decía o cumples todo o no nos levantamos. Y creemos pues que es importante que tu audiencia sepa las condiciones reales en las que se ha dado esta negociación. Ya van más de 70 días. Consideramos que hubo 2 o 3 mesas donde estuvieron todas las partes del gobierno que podían atender su pliego petitorio, incluido el Congreso del Estado. Te digo, lo que tocaba a nosotros, nosotros ya lo hicimos. Y ahora aluden a una homologación en tema de educación inicial. Y dicen que el Congreso está en falta, lo cual es incorrecto, porque la homologación en tema de educación inicial se dio desde el 2020 en el Congreso del Estado. Se reformó la Ley de Educación para el Estado de Sonora para agregar un capítulo amplio que hablara acerca de educación inicial. Y en ese capítulo amplio dice que tendrán quienes se dediquen a educación inicial dar cumplimiento o sujetarse a todas las leyes que les apliquen, incluida la 5 de junio.
0: Una pregunta, ¿COBAFAM estaba registrada ante las autoridades como organización civil?
1: Mira, ellos están agrupados como una asociación civil, al menos así nos lo han hecho saber. Y dentro de esa asociación civil hay, dicen las personas, que hay 25 estancias infantiles sumadas o agregadas en esta asociación civil. Esas estancias infantiles no están incorporadas a la Secretaría de Educación, aun cuando su giro, lo dicen ellas mismas, es educativo, ¿no? Y están en el nivel educativo de educación inicial. Entonces, el hecho de que ellas no estén incorporadas a la Secretaría de Educación, pues hace que el gobierno, la SEC en este caso, no tenga información de ellas, no sepa si cumplen con requisitos, el de protección civil incluido, COES prisión, licencias de funcionamiento, dictámenes eléctricos, todo lo que todos los centros educativos tienen que cumplir. Entonces, aquí estamos hablando de 25 estancias infantiles, pero en Sonora hay un universo mucho mayor de estancias infantiles o de centros educativos que se dedican a la educación inicial y que sí están cumpliendo. Entonces, no vemos por qué debamos de hacer excepciones al cumplimiento de la ley y de otros permisos sobre 25 estancias cuando hay un universo mayor que sí se está ajustando a los permisos, a los programas internos de protección civil, a los permisos de licencias sanitarias y a todo lo que conlleva impartir educación inicial.
0: O sea, querían una ley especial para esta organización COBAFAM, pasando por encima de la ley 5 de junio.
1: Querían no cumplir con la ley 5 de junio y tener una ley especial que se adecuara a sus capacidades de cumplimiento.
0: Y además estaban solicitando...
1: No, no hay negociación en eso.
0: Perfecto. Y además estaban exigiendo más recursos de lo inicial de cuando se plantaron.
1: Mira, ellas llegan con una sentencia del juez por un recurso del 2023. Pero también en su pliego petitorio mencionan que se cree el CISEIN, el Sistema Estatal de Educación Inicial, y que a través del CISEIN se haga un etiquetado directo de recursos a COBAFAM. Año con año reciban recurso y que este recurso sea progresivo. que se le validen las carpetas actuales de este año de Protección Civil de manera inmediata, lo que me indica que no las tienen validadas, que no se les cobre ningún permiso en tema de Protección Civil, que se les cobre tarifa preferencial de agua y que todo el etiquetado de recursos sea a través de ellas. Entonces, en este pliego petitorio se está priorizando la parte económica. Nunca se está priorizando a las niñas y los niños ni a su educación. No estamos hablando de los programas educativos que ellos están implementando en estas estancias infantiles. No estamos hablando de protocolos de seguridad para las niñas y los niños. No estamos hablando de si les proveen alimento como es la obligación de la educación inicial. Estamos hablando de dinero, de no pagar impuestos, de no cumplimiento de la ley, de que se cree una ley especial para ellas y que les den recurso del gobierno del estado para operar, cuando, dicho sea de paso, son estancias infantiles que ofrecen un servicio por el cual piden un cobro. Entonces, es una situación muy difícil, Francisco. Yo, tu servidora, se ha dedicado a la educación inicial gratuita y yo creo que en estas condiciones no podíamos transitar. Aún así, lo que correspondía al Congreso, nosotros lo cumplimos. Y nosotros lo que esperamos es que hubiera una disposición por parte de ellas a poder entrar en una negociación, pero de verdad, una negociación donde estuviéramos hablando de cómo le vamos a hacer para que sí cumplan sus estancias infantiles, de cómo le vamos a hacer para verificar el perfil de todo el personal que ellas tienen atendiendo a niñas y niños, de cómo le vamos a hacer para que sí se incorporen a la Secretaría de Educación. Eso nunca estuvo sobre la mesa. Sobre la mesa solamente estuvo el recurso y el no cumplimiento de la ley. Entonces, así, en estas condiciones, llegamos a más de 70 días de esta manifestación. Y en el Congreso del Estado, que eso tengo que decírtelo, hubo una falla eléctrica y derivado de esta falla eléctrica se tuvo que hacer un perímetro para hacer trabajos eléctricos. Hay un transformador que es muy viejo, que ya estaba dando fallas desde, tenemos un dictamen desde diciembre del año pasado, donde se nos pedía cambiar el transformador. Los trabajos ya estaban avanzados para hacer esto y falla hace unas semanas, y se aprovecha para acercar un perímetro, primero por la seguridad de ellos y segundo para poder concluir con estos trabajos eléctricos. Ya se ha instalado un nuevo transformador en el Congreso del Estado. Protección Civil ha ido a revisar que todo esté en orden en lo eléctrico y ha dado la autorización para retomar el Congreso. Por eso ya el día de ayer pudimos sesionar los diputados y las diputadas desde el Congreso del Estado, y con esto lo que buscamos es dar apertura y dar funcionamiento como siempre debe ser al Congreso y abrir el espacio para muchas ciudadanas y ciudadanos que tienen muchos temas pendientes. O sea, no estamos nada más con el tema de educación inicial, estamos con una multitud de temas que son igual de importantes y que se tiene que trabajar desde el Congreso y aperturar las puertas para que esos ciudadanos puedan llegar con nosotros.
0: O sea, no fue un acto de autoritarismo por parte del Congreso al haber desalojado a estas personas ante un peligro inminente.
1: Pues no, estamos salvaguardando su integridad. Es que el tema de Protección Civil es bien importante, porque cuando tú haces una omisión, tienes una responsabilidad incluso de tipo penal. Entonces, cuando se presenta un conato de incendio por esta falla del transformador ubicado en el sótano del Congreso, pues evidentemente tiene que llegar Protección Civil, bomberos, y dice, hay un riesgo inminente de que esto vuelva a fallar y no sabemos en qué magnitud va a volver a fallar. Lo que recomendamos es hacer un perímetro y que de manera inmediata se hagan los trabajos eléctricos para solventar esta falla y minimizar el riesgo. Por eso se acerca un perímetro en el Congreso del Estado, pero ese perímetro abarca la parte donde estaban ubicadas las manifestantes. Entonces se les pide, por favor, no las hemos quitado del Congreso del Estado, ellas permanecen en una manifestación en el Congreso del Estado. Solamente se han recorrido unos metros para acercar este perímetro que te digo que es de seguridad y que permitió que se hicieran los trabajos eléctricos de colocar un nuevo transformador. Déjame decirte que las manifestantes tenían ahí, digo, eso yo lo entiendo, tenían ventiladores y algunos refrigeradores para tener algún alimento fresco, pero estaban conectados de manera directa a esta instalación eléctrica del transformador. Entonces es muy riesgoso, aunque pudiera parecer, o pudiéramos decir no pasa nada, es muy riesgoso para el Congreso del Estado que pudieran estar en esas condiciones, más para quien es la representante legal, en este caso la presidenta de la mesa directiva. Y es por eso que se ve la necesidad de hacer de manera inmediata los trabajos y se recorren a los manifestantes unos metros. Ellos siguen en su manifestación y nosotros vamos a respetar siempre el derecho a la libre manifestación. Pero en ese derecho también el Congreso del Estado debe salir y dar una postura sobre qué es lo que ha pasado y en qué condiciones se ha trabajado y se ha atendido esta manifestación. Porque cuando hablamos de educación inicial y le preguntamos a la gente, ¿quieren que todas las niñas y los niños tengan educación inicial gratuita? Pues las personas evidentemente van a decir que sí. Yo misma voy a decir que sí. Pero tenemos que decir también en qué condiciones quieren ofrecer esa educación inicial ellos. Ahora, yo preguntaría también, Francisco, a quienes tienen niñas y niños en edad de educación inicial, ¿vayan a sus hijos, a sus hijas, a un centro educativo que no les puede garantizar los protocolos mínimos de seguridad para garantizar el bienestar de esas niñas y esos niños? Es un tema para reflexionar. Tenemos antecedentes importantes en el estado de Sonora que no queremos que se vuelva a repetir. La seguridad de los niños y las niñas no la podemos negociar. Todos tenemos que hacer esfuerzos para garantizar que esas niñas y los niños en los centros educativos van a estar salvaguardados. Y ahí es donde tenemos la discrepancia, las personas de COBAFAN, las personas del Congreso, las autoridades del gobierno del estado de Sonora. Y en tanto no hay una disposición por entrar en la regularización por parte de ellas, nosotros pudiéramos cambiar nuestra postura, Francisco.
0: Diputada, por último, ¿qué pasará si estas personas bloquean de nueva cuenta el acceso al recinto legislativo?
1: Mira, actualmente hay un perímetro, se solicitó la presencia de policías estatales para garantizar que el acceso va a estar libre para las personas, para los ciudadanos, para los empleados que laboran ahí, que tenían 2 meses sin poder laborar de manera presencial en su centro laboral. Creo que la manifestación va a seguir. Yo creo que ya no va a haber un cierre del Congreso. Conminamos a las manifestantes a que hagan una reflexión profunda sobre cuáles son las peticiones que están haciendo y qué consecuencias tendría que el Congreso las cumpliera y qué consecuencias hay para las niñas y los niños. Y por supuesto las conminamos también a abrir nuevamente mesas de diálogo que vayan encaminadas al verdadero fortalecimiento de la educación inicial. El Congreso siempre va a estar dispuesto a eso. Creemos que ya no va a haber un cierre. También estamos teniendo los cuidados para que eso no suceda, poder garantizar a la ciudadanía que este poder legislativo seguirá operando como debe de hacerlo regularmente todos los días del año.
0: Perfecto. Pues, diputada Jazmín Gómez, presidenta de la Comisión de Atención a Grupos Vulnerables y de la CRIP en el Congreso del Estado, le agradecemos haya aceptado esta conversación y dejar en claro cuál es y la postura actual de la de los legisladores sonorenses en torno a un tema que pues se ha difundido ante el silencio de los diputados por no caer precisamente en la discusión y en la controversia. Asumieron posturas y percepciones distintas a la realidad y hoy usted nos lo aclara. Muchísimas gracias, diputada.
1: No, te agradezco a ti el espacio, Francisco, y nosotros a la orden siempre para cualquier tema.
0: Gracias, diputada. Hasta pronto.
1: Hasta pronto.
0: 8 de la mañana, 27 minutos. Vamos a la pausa. Volveremos con más aquí en La Poderosa 88.9 en Hermosillo y este espacio noticioso, el informativo, en donde escucha lo mejor de la información y el análisis político con su amigo Francisco Arenas.

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5: Son las 8 con 30 minutos.
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6: Aquí les entregamos esto que se llama Macumba.

0: 8:00 a.m, 32 minutos, regresamos a La Poderosa 88.9 en Hermosillo y este espacio noticioso, el informativo, en donde escucha lo mejor de la información y el análisis político con su amigo Francisco Arenas. Postergamos un poco el tema meteorológico. ¿Qué nos indica en este momento el satélite? Hay nubosidad sobre cruzando la península de Baja California, sobre el Golfo de California, ingresando a la zona de al norte de la isla Tiburón, toda esa zona con mucha nubosidad, ingresando a Puerto Libertad. Hay nubosidad sobre Benjamín Hill, sobre Nogales, llegando a Agua Prieta. Hay nubosidad sobre San Pedro de la Cueva, al norte de Mazatán, al norte de Moctezuma, ahí por la zona de entre Moctezuma y Villahidalgo hay nubosidad, algo en Bacadehuachi, en Bacerac, entre Villahidalgo y Bacerac hay bastante nubosidad, algo en Huachinera, en Esqueda, en Bacuachi algo de nubosidad, en Bacanuchi, el río Sonora, salvo algunas zonas por ahí al oriente, al poniente de Banamichi, entre Babiácora y El Ranchito. Es la nubosidad que hay en este momento sobre Sonora. Este satélite nos indica que para hoy pudiera haber lluvias después de las 2 de la tarde, entre las 2 y las 8 de la noche. Pudiera haber lloviznas. Al rato le decimos que hice la gráfica del tiempo. Por lo pronto, como amanecimos en Hermosillo, amanecimos con mínimas entre 26 a 28 grados centígrados, la humedad es entre el 65 y el 75%. La máxima para hoy, obviamente por la lluvia de anoche, se redujo la probabilidad de altas temperaturas, cuando mucho 42 grados centígrados, cuando mucho la máxima, y si hay un 15% de probabilidad de lluvia. Ayer la máxima fue de 44 grados centígrados. Para mañana sábado se podría registrar una temperatura máxima de 40 a 42 grados centígrados, similar a hoy y similar a este día, y la mínima sí subiría un poquito entre 28 a 30 grados centígrados, y mañana hay 30% de probabilidad de lluvia. Esto en Hermosillo, en el sur del estado, 29 a 30 grados centígrados la mínima, la humedad ahí así es, va a ir a los que andan en Guaymas en este momento, van a sufrir. De Guaymas hacia el sur hay una humedad entre el 70 y 80%, la transpiración va a estar impresionante, aunque el calor no va a ser tan agobiante. A la sombra 40 grados centígrados, eso ayudará un poco a que no se sienta tanto el bochorno, que no sea tan elevada la sensación térmica. Para mañana, para el sur, se espera una máxima de 40 grados centígrados, la mínima entre 28 y 29, y hay un 15% de probabilidad de lluvia. La gráfica del tiempo para Hermosillo indica que, a pesar de que hay otros modelos que consideran que no habrá condiciones de lluvia porque ya se descargó la energía con la lluvia de ayer, pero la gráfica del tiempo nos indica que a partir de hoy, aunque sea una llovizna, mañana son lluvias moderadas, la lluvia más fuerte pudiera ser el viernes 17 de julio, pero de mañana, de hoy viernes al viernes 17 de julio, condiciones lluviosas, hay un receso sábado 18, domingo 19, lunes 20 y 21. Y para el 22, miércoles 22, se reinicia el monzón de verano aquí en Hermosillo. Y sobre esto mismo, ayer el gobierno del estado, el gobernador Alfonso Durazo, a ver, ¿dónde está la información? Bueno, ayer el gobernador Alfonso Durazo y la Coordinadora Nacional de Protección Civil, Aura Velázquez Alzúa, encabezaron la sesión del Consejo Estatal de Protección Civil y la instalación del puesto de mando de comando, perdón, en donde se coordinarán las acciones preventivas y de atención a emergencias en el estado para que las familias sonorenses estén mejor protegidas durante la temporada de lluvias y ciclones tropicales de este año. El gobernador Durazo Montaño reafirmó el compromiso de su administración con la protección de la vida, el patrimonio y la seguridad de las familias sonorenses mediante una estrategia basada en la coordinación entre los tres órdenes de gobierno. Ahí dijo el gobernador: no debemos esperar a que la naturaleza nos imponga a la mala la necesidad de asumir la protección civil como una prioridad de nuestra vida cotidiana. Tenemos que trabajar todos los días por resolver más, enfrentar este reto con un sentido de prevención más que con un sentido de atención, es decir, ser preactivos, no ser reactivos. Por su parte, la Coordinadora Nacional de Protección Civil, Laura Velázquez Alzúa, enfatizó la importancia de mantener mecanismos en conjunto con el gobierno de Sonora en materia de protección civil para la integridad de las familias en casos de emergencia, y agradeció el respaldo del gobernador que el gobernador ha dado a la atención y prevención de riesgos a la prevención. Y esto porque se estima que este verano que el Niño va a tener efectos impresionantes a partir de este verano, todo el invierno y todo el próximo año. El invierno va a ser caótico, con bastante frente frío, va a ser un invierno muy llovedor, y un próximo verano con altas, con condiciones meteorológicas muy elevadas. Ya le preguntaremos más adelante a Ramón Alonso Encinas el próximo lunes, si es posible, para que nos explique sobre estas predicciones que se están realizando en torno al Niño. Por lo pronto, ayer también quedó en claro que al menos 14 municipios de Sonora presentan riesgos de inundación para la actual temporada de lluvias y ciclones, lo que mantiene potencialmente expuestos a 1,220,872 habitantes. Esto quedó en claro en este evento de ayer, la instalación del puesto de comando para coordinar acciones preventivas y de atención de emergencias para las familias sonorenses. Con base en el Atlas Nacional de Riesgos, se identifican 5 municipios con índice de riesgo muy alto, 5 con índice alto y 4 con índice medio, concentrando una población aproximada de 1,220,872 habitantes potencialmente expuestos. Los municipios con mayor nivel de riesgo son San Luis Río Colorado, Guatabampo, Echojoa, Benito Juárez, San Ignacio Río Muerto, todo el sur, gran parte del sur del estado, también Cajeme, Navojoa, Caborca, Puerto Peñasco, Empalme, Bacum, General, Sonoita, Benjamín Gil y Granados. Estos 14 municipios van a enfrentar problemas de inundaciones, sobre todo por la humedad que ingresará en el verano por la región del Golfo de California, en Puerto Peñasco, Benjamín Gil, que se va a extender hasta Sonoita. ¿Y esto por qué? Porque las previsiones, de hecho aquí tenemos la información sobre el Niño. Las condiciones del Niño continúan. Se espera que se fortalezcan hasta el final del año. Hay un 97% de probabilidad de que persistirá hasta comienzos de la primavera del 2027, un 81% de probabilidad de que se presente el Niño muy fuerte durante el periodo de octubre a diciembre, que estaría posicionándose entre los eventos del Niño más grande en el registro histórico, que data desde 1950. Imagínese las condiciones que se estiman para la temporada de huracanes. Ayer lo escuchaba usted, que vienen, se espera que al menos 21 fenómenos meteorológicos se acercan al Pacífico mexicano, lo cual no implica que van a llegar, dijeron ayer en la mañanera. Sobre este Niño, se espera que para el invierno, del periodo de noviembre a abril, se espera que sea bastante húmedo el norte de México, desde Baja California, Sonora, Chihuahua, toda la frontera del norte del país. Va a estar muy lluviosa durante el invierno. Entonces va a haber más frentes fríos, más tormentas invernales, y son condiciones que se van a presentar en todo el estado. O sea, que hay que prepararnos desde este momento para el monzón de verano, para una temporada atípica de lluvias durante finales de agosto, finales de julio, agosto, septiembre, y desde noviembre, mucho frío, muchas lluvias, hasta la primavera del próximo año. Esa es la información hasta el y por el momento. 8:43 PM, vamos a ir a la pausa, volveremos con el mejor análisis del mundial en la voz del Jeffrey Demian Mesa.
1: Buenos días, aquí estamos.
0: Vamos a ir a la pausa. Vamos a la pausa, Jeffrey. Al regresar nos das lo mejor de la información.

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17: Son las 8 con 48 minutos.
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8 de la mañana, 50 minutos, regresamos a la poderosa 88.9 en Hermosillo y este espacio noticioso, el informativo, en donde escucha lo mejor de la información, el análisis político. Y ahora sí, el mejor análisis sobre el mundial en la voz del Jeffrey Demian Mesa.

0: Buenos días.
1: De nuevo, buen día, Jeffrey.
0: De nuevo. Francia, primer semifinalista.
1: Pero, ¿se vio bien Francia? ¿Era lo que se esperaba de Francia, Jeffrey?
0: Sí, yo vi el juego durante todo el juego, miré y estaba trabajando y viendo el juego. Y sí, se miró bien. Yo creí que yo me esperaba más de Marruecos, yo me esperaba más.
1: Exactamente.
0: Me esperaba más. Francia sí, igual siguió con su sistema como juega. Así se vio.
1: Pero con un Marruecos que no mostró lo que había ofrecido, o que no ofreció lo que había mostrado en juegos anteriores, como que le quedó muy grande este cuarto de final.
0: Sí, cuarto. Yo creo porque, bueno, pues los que vieron el partido, pues claramente tuvieron más posesión, pero no, su cuestión era para defender. Tuvieron más posesión, pero nunca fueron para el frente.
1: Se replegaron mucho.
0: Se desplegaron hacia atrás, tuvieron mucho el balón, pero nunca se animaron a ir a la ofensiva. Y yo creo que también otra cosa, pues, como que tuvieron miedo, yo creo.
1: Es lo que se comenta por parte de muchos analistas.
0: Yo creo que tuvieron miedo, pues contra Francia, pues... Pues hay que tener aguas o hay que tener mucho cuidado, y yo creo que por eso se desplegan hacia atrás y en cuartos de final. Entonces, por eso digo que...
1: Por eso no lució Francia.
0: No era el Marruecos que esperábamos, que se mostró ayer. Pues.
1: Por eso no lució Francia.
0: No, pues sí lució. Pues sí,
1: pudo haber lucido mejor, o sea... Con un equipo marroquí en esas condiciones, debió haber sido más abultado el marcador. Digo, más allá del gol que falló Mbappé, que Mbappé le adivinó, bueno, no le adivinó, entendió perfectamente el portero marroquí.
0: Sí, lo entendió perfectamente y pues también, pues ya el primer gol que Mbappé ya metió, que fue impresionante porque no tenía... No había espacio, no había ángulo. Entonces ahí aprovechó un pequeño apertura y
1: un golazo.
0: Un golazo porque no tenía espacio, ni tiempo, ni a ver para dónde la meto, así sin pensarlo, y para adentro. Y luego, pues el segundo gol de Dembélé. Hay otra figura, ellos fueron las figuras, y el MVP pues se lo lleva a Mbappé en la entrega de. El trofeo, ¿no?
1: Ahora, ¿hoy va quién?
0: España contra Bélgica.
1: ¡Ah, juegazazo, eh!
0: Va a ser un juegazo en el Estadio de Los Ángeles.
1: Bueno, así dijimos ayer Marruecos y Francia, juegazazo. Y se estima que hoy también Bélgica contra España. ¿En dónde va a ser?
0: En Los Ángeles.
1: En Los Ángeles.
0: Inglewood.
1: En Inglewood.
0: En Los Ángeles, ahí va.
1: ¿Y qué se espera, Jeffrey, de este juego?
0: Yo creo que se va a esperar un partidazo. Pues España, esperemos que eso sorprenda un poco más. Bélgica también, como fue de panzazo, como se mostró en la fase de grupos, se pensaba que ya estuviera eliminado, pero pues en el último segundo pues logró colarse en los primeros lugares y ya en las eliminatorias, ¿no?
1: Entonces, sí, goliza que le dio a Estados Unidos, bien merecida, ¿no?
0: Sí, aparte pues a que le ha cambiado el director técnico, el entrenador de Bélgica le ha cambiado, no han estado sus jugadores más destacados, que son Lukaku y De Bruyne.
1: ¿Por qué?
0: Ha cambiado mucho el sistema.
1: Okay.
0: El tema de su juego le ha cambiado pues,
1: para que no le adivinen la estrategia.
0: Sí, pues le ha cambiado, no, ellos están siempre pues ya en segundo tiempo ya entran los meros buenos.
1: Ok. ¿Pronóstico?
0: Pronóstico, si no me falla, ojalá que no me falla.
1: Pues sí, por eso un pronóstico.
0: Porque se echaron para yo creo que sería 2-1.
1: España.
0: De España.
1: España. 2-1.
0: ¿Mande?
1: 2-1.
0: 2-1.
1: ¿No crees que Bélgica pueda sorprender? Digo, no. si va a utilizar esa lógica el director técnico, en la segunda mitad pueden sorprender si van abajo, y si van arriba, pues reforzar.
0: Sí, pues yo me quedo con ese pronóstico.
1: Con España.
0: Sí, España.
1: Es que España siempre ha sido uno de tus equipos favoritos.
0: Sí, es uno de mis equipos favoritos, y ya mañana pues un juegazo también, mañana.
1: ¿Quién?
0: Inglaterra contra Noruega.
1: Ah, ese sí es juegazazo.
0: Va a estar bueno, y muchos mexicanos, bueno, no, pues quieren que Noruega gane para que seamos vengados, ¿no? Que vengue Haaland.
1: ¿Y cuándo juega Argentina?
0: El mismo día también.
1: Ah, sábado, también mañana.
0: Mañana contra Suiza, y pues esperemos cómo les va a los dos.
1: Ojalá
0: equipos.
1: Que gane Suiza, la verdad, Messi no merece. Suiza.
0: Yo lo veo difícil.
1: ¿Que gane Suiza?
0: Sí, yo creo, pues. Puede que esté ganando.
1: ¿Qué traes? ¿Qué, aparte de beneficiado de Messi, qué trae Suiza?
0: Trae Suiza, pues.
1: Digo, ¿qué trae Argentina?
0: Ah, Argentina. Pues trae a Lautaro, que es otro delantero. Juegan el Inter de Milán, juegan los dos mediocampistas, McAllister. Ahí no me acuerdo el otro jugador. McAllister y De Paul. Esos dos, pues, hay que tener cuidado. Pues, ellos dos, yo creo que esos dos, en mi parecer, pretenden en lo mental a los jugadores, al equipo adversario, ¿no? En lo mental, empujándoles y pues diciéndole cosas. Está bien que se digan, está bien. Pues,
1: es que son groseros los argentinos, ¿no? Groseros y cochinos para jugar. ¿Quién va? ¿Quién queda? ¿Tú vas? ¿Crees que gane Argentina?
0: Yo creo que sí, aunque va a sufrir como en los últimos dos partidos.
1: ¿Cuánto quedaría?
0: Creo que unos 3-2.
1: ¿3-2?
0: 3-2.
1: ¿Inglaterra y Noruega?
0: Válgame.
1: Quisiera que fuera 10-1, ¿no?
0: Híjole, es que está dividido mi corazón. Es que Inglaterra me gusta mucho.
1: Pero además, te voy a decir una cosa, Inglaterra ha sido muy cordial, a pesar de que derrotó a México, han sido generosos, sí, y han reconocido el nivel de juego de los mexicanos. O sea, no han sido así triunfalistas y los derrotamos, les pasamos por encima, han sido muy muy generosos.
0: Sí, pues yo creo que me voy con que mucha gente piensa que la final sería Noruega contra Francia. La final ya anda, la gente está diciendo, Francia y Noruega son los que se van a disputar la final. Yo me voy con Inglaterra.
1: ¿Cuántas?
0: 3-2.
1: Bien. Pues vamos a esperar entonces el próximo lunes que nos comentes sobre estos resultados, Jeffrey, y acercándonos a las semifinales. Muchísimas gracias, Jeffrey Demian Mesa, por la información sobre el Mundial. 8 de la mañana, 59 minutos. Con esto llegamos al final de la jornada informativa de hoy.

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Le agradecemos a Jeffrey Demian Mesa por su apoyo, no solo en la producción técnica, sino también en el mejor análisis sobre el Mundial. Y a usted le agradecemos, como siempre, el favor de su atención. Hasta pronto.

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4: Son las 9:02.
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0: Excelente viernes, inicio del fin de semana. Así es, carrilleros, muy buenos días. Me presento, Viridiana Moreno, la chacalosa, por si tú eres nuevecito de paquete y anda por ahí. Ay, no más, dijo la chacalosa, ¿eh?
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0: De la mañana con 8 minutos, aquí en tu programa favorito de la mañana, La Carrilla, por el 88.9 FM. Carrilleros, carrilleros, ya despierten. Rafa Guén, el mugrero, el 6624-616270, teléfono de cabina 6623-027401. Recuerden que ya el cuerpo lo sabe. Ah, pero qué chubasco nos cayó anoche, qué divina lluvia, qué va. Sí, cierto. Destrozos, árboles caídos, cielo que nos hace falta en la ciudad, árboles, y los pocos árboles se nos caen. Ay, no, qué barbaridad. Chihuahua, hombre.
2: Al suelo, al suelo, al suelo. Eso, eso, eso.
0: Pero pues así es esto, con que haya caído ese chubasco semejante, ¿eh? Yo estaba aquí en la radio y empezó, iba saliendo yo de los tumbados, escucho un estruendo. Acá, acá, ¿qué pasó? Dije yo, no, pues es el viento, pero ¿cómo? Yo tengo un evento saliendo de aquí, dije, vámonos, porque van a empezar los postes, esto y lo otro, los anuncios panorámicos. No, no, dije, vale más que me vaya y esté tempranísimo ahí, dije, aunque pues esté ahí afuerita, qué sé yo, pero vale más, porque ya en el camino uno nunca sabe, dije yo. Pero pues bueno, qué bonita lluvia, bendecida sea, así que pues ya lo demás es de última instancia. Bueno, carrilleros, así que tú acompáñame estas dos horas hasta las 11 de la mañana, carrillero, reportándote a la base, diciéndome de dónde nos escuchas, qué corridazo quieres escuchar.
2: ¡Eso! ¡Ahí va la yegua!
0: Están entrando los mensajes, están entrando viernes de corridos, viernes de empinar el codo, chacalosa. Viernes de una actitud, ufa, loco. La actitud, la neta, el día lo haces tú, carrillero, carrillera. Si tú andas para abajo, hechos pedazo, el día te va a ir pésimo, porque tú traes esa actitud de cara de coche y come cuando hay lambe cucharas. Y aparte, chivos, dice por acá, a ver, vamos a ver. Daniel Torres se reporta a la base, nos dice, muy buenos días, chacalosa, un saludo para Juan Pablo, el chivo. Ay, ay, ay, ay, ay, hijo de la mañana, las paredes con la sierreña. Ah, qué buena rola, a ver. Las fam. A ver si la tengo aquí en puerta. A ver si la tengo aquí en puerta. De una vez. Para que salga, carrillero, de una vez. El cliente lo que pida, ya te la you know, dijo la chacalosa. De una vez, a ver que se programe para que salga. Y así sucesivamente. Corrido que ustedes me soliciten. Corrido que va saliendo como pan caliente, carrilleros. A ver, que se cargue tantito y la lanzamos. ¿Quién dijo miedo? Oye, anda, así anda, tómale foto al caraycoche y el Juan Pablo, Daniel. Tómale foto, ándale, que no se dé cuenta. Ahí te va la rola, mira. Viernes de corridos. Ay, ay, ay, ay, ay. Esto va comenzando, carrilleros. No le cambies a la radio. Prohibido, prohibido.

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7: Son las 9:17.
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0: 24 minutos, carrilleros. Qué bueno se está poniendo el programa y eso que va empezando, ¿eh? Porque ustedes hacen la programación, carrilleros, carrilleras. ¿Qué andan haciendo? Andan a sedos, ¿verdad? Sí, andan hechos pedazos. Hasta acá me llega el tufo. ¿Cómo de que no? Verás. Dice por acá el compa Chuy, muy buenos días, Chacalosa, Grupo Exterminador, Las Monjitas, aquí en La Levantancia, dice, tirando y levantando gente. Ven por tu flyer, compa Chuy, o te pegan, o qué onda, ¿les pegan o qué? A ver, ¿qué está pasando? Quedan muy pocos, ¿eh? Quedan muy pocos. Acuérdate que estoy regalando todo lo que tenía de los tumbados, porque pues ya no van a estar los tumbados a partir del 17 de agosto. Y pues estoy regalando todo lo que tenga que ver con los tumbados de La Poderosa, ¿ok? Y dentro de ellos están los flyers, donde sale la Chacalosa con muchos carros detrás acá, bien perri, la loca jodida. Así que lleguen, pongan intermitentes, Yañez número 5, Colonia San Benito, y así unas llantitas para acá, otras llantitas para allá, se parquean así de voladita, llegan por su fly y vámonos recio para su de nueva cuenta, tirando y levantando gente. Bueno, quedan pocos, Chuy, esa onda, Chuy, ponte las pilas, mijito, ponte las pilas. Y a ver, está sonando el mugrero. Bueno. Hello.
1: Buenos días.
0: Hola. Buenos días, carrillero. ¿Cómo amaneciste?
1: Bien, ¿y tú?
0: Excelente, al millón, porque al 100 cualquiera, carrillero. Échale.
1: Quiero una canción y un saludo.
0: Tú dime, es viernes de corridos, puros corridos para empezar a empinar el codo, ¿eh? Échale.
1: No, una canción de dedicatoria para ti de Ramón Vega, Te Vi Bonita.
0: ¡Ay, qué bonita canción! Te Vi Bonita, mi amor. A ver, vamos a ver si está aquí. Te Vi Bonita, hija. Ah, aquí está, te la mando de una vez. ¿Qué onda?
1: Sí, un saludo para mi ejercicio, Manuel González.
0: Ahí quedó, González. A todo lo que da, ¿eh? Muchas, muchas gracias por comunicarte. Ahí sale tu corrido, mira, es maista, mira. ¡Ay, ay, ay! Gracias, campeón. Muchas, muchas gracias.
1: Ay, bueno, te llamo a las 6 de la tarde.
0: Ya dijo, campeón, ya dijo, carrillero. ¡Ánimo! ¡Ve nomás! ¡Qué chula dedicada para la Chacalosa! Me dijo. Te Vi Bonita, Chuy Vegas. ¡Súbale a la bocina!

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8: Son las 9 con 32 minutos.
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0: ¡Qué buena programación les estoy diciendo! Que ustedes hacen la programación aquí en La Carrilla, viernes de corridos, viernes de ponernos... ¡Ay, no! A quitarnos esta sed, mejor dicho, Chacalosa. Esta sed, esta sequía, que cállate la boca. Hacer gárgaras, que nos arda la garganta con el agua mineral, esa gaseosa. Ya se saborearon, ¿no? ¿Qué andan haciendo, carrilleros? Aparte de nada, ¿eh? Aparte de andarse rascando aquellito. Dice por acá, también, Chacalosa, ponme la de Yolanda del Río con golpes de pecho. Ahorita sale. Ah, qué buena rola, ¿eh? ¡Qué buena rola! Dice por acá también el Pancho Antonio. A ver, nos manda audio, a ver qué nos comenta.
1: ¡Buenos días, Chacalosa! ¡Salud, bendiciones, que esté bien, bien, bien, bien! Al billón, porque al 100 cualquiera.
0: ¡Exacto!
1: Oye, manda saludos al Andero, al Marito, Manuelito, la señora Guaraní, todos los tóxicos y también el Alan ahí que anda por ahí. Está bueno, ponte a usar, Chacalosa. Si me puedes complacer con una canción ahí.
0: ¿A cuál? Échale, échale.
1: Una canción de los Simba.
0: Cualquiera.
1: La que tú quieras, como una vez. Está bueno, ahí vamos a dar pues. Salud, bendiciones, Chacalosa.
0: Ay, ahorita sale entonces. Permíteme tantito, Pancho Antonio. Dice por acá también el tremendo Juan Silva. Chacalosa. Ea, ea, Chacalosa. Muy buenos días, Viri. Juan Marta, mijita, ¿qué onda? ¿Qué onda? ¿Sale o no sale? ¡Claro que sale, Juan Marta! ¡Irán los tacos que me mande el Juan! ¿De qué son? ¿De barbacoa? Y mucha menta, por lo que estoy viendo. Muchísima cebolla, pero sin cebolla. Me andas crudito, ¿no, Juan? ¡Andas crudo, Juan Silva! No, eso... No, con eso me dices todo. Nos vamos con música. Esto viene a cargo de Juan Marta, Lalo el Gallo, Elizalde llega a La Carrilla, oiga. Puras caras, oiga, puras caras para seguir el cotorreo.

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0: para hacer llorar. Para eso nomás sirven, come cuando hay lambe cucharas. Y aparte, chivos. Ay, ay, ay, ay, ay. Qué buenas están las rolas, ¿eh? La verdad, yo ya fui a pedir una güerona acá, escarchadita. Cállate la boca con salecita, limoncito. Ufa, loco, ya me imagino yo cómo han de andar ustedes. Acedos, hechos pedazos, porque apenas es la antesala del fin de semana, pues. Es lo que te digo. Carrillero, carrillera, ¿qué ondas? ¿Cómo andamos con esa actitud? Ánimo, pues nos llega otro mensaje, otro audio del tremendo flaco. A ver qué nos dice el flaco, Súbele ahí, pues, súbele.
1: Día, Chacolosa, buen día. Chacolosa, corrió Pedro y Pablo.
0: Pedro, Pablo, irá, mi hermano. Amigos inseparables. Ay, ay, ay, ay, te estoy diciendo, puras caras, carrillero. Pero ¿quién soy yo para negarme? Digo yo, es lo que no me explico. ¿Quién soy yo para negarme, pues? Ay, ay, ay, ay, ay, Pedrito y Pablo, ¿pues qué andaban haciendo, mijito? Pórtense bien, pues, lo que

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4: Son las 10 con un minuto.
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0: quiero aprender. Ay, no, qué fuerte la rola. Golpes de pecho con la chaparrita de oro, carrilleros. Qué bárbaro. No, no, ya. Una sequía. Que cállate la boca, carrillero, ¿eh? No. Esto no puede estar pasando aquí en el programa más carrillero de todas las radios. Qué bárbaro. Qué buena programación se están rifando ustedes, ¿eh? No. Cada día más me sorprenden ustedes, carrilleros, lo que es. Dice por acá el Néstor, se reporta a la base, nos dice Chacalosa, muy buenos días. La rubia del moño negro, la tengo en puerta con los cierreños. ¿Qué onda? ¿Te agüitas o qué? Con esa te la mando. Saludos, dice el Néstor. Con esa te lo voy a mandar, mijito. No hay más. Aquí ya está en puerta. Dice el Flaco. Gracias, Chacalosa, por mi corridazo. Dice, gracias. Y por acá también nos manda un audio el Caprichito. ¿Qué nos dice el Caprichito?
1: Yo para negarme.
2: Buenos días. Cállate, como cuando hay. Uy, no, se nos fue. Tremenda la cuestión, Chacalosa. La parcela de Mendoza, acá, Chacalosa. Okay. Vámonos con Toño, ándale. Come cuando hay. Ahí te llego, Chacalosa. Sí. Ahí te llego, bonito día.
0: Las parcelas de Mendoza, vamos riéndonos solos. Ahorita sale. Mientras tanto, mira la que viene, porque como no me contestó el Néstor, pues nos mandamos, ¿qué no? Nos mandamos la rubia del moño negro. Chiquitito come cuando hay la me cucharas. Y aparte, ¡chi!

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6: Son las 10 con 18 minutos.
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cumpleañera del día de hoy. Ay, no, me dice por acá este carrillero, Chacalosa. ¿Podrás felicitar a mi hija? Dice Ana Gabriela Arballo Chávez. Dice que está cumpliendo 18 añitos con una canción de Alfredito Olivas. Me mandas el video, Chacalosa. Ay, mijito, no, hombre, ya está saliendo el audio aquí. Ya lo estoy nombrando al aire. Lo hubiera leído antes, me programo, mi rey, pero la neta, no, lo voy leyendo, lo voy abriendo. Así que ahí están las mañanitas para tu hija, Ana Gabriela Arballo Chávez, 18 años, fíjate. ¿Qué onda? ¿Se va a ir de antro? ¡Qué show la Ana, eh! Se va de antro al after party. Ahora sí, los dolores de cabeza, Martín Arballo. Donde la chamaca se vaya de fiesta, que se vaya de parranda el jefe, ¿no? Qué chulada. Alfredito Olivas me está solicitando la cumpleañera. A ver, vamos a ver. Alfredito Olivas. Ahí contesto. Permítame tantito, Alfredo. Olivas. Vamos a ver, la que tú quieres, la que yo quiero, ¿cuál? No me pidió cuál, pues. ¿Eh? A ver, tú dime, carrillero. El paciente, ponemos el paciente, el Día de los Muertos. ¿Cuál? ¿Cuál no? ¿Con cuál nos vamos? Bueno. Hola. A ver, ¿por qué no se enlaza? A ver. Mira. No quiere. ¿Por qué, maquinita, me haces esto? Bueno. No se enlaza. A ver, márcame de nuevo. No se quiere enlazar. Te digo, cuando no chane Juana, qué bárbaro. Juana la cubana, dijo el otro. Pues ya está sonando esta rola. El muchacho alegre. Mira, tampoco quiere. A ver, ahí está. Que termine esta rola y ahorita les empiezo a programar todos los corridos antes de despedir. Todavía nos cuela. Todavía 10 de la mañana con 28 minutos. El muchacho alegre. El

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1: Son las 10 con 33 minutos.
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0: Muy buenos días, esa calosa, muy buenos días. Aquí andamos reportándonos, nos va amaneciendo apenas. Esa llovita que pegó anoche, estamos con la mano helada anoche. Oye, mándale un saludo ahí al compa Pancho Antonio, al compa Quique, al compa Alan y al compa Jonathan ahí, a Jonathan Samaniego. A ver si te puedes poner un corridito bueno, ¿no? Un corridito perro, eso que digan que se destapa la aguilona. Dale pues, saludos y cuídese.
1: Hombre, Landeros Quintero, mijito, todas las que están saliendo son como para dar sed. La neta lo que es, Landero Quintero. ¡Ay, ay, ay! Dice por acá y pues ahí queda el saludo, ¿no? Y están saliendo más, me queda pendiente el centenario también. Dice, porque el Jesús Abraham también nos manda otro audio, a ver qué nos comenta. ¡Súbele, súbele!
2: ¡Sale mi chacalosa! ¡Buenos días! ¿Qué dice la piporiza?
1: ¡Hola, people!
2: ¿Cómo te fue con la lluvia? Ay, ¿y te encanta ver gotitas o te encanta ver gototas? ¡Ay, ay, ay! Oye, aviéntate con la del centenario, ¿no?
1: Míralo. Ahí está en puerta ya, está en puerta. Dice por acá el Tony Peña, también nos manda, pues, mensajitos. Nos dice, nos manda la fotografía de su desayuno. Mira, son unos huevos estrellados, como le gustan. Dice, ay, mamá, dice, buen día, baby. ¿Qué rollo? ¿Qué te vas de la radio? ¿Qué? ¿Qué estás diciendo tú, mijito? Ya, es cambio de horario nomás, que ya no me quieres escuchar aquí o que ya tan harta los tengo. Ay, no, por favor, no, solamente es cambio de horario de 3 de la tarde a 5 de la tarde a partir del 17 de agosto. Nos quedamos con la carrilla, los tumbados desaparecen, por eso les estoy regalando los flyers de los tumbados, porque no me quiero quedar nada con los tumbados, regalitos para todos ustedes. Así que ya saben, pasen por él a Yañez número 5, Colonia San Benito, ¿ok? Para, pues, me va a dar lástima, imagínense que quede todo el repertorio, los tumbados ahí. Luego voy a decir yo, ay, me acuerdo cuando tenía el programa de los tumbados y me quedé con estos regalitos y no se los di a los tumbaditos. Ay, no, qué bárbaro, no, vale más que lo aprovechen. Bueno, dice por acá también, nos manda un video el tremendo carrillero, el Alan Quintana. Ahorita lo veo, está muy lento el asunto aquí, ahorita lo veo para subirlo también aquí al estado de WhatsApp. Danielito Jiménez también se hace presente.
3: ¿Qué onda, Chacalosa? ¿Qué onda, mijita? Te ando marcando cabina, pero no, nada, hombre, que de nada, mi Chacalosa. Nada. Pero aquí andamos reportándonos a la carrilla para que no me pongas falta, Chacalosa.
1: Ay, lo subo.
3: Ponme
1: al
3: la
1: estado
3: rolita,
1: también.
3: Mi dada la quiero,
1: mi dada la quiero.
3: En este bonito viernes de corridos de antaño con la Chacalosa a través de la poderosa Lalilita Jiménez reportándose la base para que me pongas palomita en la lista, mija.
1: Letrero, a la que se humilde, pero honrada que me vi.
3: Con la lluvia, mi Chacalosa.
1: Un cochinero.
3: No se te mojó mucho tu casa, Chacalosa. Ay, otra cosa quisiera que se nos mojara, Chacalosa. Ay, un saludo para el chivo de la nueva hermosa.
1: ¡Bola de chivo!
3: De la poderosa de la parrilla. Y un saludo para el Chulion.
1: No se ha reportado el Junior.
3: Que levanta gente. Se me fue el nombre del vato que él, Chacalosa. Ay, te mando un beso. Y un abrazo al Danielito.
1: Eso Quintana. Es todo, Danielito.
3: Y ahí te encargo, mija, la rolita, la de Nidada la quiero.
1: A la que es humilde,
3: por
1: pero
3: favor,
1: nada que me vi.
3: Pero
1: nada que se vende. Ya no puedo saber más de ti. Ahorita esperemos mi alcance. Dice por acá el cara de coche come cuando hable a escuchar el Juan Pablo. Nos manda fotografía también. Dice, muy buenos días, cara de coche. Come cuando hay boquillenta, me dice. La foto a todo lo que da. Qué frío, cara de coche. Qué frío, dice. Está bueno, ¿no? También este carrillero, el Manuel. Y no es el Manuel de la Vara, es el Manuel Rivas. Dice, hey, buenos días, Chacalosa. ¿Me puedes felicitar a mi princesa que cumple 22 añitos, dice, de vida, de sus papás, la Ana Isabel, Manuel Rivas y sus hermanos Manuel Antonio, Rafael de Jesús, que la queremos muchísimo y que sea muy feliz siempre, y pues sus compañeros de trabajo también, Chacalosa, dice por acá, y las del Zumba del Apolo, dice que siempre la quieren mucho. Me los puedes mandar en un estado, por favor, es que le vamos a hacer una, pues, fiestecita sorpresa, GPI, pues, GPI, te lo voy a agradecer mucho, Chacalosa, ella es mi princesa, guapísima la muchacha, la hicieron con mucho amor y con ganas, que es lo principal, lo bueno, qué hermosa, la verdad. Estoy esperando el GPI también, para ver también el acontecimiento ahí, para ver cómo se pone el merequetengue con la princesa. 22 añitos, fíjate nomás, qué chulada, qué chulada. Dice por acá también el Jesse Peña, nos manda audio, a ver qué nos dice. ¡Súbele, súbele!
4: Chacalosa, Chacalosa, aquí el tío Jesse. Oye, pero ¿cómo que te vas a de horario? Oye, pero esa hora la tengo ya apartada para otra chica del club. Música internacional, acuérdate que yo tengo en cada horario una estación diferente y esa hora la tengo ya asignada.
1: Pues, ¿cómo?
4: Oye, Chacalosa, yo también le hago segunda a la canción del tremendo Dani, ni nada la quiero. Ya ni sabes, nada,
1: la
4: saludos.
1: Quiero.
4: Saludos, el tío Jesse.
1: Ah, muchas gracias, Jessy. Pues mira, no pasa nada, para todo sale el sol, no pasa nada si tú estás ocupado por otro lado. Pero así es esto, hombre. Nos vamos a ir un corte y de voladita regresamos. Ahora.

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6: La presidenta Claudia Sheinbaum informó que, en coordinación con el gobierno de la Ciudad de México, se le otorgó un hogar a través del INVI a la dueña del famoso Pato Merlín. Víctor Rodríguez Padilla enfrenta una nueva denuncia por un contrato adjudicado directamente por más de 4 mil millones de pesos. Cayó Carlos Ramón N., alias El Perrillas, presunto jefe de sicarios de una facción del cártel de Tláhuac. La Fiscalía de Michoacán investiga el asesinato de Julio Mesa Gaona, excoordinador de la Policía de Investigación, atacado en Morelia. La inflación en México bajó a 3.37% anual en junio, su menor nivel en 5 años y medio. En Houston, un mexicano murió tras un operativo de ICE que, según reportes, buscaba a 2 guatemaltecos. Francia eliminó 2-0 a Marruecos. España y Bélgica disputarán este viernes el segundo partido de los cuartos de final.
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7: Son las 10:49.
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Centenario con los trombones cañones. Ay, me acuerdo cómo usaba ese dichito, ¿no? El indio. Los trombones cañones. Qué bárbaro. Ah, qué buena programación se rifaron. Carrilleros, fuerte el aplauso para ustedes, Cada día más se ponen más las pilas, Nuevos clientes, nuevos radioescuchas, otro limón para el caldo, dijo la Chacalosa. Muchas, muchas gracias. Por eso, porque yo sé que cada uno de ustedes se ocupa y más sin embargo, prenden la radio, prenden la estación más poderosa, la 88.9 FM y con la Chacalosa. ¡Ay, ay, ay! Nos mandan videos. De hecho, ya todos los videos que ustedes me publican, me mandan, yo los subo de estado, chamacos. Yo no me quedo con ellos para que sepa la gente cómo se prende el cerro. ¿Cómo se prende el cerro? Agua helada. Y pues dice por acá, dice el Jesse, que para que te rías, dice, me hizo el día, los que lo comías, ahorita lo veo el video, Jesse, cómo es que no, y si veo qué onda, lo subo estado también. Bueno, el Manuel ahí también nos publica, nos dice, gracias, gracias Chacalosa, no, gracias a ustedes. Y pues mira, me despido con esta rola, no le cambien a la radio, porque en unos momentos llega Carolina Show, pues con el mentiroso y el chiquitito My Baby del Cholo y yo en los tumbados de la poderosa de 6:30, 7:30, ya es viernes, el cuerpo lo sabe, la billetera, la garganta, todo lo sabe, ve nomás, Danielito, ahí te va tu rola, chiquitita My Baby, ni dada la quiero. Pues ni yo tampoco, chiquitito, come cuando hay lambe cuchara. Ahí te va para que le subas al bocinón, a todo lo que da.

Así, entre netas y buena vibra, llegamos al final de este episodio de La Carrilla. Si te gustó, compártelo. Si no, también, para que se enteren de lo que es bueno. Recuerda, aquí no se juzga, nomás se hace carrilla. Y con cariño. Aguanta La Carrilla. Nos escuchamos la próxima con más temas que pican, más chismes que arden y más carrilla que nunca.

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1: El gobernador Alfonso Durazo Montaño encabezó ayer la destrucción de más de 900 armas de fuego aseguradas en distintos operativos como parte de las acciones permanentes para debilitar a los grupos delictivos y proteger la tranquilidad de las familias sonorenses. Con un fenómeno de El Niño intenso para esta temporada, en el norte del país se prevé un invierno húmedo con el incremento de lluvias y de ciclones en el Pacífico, informó Fabián Vázquez Romaña, coordinador general del Servicio Meteorológico Nacional. El gobierno federal presumió 12 indicadores de fortaleza de la economía mexicana, pero datos oficiales adicionales muestran un país que crece al ritmo más lento desde la pandemia. Soy Diego Gálvez. 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
7: Son las 11:03.
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0: de viernes. Bendito Dios, es viernes. ¿Cómo les fue con el agua ayer, chamacos? Fíjate que a nosotros no nos fue tan bien, nos tumbó la puerta de la panadería, nos tumbó el tinaco de la casa, andaban perros de la calle con en otros vecinos que los resguardaron, tambos de basura, árboles. Bueno, un desastre. Ayer, se tumbó la puerta, es de fierro, pero es una puerta muy pesada, chamacos, y la aventó a la mitad de la calle, escuché el tras. Y dije yo, ante no le cayó a alguien que iba caminando. El tinaco, haz de cuenta, chamacos, que atrás de la casa hay unos burros percherones. Y había tres mesas. En dos mesas había gente y en una no había. Y ahí cayó el tinaco desde el techo. Diosito nos ama y nos adora porque no pasó nada más que eso. Que lo material. Chamacos, así que bueno, con mayor razón hoy va a estar abierta la panadería. No, ya la soldaron. Anoche mismo la pusieron. Y hoy la iban a soldar, pero de que va a estar abierta, chamacos. 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Oigan, chamacos, y hoy estamos contentos de llegar con ustedes y agradeciéndole a Dios este día de vida que nos está regalando. Que parece que no hubo nada ayer, un solazo, qué hermoso. Dije yo, nomás falta que hoy me llegue la luz y tracas que llegó también. Pero con las arcas llenas. Sí. Oigan, chavos, bueno, en esta mañana la vamos a pasar muy bien por acá en el programa. La invitación es para que se queden con nosotros de aquí hasta la 1 de la tarde. Para pues que la pasemos muy bien a través de los mensajes, de las llamadas, de las canciones que vayan pidiendo. Dice, adivina dónde llegué a desayunar para probar lo nuevo, allá con el Picas. Dice, qué gacho el Picas, dice la lona que le puso. Dice que si apenas así van a saber que es de chivo. Nueva birria de chivo y la foto del Kevin.
1: No puedes utilizar mi imagen ahí para venta, güey. Te voy a cobrar una comisión, güey.
0: Ahí
1: está la foto, dice. Nueva birria de chivo. Qué loco este güey del pica, güey.
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0: que andamos, 6624-616270, el número de WhatsApp, 6624-6162. ¿Qué? ¿Qué? ¿Qué no te pareció? ¿Qué? No, pero él tiene derecho a decir eso porque es mi amigo. ¿Pero tú qué, perro?
1: Somos amigos.
0: Si fuera perro, pero... Fresh pool, tú, güey. Por llorón. No, un perro chihuahua, cabeza de manzana, güey. En cambio, mi compa sería un Doberman. Llamo Lachón. ¡Cállate, Kevin! Peso plateado acá. Bueno, pecho, lomo, pata, todo plateado. 6C23-72. A ver, déjame ver, güey. 6C027401, güey. Ahí está ya, güey. 6C23-027401.
2: No es posible que no te sepan los números de teléfono después de un año y medio aquí en La Poderosa.
0: Segundo, güey. Me toca aprender un número de allá de la Sonora Lupera. Me tengo que aprender los de aquí. Me toca aprender del pulmón. El de mi mamá. El de mi papá. El no tiene el número de la panadería. Pero tengo que aprender el de mi morra, ¿eh? El de metro iluminado. Y todos están en mi cabeza, güey. De repente se me hacen pelota, güey.
2: Se me hacen pelota, esa palabra que... Oigan, chavacos, hay una pregunta que es el tema de hoy. ¿Qué opinan de lo que dijo Pedrito Sola sobre los perros? Alan Gómez Torres.
3: Muy mal. Mira, se estaba... ¿Qué tal? Buenos días. Oye, se estaba escudando en que ya está... Hola. Pero la verdad... La verdad que no puede ser cierto. ¿Cómo se nota que no ha tenido una mascota, que nunca no sabe el feeling de tener un perrito, un gato, lo que sea? Invitando, aunque lo quiso ver, hacer chistoso, porque Pati Chapoy se...
2: ¿Sabes que me dio más coraje la risa de la Pati Chapoy que lo que estaba diciendo él?
3: Sí, que por cierto, está cerrada la cuenta de la Pati Chapoy.
2: Claro,
3: y acá con Pedro Sola tuvieron que bloquear los
2: comentarios.
3: No, muy mal, muy desafortunada su... Mira, porque te voy a decir, lo de la mayonesa hace muchos años...
2: Pero fue chistoso.
3: Fue chistoso involuntario. Esto, la verdad, no hay justificación.
2: Oye, y aparte están haciendo un llamado a las marcas, ¿no? Y dicen, estaba viendo un video ahí de alguien de espectáculos también que dicen, de muy buena fuente, a ver que siempre salen con eso, ¿no? Las marcas están checando a ver si se retiran del programa. No saben cómo retenerlas después de lo que dijo. Fácil, córranlo. Porque yo creo que eso sería lo que la gente va a pedir. Está pidiendo, de hecho, que lo corran. Que zarra también, pero no creo que no tenga para vivir el resto de vida que le quede.
3: La verdad, fíjate que yo pensé que ya no existía Ventaneando. O que ya, porque no ha evolucionado, está igual. Siempre, ¿no? Entonces,
2: 30 años
3: pues
2: tiene.
3: Creo que es momento de que ya, hombre, ya lo cambien. La verdad que hubo un tiempo que sí estaba muy fuerte.
2: Ni Daniel Bisogno, que ya ves que tenía un humor muy ácido y muy negro, llegaba a esos límites. Sí, incluso sacaron un video del 2022, creo, donde Pedro Sola dice otra vez lo de los perros, que no, que los maten y que no sé qué. Y Daniel le dice, le dijo, una mascota jamás debes de pensar eso, diciendo Daniel Bisogno como era.
3: Hay una de las conductoras... Hay una de las conductoras que sí fue como que ella sí se agüitó, como que ella no estuvo de acuerdo.
2: Ah, sí.
3: A diferencia de Pati Chapoy, que soltó las curas.
2: Y tal, dijo, hay que darles una tarjeta de un psiquiátrico, dice, para
3: sí,
2: ellos.
3: Sí, sí. O sea, realmente Pedro Sola no sabe que esa broma, que pareciera que es broma, puede llevar a que haya gente que sí lo replique y le compre la idea realmente. Que no, a mí me molesta mucho, pues sí te molestan, pero no puedes lastimarlos porque ya están protegidos por la ley. Vas al bote si les
2: haces algún
3: perro.
2: Estaba viendo ahí que no necesariamente tuvo que haber matado a un perro o envenenado a un perro para procesarlo, simplemente con incitar. Hay un artículo en la ley nomás con incitar ya tienes una pena. Y que a lo mejor no es cárcel, pero sí es una falta administrativa con consecuencias legales.
3: Sí, que antes no, estamos hablando de un ser vivo. Pues.
2: Oye, pero aparte ya se hizo internacional, porque estaba viendo argentinos, colombianos opinando sobre eso. Y todo mundo, no, es que cómo es posible que se escuden
3: ni,
2: eso.
3: Ni cómo
2: y
3: defenderlo.
2: Más con ese suéter de Alemania tan feo que traía. Sí.
3: Oye, ni cómo defenderlo.
2: No, ¿cómo realmente lo defiendes? Sí. Así que esperemos, chamaco. ¿Ustedes qué opinan? ¿Qué opinan, chamaco, sobre eso, sobre los perritos? Yo, en mi caso particular, tengo un perro que amo y adoro con toda mi alma, el Lucas, que se la pasa haciendo nada, pero muy buen perro.
3: Y yo también vivo solo y mi compañero, mi amigo, mi brother es el Gonzo.
2: El Gonzo.
3: El Gonzo.
2: ¿Cuántos años tienes con él?
3: Voy para 6 años con el Gonzo.
2: Yo voy a cumplir un año con el Lucas ahora el 18 de julio.
3: Pero no, yo he tenido, yo he tenido, toda mi vida he tenido perros, desde que cuando estaba casado, desde que vivía con mi mamá, luego estuve casado, y esos años que he estado solo he tenido 3 perros, pero desde que me casé en el 2020 tuve un perro que me regaló la Marta Serrano, la locutora, el Hans, y me duró hasta la pandemia. 21 años me duró el perrito.
2: ¿En el 2000 te lo regalaron?
3: En el 2000. Y sí, 2000 o 21, 21 años me 21 duró.
2: 21 años.
3: Y murió de viejito, viejillo. El Hans era otro rollo. Era blanquito, un algodón. Ese es mi perro top.
2: Oye,
3: ¿no?
2: Pero es que yo no me puedo imaginar después de 21 años, sabes que se va a morir por viejito, pues. ¿Cómo te preparas para eso?
3: Mira, yo me di cuenta porque ya tenía a la Kira, que era la amiga, la compañerita del Hans. La Kira era una perrita cafecita bien bonita, bien cariñosa. Y ella, yo llegaba y salían los dos a recibirme. Salía en la mañana a darles desayuno y me salían a recibirme. Y ella, pues luego se ponía a comer las croquetas. Y el Hans ya no empezó a comer y ya caminaba muy lerdo. Entonces duró 12 días sin querer comer, pero muy lerdo. Y dije, algo trae. Nunca en 21 años, nunca se me enfermó. Entonces lo meto a la casa, dije, a lo mejor quiere estar conmigo. Pues se le notaba que estaba viejito, ¿no? Y lo acuesto, y ahí, güey, ya no se volvió a levantar en la sala, lo dejé en el piso heladito, así estaba fresco. Entonces le hablo al veterinario, un veterinario que me recomendaron, que no sabía la historia clínica ni nada del perro. Y le digo, oiga, ¿qué quiere? No quiere comer mi perro. ¿Y qué será? A lo mejor anda enfermito. ¿Cuántos años tiene? Sí. Pues va a cumplir, bueno, yo tengo 21 años con ellos, más medio año más que me tardaron en dármelo. Va a cumplir 21, 22 años. ¿Qué? Me dijo, no, me dijo, ¿sabes qué? Acuéstate con él, agradécele. Y Magnolia me dijo, güey, acuéstate con él y agradécele. El perro te va a escuchar. Y sí, güey, estuve con él y al otro día amaneció, ya murió, así.
2: A la torre. Ya
3: no, estuve con él, sí, me pegó mucho, ¿no? Hasta la fecha, pero hubo algo que me dijo Magnolia, ese perro te va a dar muchas enseñanzas después de muerto.
2: Okay.
3: La bondad, la lealtad. La lealtad, me dijo, pero se va a maximizar en ti la lealtad, la bondad, ¿cómo le llama? La empatía.
2: Okay.
3: Que ningún perro después del Hans va a saberlo igual. Y dicho y hecho, el Gonzo para mí, ahí lo tengo en la refrigeración, le pongo un abanico, o sea, lo trato como no traté al Hans, aunque no lo traté mal al Hans, pero era para mí el perro en el patio. Yo adentro y a veces lo metía. El Gonzo no, a veces lo saco.
2: Entonces, está disfrutando.
3: Pero gracias al Hans.
2: Oye, pero fíjate que el mío es que es un pug.
3: Está bien bonito.
2: Que son perros de compañía, pero es exagerado. A veces, mira.
3: Es negro, ¿no?
2: Negro. Bajo, estoy dormido y en las 3 de la mañana está jetón él ahí porque duerme afuera del cuarto, en su camita. Y le digo, no te levantes aquí, que y ahí va todo dormido, amorrado.
3: Sí.
2: Ah, está viéndome nomás y ya voy para arriba, ahí va atrás de mí. Sí, no se despega un segundo.
3: Yo también pienso lo mismo. Lo veo tan a gusto en el cuarto helado, oscurito. Ya comió, ya lo saca del patio, ya se regresó. Y está en la siesta, que ya tiene como 40 minutos, yo también digo, voy a ir al baño, voy por agua, y le paso, y ay, se despierta, pero los perros no sé qué tienen, que no es como el ser humano que dice, que le vaya bien, sí. No, ay, bien, quédate ahí, estás bien a gusto, y no, prefieren sí. Andar tras uno.
2: No, son un amor, así que Pedrito, sola, tache, dijera Chabelo. ¿De qué te ríes? Es que ni presentamos al maestro iluminado y veremos.
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5: Son las 11 con 29 minutos.
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0: 3 de la mañana con 57 segundos, como si él, mira, dijera la canción, que el mundo ruede y me vale gorro, pues como está de vacaciones la tisha. ¿Quién como tú? Pero es más, ahorita saliendo de aquí, me voy para allá, ahí en medio de los dos, y lo siento, porque cuando hay tres, una, que eres tú, se cae de la cama. ¿Cómo se dice cuernos en inglés? Nadie sabe, es que ella es maestra de inglés y quería decirlo en inglés. Porque Shiva no le iba a decir jamás.
1: Mandamos el saludo a la tisha Claudia y al Hammerman.
0: ¡Sí, por acá! ¡Ay, no! Tenemos mensajes para que se noten en la promoción de Energitas. Recuerda que es una bolsa de mango deshidratado y una bolsa de mango deshidratado enchilada. 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Dice por acá el siguiente mensaje. Oye, ¿quién...? ¿Quién tomará tu horario de las mañanas? Yo voy a estar igual, me da la gente cómo es. ¿Qué? O sea, no, pero ¿quién soltó el borrego? Me está poseyendo. No sé de qué están hablando. ¿Yo? De 11 a 1, ¿eh?
2: Horns. H-O-R-N-S. Cuerno. Horns.
0: ¿La vamos a poner los horns?
2: Para vacas, para toros o para cabros.
0: Es que me da miedo decirlo porque como un maestro de inglés capaz que me sale con una... A ver, pero en el micrófono, ¿cómo dices, Faba?
3: Bueno, la palabra cuernos en inglés es horns. Es H-O-R-N-S.
0: ¡Mira lo que te está haciendo el Jeffrey!
3: Ya sé, ahorita también se lo voy a meter. Y dice, los cuernos de animales como vacas, toros o cabras son horns. Y dice, the bull has large horns. El toro tiene cuernos grandes.
0: Ni lo voy a pronunciar porque luego me corrige la pronunciación. ¡Estás bien pedo! Así dice. No voy a decir nada más, pero gracias por... Oye, ¿por qué te ves tan radiante hoy?
2: Porque me lo voy a...
0: ¿Al Jeffrey?
2: Ajá. Hoy me
0: nada más te voy a decir algo. Es la cantimplorita de todo el mundo.
2: Pero si le chupa, y nunca se acaba, güey. Siempre le sale la gente.
0: Oh, endurece el brazo. A ver, pónselo duro. No, ay. El ¿cómo se llama este?
2: El Dani.
0: El bistec, ¿cómo? Dice burro, bistec, dice el otro. Chamacos, ¿qué? ¿Otra vez corte comercial? Bueno, no vamos a ir al corte, pero ahorita regresamos, chamacos, para que estén al pendiente, sigan saludando en la promoción de Energitas y ahí volvemos.
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4: Son las 11 con 40 minutos.
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2: Son las 11. Con 50 minutos.
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0: A ver, vamos a atender la siguiente llamada para ver quién nos marca. Vamos a atenderla. Bueno.
1: Sí, bueno.
0: Hola, Chago. Buenos días. ¿Cómo está el hombre?
1: Muy bien, gracias a Dios.
0: ¿Cómo le fue con el ventarrón de anoche?
2: Pues bien, me agarró que me casó.
0: Ah, qué bueno. No te digo que me agarró una panadería, salió volando la puerta, Chago.
1: Y una puerta volando tú.
0: Pesada, ¿eh?
1: ¿No saliste volando tú?
0: No, porque yo estaba adentro, pero qué tal si, aparte, más ahorita que parezco varita de nardo, si hubiera salido volando muy feo.
1: Por eso te digo.
0: ¿Y tú no saliste volando? Porque si el no, mes no pasado salir. Bajaste 10 kilos, más los que lleves ahorita, debe pesar unos 3 menos ya.
1: No quise salir.
0: No, y está bien, Chago, está bien para que lloviera bien. ¿Llovió para tu rumbo o no?
1: Sí, imagín.
0: ¿Qué es? Oye, ¿y te vas levantando también, no?
1: No.
0: ¿Traes la vocecita así de, ay, sí, así como, no, como no, si fueras no, abriendo no, los ojos?
1: Desde las 6.
0: ¿Desde las 6 de la mañana? Ah, sí. ¿Qué, Chago, si no trabajas? ¿Pa' qué?
1: Sacar a pasear a la bebé.
0: Yo sí, yo creo que si yo fuera tú y ya tuviera, pues, mi pensión y mis rentas y mi otra pensión y mi otro dinerito, así a gusto, yo creo que me despertara a las 11 de la mañana mínimo. Para nah, ver no. A qué hora. Es que soy muy nochero, pues.
1: Yo no.
0: Dijera la canción, a mí me gusta vivir de noche.
3: ¡Vale!
1: ¿Qué pasó, compadre?
3: Hola, aquí saludándolo, ya, o sea, tiene un minuto la llamada y eso compadre, que no me saluda, pues.
1: ¿Ya vio la foto que pusieron ahí en
3: el
1: net? Te quería el picar.
3: Ya la vi, ahí dice, nuevo producto, no sé qué, taco de chivo, y tiene mi fotografía ahí.
1: Sí, me la acaban de mandar.
3: Pero, ¿y qué va a proceder ahí? O sea, ¿se va a quedar así, secretario?
1: No,
3: ¡guarda
1: no
3: espalda! Así, me siento como la galleta del emperador, así, ¡emperador, para que ataquen, güey! O sea,
1: ya se la son mandé compadre, a mi sobrino.
3: Son lonas, un navajazo y queda la lona lista para que las tiren a la basura, pues.
1: No, era, se la mandé a mi sobrino, dijo que llegar, se le atrasó el trabajo, en ¿dónde anda? Y pues el lunes ya está aquí.
3: No, pues apenas es viernes, compadre, o sea que van a durar 72 horas esa lona puesta ahí. Y a mí me gustaría, ¿no?, que si se pudiese, se hiciese, se procedase hoy mismo, güey.
1: Nah, la lona ya no va a estar, compadre.
3: Me da coraje, güey, porque aparte están haciendo uso fraudulento de mi imagen para poder vender más, pues.
1: Exactamente, es que para eso lo hicieron, para poder vender, para que llegue la clientela.
3: Oye, espérese, compadre. Hijos de todo, no había visto. Dice, nueva birra de chivo y está un chivo, o sea, realmente un chivo. Y nomás me pusieron mi cara sobre la cara del chivo, pues. O sea, la ofensa va más allá, se le ven los cuernones ahí, es un chivo negro. No, compadre, eso no está bien y hago un llamado, exhorto a la gente a que no consuma esos tacos. Se le cortó la llamada, mi compadre. Chau. Ya valió gorro, güey, nos quedamos a media. Para mí que esto es un complot, güey, como que los morros de estos güeyes están haciendo ahí que la línea choquen, güey.
0: Díselo acá, a ver, ahí está entrando otra llamada otra vez. Yo creo que debe ser el Chago, bueno.
4: ¿Qué onda?
0: ¿Qué onda, Danielito? ¿Cómo estás?
4: Muy bien aquí.
0: Qué bueno. Mira, ¿cómo te fue con el agua?
4: Uy, mijito, muy bien, bien a gusto.
0: Ay, qué bueno, mi amor. Hasta eso que después del desastre que hizo, sí quedó muy fresca la noche.
4: Escuchando a la poderosa, ayer a la ya.
0: Ajá.
4: Y a la sacalosa.
0: Qué a gusto tú, Daniel. Fíjate nada más, sí, mi amor.
4: Tomando un café de Talega, mijito.
0: Sin café, mijo, por favor.
4: El pueblo, joder.
0: Oye, ¿y con qué lo acompañas el café? ¿Nada más así solito?
4: No, con leche.
0: ¿Sin café entonces? ¿Eh?
4: Oye,
0: mande.
4: Una rola.
0: ¿Cuál?
4: La de solo un día antes de que se corte la llamada.
0: Ya está, solo un día. ¿De quién es?
4: Sí. No sé con quién la tenga.
0: Con Adán Romero.
4: Simona.
0: Ya está, ahí te la mando, Danielito. Cuídate, mi amor. Te quiero. Ya no dijo nada el Daniel. Ahí está el Danielito. Energitas, Mango, Anselmo Domínguez. Bueno, por donde... Ahí está. Carolina dice por acá, mándame un beso, dice, de gallo mitotero. Hace mucho que no lo tiras, pues, que no me lo pedían, mi amor. Ahí está. Oye, espérate, nos mandó audio la teacher Claudia hace ratito. Lo voy a poner por acá. Porque ya escucho al Fab hablando en inglés.
5: ¿Qué tiene que te corrija, pues? Es para que lo hagas bien. ¿Cuál es el problema? Dile al Faba que muy bien. Nada más que tiene que abrir un poquito más la boca cuando diga horns.
0: A ver, otra vez la pronunciación. Es que a mí no se me da eso de pronunciar en inglés casi. Dice ella que sí. A ver.
5: Bien, nada más que tiene que abrir un poquito más la boca cuando diga horns.
0: Como ella es maestra de inglés, dile está. A mí dime de beso de burro gay y beso de chango gay y de compadre. ¡Saludos! Muy, ella, fíjense que fue mi maestra en la universidad. Ya sé que hace mucho. Y desde entonces, fíjate, somos amigos. ¿Qué dice? Ah, pensé que estaba escribiendo. Pues sí, pero no lo voy a poder pronunciar, maestra. ¿Y por qué me dices estúpido? Fíjate, mira, fíjate lo que me gané. Yo echándole flores y que me dijera esa palabra. Aguas, dice. Ay, no, qué bárbaro. Sí, compadre, porfis. Ahí también, hermoso. I love you, su fundi y un. Estoy hablando con la Claudia. ¡Saludos! Y que le mando saludos a mi compadre Edgar, el payaso Nando. ¡Ah, loco! Está trabajando mi compadre. Dice por acá el siguiente, Gustavo Ibarra. Dice, el saludo, Energitas Mango. Gustavo Ibarra, también ya estás participandísimo, mi amor. Oiga, nos vamos a ir con la canción que pidió el Danielito, ¿verdad? Para complacerlo y ahorita volvemos. Se llama Solo un día, de Adán Romero.

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3: Sonora reforzó su estrategia de protección ante la temporada de lluvias y ciclones tropicales con la instalación de un puesto de comando desde donde autoridades de los tres niveles de gobierno coordinarán acciones preventivas y la atención de posibles emergencias en el estado ante riesgos de inundaciones, vientos fuertes y deslizamientos de laderas, además de fortalecer el monitoreo y la respuesta en los municipios considerados de mayor vulnerabilidad. Hermosillo registró 13,737 empleos generados durante el primer semestre de 2026, la cifra más alta para el periodo de enero a junio en la historia de la capital sonorense, informó Oscar Gastelum, director de la Agencia Municipal de Desarrollo Económico. Se ubicó en el segundo lugar nacional entre las capitales del país con mayor generación de empleo, de acuerdo con cifras del Instituto Mexicano del Seguro Social. Anuncia la presidenta Claudia Sheinbaum que después del Mundial impulsará una discusión sobre la regulación de la inteligencia artificial, el uso de las plataformas digitales y la posible prohibición del uso de celulares en las escuelas, bajo las evidencias científicas de que el uso excesivo de la pantalla genera muchos problemas en las niñas, niños y jóvenes, problemas incluso asociados a la adicción a la pantalla. Soy Diego Gálvez. 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
6: Son las 12 con 4 minutos.
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6: Son las 12 con 20 minutos.
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0: andamos grabando unos videos bien suaves, chamacos. Ya tenemos a nuestro compañero que es el Haaland, el noruego, pero aquí es Chalán, Chalán. Tenemos más mensajes por acá, dice Energitas Mangos, Francisco Llanes Madrid, también estás anotado. Karina Ruiz West, también estás anotado. Y el Charlie, ¿qué dice? Nos acaba de mandar un audio. Ah, tú fuiste el que se fue a comer el librito, sí me dijo el hombre. Tenemos un audio, vamos a escucharlo.
1: Buen día, Carolino, buen día, Maestro Iluminado. Buen día por otro individuo también. Mira, pues ahorita venía a ver, terminé viaje aquí cerquita de la panadería y llegué, pues ya llegué y se me antojó el pan ese, no sabía cómo se llamaba, me dijeron que eran libritos. Ya me dijo que a ti te gustaban mucho, no sé si el pan o que te lo deshojaran, pero están muy buenos, están bien buenos los panes. Atiende muy bien la muchacha de lentes, la delgadita que está ahí, muy bonita, por cierto.
0: El esposo del Javier.
1: Excelente Pedro. Servicio y excelente producto.
0: Muchas gracias,
1: Leo. Por favor, ahí dígame qué me depara el destino con Leo. Muchas gracias.
0: Claro que sí, mi amor. Oye, el esposo del Javier, Jeffrey, que está muy bonita, que atiende muy bien. Es que fue a la panadería el Charlie, pues. No, Carolina, está muy bueno el pan y la muchacha que está ahí está muy bonita y se atiende muy bien. El esposo del Javier, pues. Tenemos, a ver, Maestro Iluminado, se apoya con Leo, por favor. Leo, hermano. Hoy para mis hermanos del signo de Leo, la predicción es la siguiente. Continuará la semana con todas las energías para hacer lo que desee, pero antes que nada, decida qué es lo que quiere para su vida en estos momentos. En el amor, quita a aquellas personas envidiosas que intenten hacerle daño a su vínculo amoroso. Ya es tiempo de alejarse y tomar distancia de la gente nociva. Por último, seguramente esa molestia física que está sufriendo tal vez venga de su mente. ¡Relájese! Un abrazo a la distancia.
2: Ahí le mandamos saludos a mi compa. Ya ven, güey, están bien buenos los panes de la panadería.
0: Ya están poniendo la puerta, chamaco, ya me avisó el hombre. Tenemos audio por acá, vamos a escucharlo. ¿Qué dicen?
3: ¿Qué tal, qué tal? Muy buenos días, precioso Carolino, al honorable Sherlock Kevin y al viejo fumado, el maestro. Quisiera ver si me podían hacer el favor de poner la canción donde el Cholo canta así como Pedro Infante cuando se tiraba con el Antonio Aguilar, no sé cuál era el otro.
2: Ah, la copla, güey.
3: Que canta con un viejito ahí. Y también quisiera ver si me puedes apuntar para la promoción de Energita, Carolino. A ver si ya me la saco.
0: Ya estás anotado,
3: y la promo también.
0: Ya estás anotado, mi amor, para que comas como caníbal de puro mango.
2: Y deshidratado con el calorón que está haciendo aquí en Hermosillo, güey.
0: Oye, es cierto. Tienes toda la razón, Cholo. Luego dice para acá el siguiente. Buenos días, Carolino. Soy Eleazar. Hace mucho no me reportaba. Es que cambié de número y el otro teléfono se me fue tu número. Y hasta ahorita agarré el teléfono de la radio. Saludos al Kevin, al Maestro Iluminado y a ti. Ahí te va mi número, mi amor. 6623-422046. 6623-422046. Ahí está mi número, mi amor, para que lo vuelvas a guardar y podamos estar siempre en contacto, que te dijera yo. Luego dice para acá, Energitas Mango. Soy Jesús Ernesto Jiménez Peralta. Ya estás anotado también, mi amor. ¿Qué rollo, Carolino? Dile al roba sueldo del Cholito que quiero ser parte del Sichilo, dice por acá, pero quiero saber que quiero ser el que dé las órdenes. ¿Qué papeles ocupo?
2: Es loco este güey. O sea, quiere llegar mandando. Y, o sea, hay un escalafón, güey, ahí, güey. O sea, tienes que llegar, dependiendo de los estudios que tenga, pues a lo mejor en intendencia o encargado del área administrativa. O pudiera ser en RH. O pudiera ser en tesorería. O servicio comunitario, etcétera, etcétera. Manda tu currículum, mijo.
0: Currículum, burro, ¿cuál ridículo? Vamos a escuchar las coplas del Cholo y el Ponchito. Canción que nos están pidiendo y ahorita volvemos, hermosos. Adelante con la canción.
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0: pero al rato lo hacen chevo con el guapo del Poncheto. Pobrecito Caroleno, lo que tiene que aguantar, ni el maestro iluminado lo va a poder ayudar. A ver, contéstale, sonso.
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14: Son las 12 con 33 minutos.
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0: solamente 5 minutos para que sea la... No, 20 minutos para que sea la 1 de la tarde. Dice por acá el siguiente, Energitas Mango, María Jesús Laborín Valencia. Saludos, ya estás anotada, hermosa también. Está bueno. A ver, porque casi no oigo el audífono. Ahí está. Es que ya saben, sin audífono no funciona. Luego dice por acá el siguiente mensaje, Energita Manuel Artemio Álvarez Rábago. Ahí está, ya participando también. Bueno, participando, burro, participando. A ver, está escribiendo César Amparano sobre la entrada al Sichilo. A ver, ¿qué dice, bueno? Claro, dile Cholo que pide muchos documentos, dice, a todo el grupo de Sichilo, a mí me la Pérez Prado con tu y la orquesta.
1: Ya quisiera, güey. Secretario, ya sabes qué procede ahí, güey. Vamos a batallar mucho, no tengo ganas yo de andar batallando con gente ahorita, güey. Se llama César Amparano. Búsquenlo ahí, ubíquenmelo. Mándenle los halcones. Y ya sabes qué hacer, secretario. Que por cierto no se ha comunicado el secretario hoy, güey.
0: Pues quién sabe, es cierto, no se reporta en todo el día. Buenas tardes, Carolina. ¿Me podría decir el maestro iluminado que si que me depara el destino? Soy Capricornio. Y dile al Cholo que cante el tren de Pamela. Ay, la Claudia Ramos también la pidió, pero antes Capricornio. Capricornio, hermano, en esta mañana de viernes. Estése preparado, ya que va a transitar una jornada llena de contradicciones en todo lo que realice y podría sentirse desorientado. Si surge algún problema, no desespere, Capricornio. En el amor, por más que se sienta ahogado por los requerimientos de su pareja, permanezca a su lado y no huya. Muchas veces ustedes han estado así y ella lo ha acompañado. Por último, concédase un momento para reflexionar profundamente y espiritualmente hablando. Ambiente su hogar con música suave, ya que será una noche ideal para el relax. Un abrazo a la distancia. Oye, te mandó mensaje la teacher Claudia, que lo hiciste muy bien, nada más que abras un poquito más la boca.
2: Siempre lo abro mucho.
0: No, para andando en inglés. Ahorita vamos a cantar la canción. ¿Qué dice el capricho? Me mandó otro audio.
3: ¿Qué pasa, corazón? ¿Qué pasa, corazón de melón? Bonita tarde, qué rollo, pues, oye, qué onda. ¿Qué le pasó a la panadería, güey? La lona volando ahí, ya la arreglaste.
0: ¿Cuál lona? La puerta.
3: No, tienen que ir a poner la lona y aparte la otra todavía. Mira, solo, cálmate, solo, chivo. Los chivos te tienen que quitar. ¿Qué onda? Repagando. Triste. Saludito. Bye.
0: Gracias, hermoso, pero no. Ojalá hubiera sido la lona. Ojalá hubiera sido la lona. La lona, pues nomás la vuelves a colgar y yo, se cayó la puerta de fierro. O sea, antes no le cayó un cristiano. Bendito Dios, no pasó, ¿verdad? Pero te mando un abrazo, hermano, energitas. José María Rodríguez Ramírez, también por acá. Gracias, dice por acá. Nada que agradecer, mi amor. Y luego dice, tenemos otro audio. ¿Qué dice el audio?
4: También tengo otro regalo. No lo vaya a despreciar. Un paquete funerario que muy pronto lo va a usar.
0: Pues mira, sí te hace falta un chacal ahí. ¡Sí!

0: El exitazo del Kevin aquí cantado en vivo por él.
1: Porque siempre en vivo. Siempre en vivo. Siempre la cantamos a todo pulmón acá.
0: Energitas Mango, Damián Romero, también Daniel Torres, dice por acá. Y Energitas Mango, María Elsa Laborín Espinosa, saludos, no se aguantan. Pues de eso se trata, mi amor, de no aguantarnos. Tú también deberías hacer lo mismo, no te aguantes. Daniel Alberto Jiménez Ramírez, de la colonia López Portillo, dice el Danielito, para apuntarlo en la promoción de Energitas, que por cierto, es el último tramito que tienes para anotarte, porque nos vamos a ir al corte comercial y volviendo, en cuanto entremos al aire, sacamos al ganador o ganadora. Volvemos, hermosos.
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14: Son las 12:48.
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0: al ganador o ganadora de Energitas. Por acá dice Carlos Rodríguez, apúntame. También Denia Ibarra Laborín. También saludos, dice por acá, me apunto para Energitas. Ya estás anotado, mi amor. Y a la Cari Salcido también, a Noé Tapia, Noemí Tapia, le mandamos un abrazo. Y ahora sí, chamacos, ¿quién se lleva el regalo de Energitas para que suenen los timbales de una vez? ¿Quién es? Suerte para todos. El ganador es Mario Gutiérrez. Mario, felicidades, hermoso. Acabas de ganar el regalo de Energitas. Hay que ir a recogerlo allá en Nayarit 130 entre Reyes y Naranjo. De aquí hasta las 7 de la tarde. Que lo disfruten mucho, hermoso. Nayarit 130 entre Reyes y Naranjo. Nosotros nos vamos, chamacos. Un, dos, tres por todos, mis amigos, porque ya es tarde y ya me tengo que despedir. Hasta el lunes. Bye.
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6: Son las 12
7: con 57 minutos
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Detienen en España a fundador de Súper del Norte. Es trasladado a Nayarit por presunto fraude. Sonora tiene 14 municipios con riesgo de inundación. 5 están en nivel muy alto. Árboles, postes, transformadores, un semáforo derribado, colonias sin energía eléctrica e inundaciones fue el saldo que dejó la tormenta del jueves aquí en Hermosillo. Estas 31 colonias de la capital podrían estar sin agua o tener baja presión este viernes por los apagones de la CFE. Retiran más de 807 toneladas de basura de canales. Personal de servicios públicos anda trabajando a todo lo que da. La Fiscalía del Estado informa hay 4 detenidos relacionados con la muerte de 2 custodios del Cerezo de Hermosillo. También Durazo completa entrega de apoyos a 16 familias vulnerables de Sonora. La FIFA pone a la venta fragmentos del césped de la final del Mundial 2026 y además la familia del Pato Merlín deja de vivir en un local y ya tiene una vivienda del bienestar allá en Ciudad de México. Florida cambia el nombre del aeropuerto de Palm Beach por el de Donald Trump. La modificación va a costar más de 5 millones de dólares. Con esto y más, iniciamos nuestras noticias.

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¿Qué tal? Muy buenas tardes, me da mucho gusto saludarle hoy, viernes 10 de julio del 2026, esta tarde calurosa y húmeda aquí en la capital de Sonora, ya en la poderosa 88.9 FM. Gracias por su preferencia, gracias por sintonizarnos hasta donde llega nuestra señal, la señal más poderosa. Saludos y quédese con nosotros porque en los próximos minutos le vamos a estar presentando lo último de la información, lo que ha acontecido en las últimas horas aquí en Hermosillo, también en Sonora, en México y también la información internacional, en ausencia de mi compañera Oralia Costa, la titular de este espacio informativo, quien se tomó unas merecidas vacaciones. Le voy a estar acompañando los próximos días con la información en nuestras noticias al mediodía, porque hay mucho que comentar, hay mucho que informar, y bueno, aunque sea periodo de vacaciones, si usted está disfrutando de vacaciones, pues qué a gusto, saluditos, provechito también si está ya a punto de comer, de probar los alimentos en esta tarde, pues provecho, quédese con nosotros. Si anda trabajando, cuídese mucho del sol,

0: cuídese mucho de la humedad. Está muy alto el nivel de humedad ahorita aquí en Hermosillo. Ya pues nos hemos estado dando cuenta de las condiciones, lo que viene del pronóstico en cuanto a humedad, con lluvias, pero también con las temperaturas altas. Y hay recomendaciones por parte de las autoridades de salud. Ya le di un entre de la información, lo que vamos a tener en los próximos minutos. Así que le invito para que se quede y también que nos acompañe en las redes sociales y en el WhatsApp. 6624-616270 es el WhatsApp oficial de La Poderosa 88.9. También el teléfono en cabina 6623-027401. En Instagram, en TikTok y en Facebook nos puede encontrar, ya sabe, así nos busca, lapoderosa.hmo en Instagram. También en TikTok, @lapoderosafmhmo. Y en Facebook, así nos va a encontrar también, La Poderosa 88.9 FM Hermosillo. Desde Hermosillo, por supuesto, la información, nuestras noticias, arrancando, por supuesto, con todo lo que usted debe conocer en esta tarde. Y en cuanto al pronóstico, lo que viene para esta tarde, este clima caluroso que ya estamos sintiendo y húmedo de temperaturas, estamos yo creo por arriba de los 38 grados o alrededor de los 38 grados, en algunos puntos puede ser unos grados más, unos grados menos, pero la sensación térmica rebasa los 43 grados y vienen probabilidad de lluvias ligeras o chubascos en dispersos puntos de la noche, la próxima tarde, en esta tarde y en la noche. Ya como usted lo vio durante ayer por la noche tuvimos esta caída de agua. Oficialmente llegó la lluvia a Hermosillo ya de manera oficial. Habíamos tenido por ahí unas precipitaciones leves en la capital y luego llegaron otras lluvias que nos sacaron la vuelta aquí a Hermosillo, aunque sí hubo lluvias en otras partes del estado. Pero digamos que ayer por la noche ya tuvimos las lluvias oficiales aquí en la capital del estado. Y bueno, eso también trajo algunas complicaciones, porque ya sabemos que hubo colonias que se quedaron sin energía eléctrica, también hubo por ahí derribo de árboles, algunos espectaculares, y en ese sentido tenemos muchas recomendaciones. El área de servicios públicos municipales del gobierno de Hermosillo tiene recomendaciones para usted, y además, si ve por ahí alguna situación de riesgo en cuanto a árboles, ramas, o algo que pueda obstruir la vialidad, si se cayó por ahí algún anuncio, algún letrero, hay que reportarlo a las unidades, a las líneas de emergencia. Y en el caso de los árboles, el 072 es la línea que está disponible para usted. Ahorita más adelante vamos a tener una entrevista sobre ese tema y vamos a estar platicando sobre pues lo que usted debe tomar en cuenta, esas recomendaciones aquí en Hermosillo para que no vaya a ocurrir un incidente. Y si anda usted en la ciudad, porque vienen el pronóstico más tarde de las lluvias y por ahí ve algún árbol en riesgo, algún letrero en riesgo, no se vaya a poner por debajo de estos árboles ni de estos letreros, mejor sáquele la vuelta para evitar algún accidente. También la situación pues que provocó los ventarrones, porque primero llega el ventarrón a todo lo que da aquí en Hermosillo y luego ya vienen las lluvias, provocó que cayera un transformador, allá en la colonia Olivares. Ahorita vamos a estar hablando sobre este saldo de las lluvias también y de las recomendaciones por parte de las autoridades. Y sí, como le comento, la lluvia acompañada de fuertes vientos registrada ayer por la noche, pues dejó estas hasta postes derribados, algunos sobre vehículos, y además, como le comento, decenas de colonias sin energía. De acuerdo con la plataforma MeteoAlert, ayer hubo vientos de hasta 75 kilómetros por hora, sobre todo en la zona norte de Hermosillo. En la colonia Olivares se reportaron árboles caídos y anuncios a punto de colapsar. Uno de ellos en el cruce de la avenida José Cejili y calle Olivares. Además, algunos transformadores resultaron con daños por cortocircuito en la colonia Valderrama. Entre ellos, el que está ubicado allá en la calle Luis Orsí y Guadalupe Victoria. Al lugar acudieron elementos de bomberos que tuvieron gran cantidad de llamadas, sobre todo ante la caída de árboles sobre vehículos y cortocircuitos al caer dos postes en Villas del Real, donde también un árbol cayó sobre un vehículo con una persona en el interior, quienes fueron rescatados afortunadamente sin presentar lesiones. De acuerdo con los reportes de bomberos, El meteoro pues solo dejó daños materiales y no se atendieron personas lesionadas. Como le comento, más adelante vamos a estar platicando sobre las recomendaciones y también sobre el avance, la limpieza de canales y arroyos. Qué importante es este tema y de mantener en cualquiera de los puntos de Hermosillo donde se dé estos cauces que pues llevan agua. De repente ahí las personas suelen malamente tirar desechos o escombros o alguna basura que puede obstruir y eso provoca a su vez inundaciones. Ya según se informó hace unas semanas, la mayoría de estos cauces llevaban un 80% de limpieza según la información de Servicios Públicos Municipales aquí en Hermosillo. Esperemos que así continúe y la recomendación, ya sabe, si usted más adelante, más tarde suponemos, van a llegar las lluvias, hay que cuidarse y también por parte del Departamento de Tránsito, y es que me llamó la atención, en la mañana estaba platicando con el oficial Ovier Quintero, vocero del Departamento de Tránsito, quien mencionaba que no es nada recomendable encender las luces intermitentes mientras está la lluvia. Es mejor solamente mantener el auto con las luces normales para poder dar indicación si va a dar una vuelta a cualquiera de los sentidos, porque las luces intermitentes muchas veces confunden a los conductores y pueden provocar otro accidente. Así que es mejor recomendación, no encender las luces intermitentes cuando se vienen las lluvias, y también evitar, como le menciono, en la medida de lo posible, si ya lo agarró por ahí la lluvia, meterse a puntos críticos, ahí donde se encharca mucho el agua. Incluso daba un ejemplo el oficial Ovier Quintero, y es ahí en el cruce del bulevar del Periférico Norte y la calle General Piña. Es un punto donde ahí tradicionalmente se estanca el agua y se han quedado carros varados, así que para evitar esta situación hay que atender la recomendación y mejor si puede detenga en otro punto, esperar pues que pase la lluvia. Más adelante vamos a estar hablando de este y otros temas. Por lo pronto le recomiendo pues que se comunique con nosotros. Saludos a todas las personas que en este momento están transitando algún punto de Hermosillo y que están trabajando. Cuídese también del sol, cuídese del calor y felicidades a todas las cumpleañeras y los cumpleañeros de este 10 de julio. Para quienes están celebrando algo especial también en este día, un abrazo. Usted también felicite a su cumpleañera, felicite a su cumpleañero y mándenos el mensaje, además de su reporte. Le repito las líneas de comunicación: WhatsApp 6624-616270, el teléfono en cabina 6623-027401. En Instagram, ya saben, las redes sociales, en TikTok y Facebook, ahí nos puede encontrar también para que siga toda la información y nuestras noticias en la página donde estamos compartiendo toda la información y todas las noticias. Como le mencionaba, también hay información acerca de la Secretaría de Educación. Ahorita le voy a empezar a desmenuzar toda la información después del corte, después del primer corte, y bueno, también la información nacional e internacional. ¿Cómo va este asunto, pues, de la presidenta Claudia Sheinbaum y estas alegatas que traen con el tema del Mayo Zambada, de la avioneta, de la este avión que fue en el que se trasladó al Capo? Ya andaba por ahí la presidenta Claudia Sheinbaum echándole la culpa a Ken Salazar, ya respondió Ken Salazar. Sigue el discurso, el tema de la soberanía y la defensa nacional. Hoy en la mañanera, la presidenta Sheinbaum continuó con este tema y dijo que van a seguir las investigaciones. Ahorita vamos a hablar también de este tema y de más información. Es la 1:00 p.m, ya es la 1:00 p.m. con 15 minutos. Vamos a ir a la pausa y regresando ya nos vamos de lleno con todas las noticias. Vamos y volvemos.
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7: Es la 1:19.
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0: La una de la tarde con 20 minutos. Estamos de regreso en nuestras noticias a través de la poderosa 88.9 FM. Yo soy Diego Gálvez y, como le mencionaba en el primer bloque, le voy a estar acompañando los próximos días en este periodo vacacional merecido que se toma mi compañera y titular de este espacio, Oralia Acosta. Avanzando con las noticias, esclarecen pues estas tres agresiones armadas contra custodios del Cerezo, de centros penitenciarios, tres casos de agresiones armadas contra elementos del sistema penitenciario fueron esclarecidos. Ya habían dado información, esta es a continuación, ahorita le voy a presentar información que proporciona Carlos Alberto Flores, es el comisario de la AMIC. Ya en esta semana, el gobernador Alfonso Durazo, acompañado ahí del fiscal Gustavo Salas, estuvieron dando información al respecto. Se le pidió ahí, se le cuestionó al fiscal de Sonora sobre la situación, que estas situaciones que se han presentado, estas agresiones que han ocurrido aquí en la ciudad y que tiene que ver con personas que trabajan en los centros penitenciarios. Estuvo dando información al respecto el fiscal, dijo que avanzaban en la investigación. Hoy el comisario de la AMIC, Carlos Alberto Flores, dijo que las investigaciones son, al menos en los casos que se refiere, corresponden a hechos ocurridos el 22 de mayo, así como el 1 y 2 de julio, donde fueron atacados trabajadores del sistema penitenciario. Dijo que el jueves ya se capturó a un presunto responsable de la agresión del 22 de mayo, como habían comentado, en contra de un custodio del Cerezo número 1. ¿Tenemos la información? Ok, le agrego pues que el comisario dijo que el pasado 3 de julio fueron detenidas dos personas participantes en la agresión contra el custodio del Cerezo número 1 en Hermosillo, y el jueves 9 de julio fue capturado un tercer presunto participante. El fiscal en su momento, en la conferencia semanal del gobernador Alfonso Durazo, hizo su intervención, dijo que estaban trabajando para controlar la situación también al interior de los Cerezos y la vigilancia. A su vez, ese mismo día, ese mismo día hablaba el capitán José Lavariega, el director de la Policía Estatal, quien hablaba sobre los operativos que llevan a cabo dentro de los Cerezos, el trabajo que realizan, que se ha intensificado, según la información que decía José Lavariega, las revisiones, los operativos, el control al interior de los Cerezos aquí en Sonora, y cómo estaba la situación. En este caso, hoy, el comisario precisó que en estos hechos se identificó la participación de integrantes de grupos delictivos, que era una de las vías de investigación que se estaban analizando, por lo que hay detenidos de ambos bandos, dijo. Y es que, pues, en aquella ocasión, cuando fue agredida una persona afuera del Cerezo, la cuestión y la pregunta era cómo sabían que había salido la hora de salida de esta persona, o que en ese momento iba a salir. Es por ello que se le atribuía las agresiones a grupos del crimen organizado. Y bueno, esta es parte de la declaración que dio el comisario de la AMIC, Carlos Alberto Flores. ¿Tenemos el audio? Ok, no tenemos el audio, pero bueno, la información ahí está. Y hay detenido ya por los tres hechos. Esto lo informa el comisario Carlos Alberto Flores. Y bueno, la situación que continúa allá por fuera del Congreso del Estado. Sabemos las manifestaciones esta semana, cómo estuvieron las manifestaciones. Ayer dábamos cuenta, dábamos punto por punto lo que ocurrió con la manifestación y la suma ahora ya de la influencer Lupita Villalobos, que se sumó a esta manifestación en apoyo al abogado Jorge García, quien pues ya tiene 50 días en huelga. Ahí se quedaron los manifestantes de COBAFAM. Recordemos que esta protesta, que ya es, yo creo que ya es del dominio de todos los sonorenses este tema, ¿no? Ya sabemos cómo está la situación, es por ello que cada vez se ha reunido más personas. La presidenta del Congreso ha dado su postura. Alejandra López ha hablado, ha explicado sobre la situación, fue abordada por los medios de comunicación y en un tono molesta sí respondió, explicando, dando los argumentos de los diputados y del análisis de esta ley, y el por qué todavía no se les ha podido pagar o no se ha podido autorizar este dinero a Covafam. Hoy, en el caso de la protesta que continúa, el abogado no se ha movido de ese punto por fuera del Congreso de Sonora, molesto por las acusaciones realizadas por una activista social, en el sentido de que pues podría estar simulando esta huelga de hambre, Jorge García, por los 50 días, y que ha sido objeto de señalamientos al decir, es que no es posible que el señor tenga tantos días sin consumir alimento. Pues de hecho, tiene que consumir algún tipo de suero, algún tipo de líquido, tiene que estarse nutriendo por lo menos vía intravenosa, es decir, claro que no ha dejado de tomar agua y de tomar otro tipo de líquidos, pero lo cierto es que, pues según la información, y usted lo puede constatar si se da una vuelta por ahí o pasa por el Congreso, el señor continúa, ha perdido más de 12 kilos, según la información de las integrantes de Covafam, y en este caso Jorge García Ramírez dijo que podría haber también acciones legales. El abogado dijo que esta huelga desde su inicio estuvo debidamente analizada, por lo que no permitirá insidias, calumnias o interés pagado. Dijo que procederá en contra de quien lo haga y bueno, sin prueba alguna, dijo, porque lo están calumniando en una contraofensiva de desinformación que violenta también la verdad de los hechos, señaló. García Ramírez invitó a quienes han realizado este tipo de señalamientos a que se acerquen, presenten las pruebas que sustenten sus acusaciones y conozcan de primera mano las condiciones en las que lleva a cabo la protesta. Y sí, este tema se ha comentado mucho, se ha manoseado, no sé si es el término correcto, se ha manoseado mucho porque ya han hablado, está la información objetiva e imparcial de muchos medios de comunicación, claro. Por otra parte está los comentarios de muchos otros opinólogos, está desde luego la razón de la protesta por parte de Covafam. Se ha sumado la ciudadanía. Ayer decenas de personas estuvieron acompañando en esta marcha y protesta por fuera del Congreso del Estado. Y pues también hay gente que se ha tomado la libertad de emitir estos comentarios pues desagradables y que no suman a la lucha, no suman a la lucha de Covafam y de la modificación, bueno, que se cumpla esta ley para la educación inicial y para las integrantes de Covafam. Esta huelga continúa, esta situación continúa, y ahora el abogado Jorge García pues está pidiendo que no lo calumnien, porque por quien pueda dudar o esté dudando de que pues literalmente no ha consumido alimento, eso no significa que no continúe en la huelga de hambre y que no tenga algún suministro de suero, de otro tipo de líquido que lo vitamine, pues no. En fin, continúa la lucha ahí en Covafam, de Covafam, por fuera del Congreso del Estado. En donde continúa la lucha también es en el Hospital Dr. Fernando Ocaranza del Issste en Hermosillo. Permaneció cerca de 2 horas sin servicio de energía eléctrica la noche de ayer. Y apenas ayer también estuvieron en la manifestación que encabeza pues el grupo Movimiento de Trabajadores Sonorenses, luego del apagón provocado por las lluvias y los vientos registrados en ese sector de la ciudad. La presidenta de la Alianza de Jubilados y Pensionados del Issste, María Eugenia Rodarte, informó que el apagón ocurrió a las 20 horas y se prolongó hasta después de las 10 de la noche. Señaló que la planta de emergencia del hospital tardó alrededor de 45 minutos en entrar en funcionamiento, cuando debería activarse de manera automática unos segundos después de la falla eléctrica, lo que atribuyó al deterioro del equipo. Y lo dijo así textual: siempre que llueve es nuestro temor. Ya viene la temporada de lluvias y esto va a pasar. Se tienen décadas pasando esta situación en el hospital. Y ahora pues ni siquiera funciona esta planta. Debe entrar a los 10 segundos desde que se pierde la energía eléctrica y ahora pasan hasta 45 minutos para que pueda entrar. Y eso contando de que entra la energía eléctrica, pero lo que no entra es el aire acondicionado. Mencionábamos ayer, lo hemos estado dando, hemos seguido a pie esta información desde el inicio de las protestas allá en el Issste. el cierre del Boulevard Morelos. Y lo comentamos ayer con Oralia, no sé si usted que nos está escuchando, radio escucha, pendiente de nuestras noticias. Ayer cuando dábamos cuenta de esta información, yo he entrado, he estado ahí los últimos días, me he estado dando la vuelta a este hospital y de verdad es un sofoco. Hay otras áreas donde comentan, es que sí funciona el aire. Lo que pasa es que el aire está encendido en diferentes puntos del hospital, no en todos, en diferentes puntos. Pudiera haber una u otra zona u otra parte, cubículo, área, donde sí esté funcionando más o menos el aire acondicionado en el hospital, pero en general el sistema de enfriamiento está mal. No, desde que tú entras te das cuenta que no está funcionando correctamente el aire acondicionado y eso trae a su vez problemas en el tema. Es un hospital, temas de higiene para empezar. Las citas que ayer también daban testimonio a personas, veíamos por ahí el caso de una señora que venía desde Guatabampo, una cita que puso en febrero la señora. Una cita que puso en febrero para julio desde Guatabampo y llega y le dicen que no hay médico. Así la situación está en el hospital y bueno, pues ya a este punto ha llegado el movimiento de trabajadores a rogarle, a suplicarle a Martí Batres, director del ISSSTE Federal, pues que si no tiene para el boleto de avión o no tiene para el hospedaje aquí en Hermosillo para atender la situación y dar la cara, pues que ellos mismos se lo pueden pagar, dice, pero que venga y lo atienda. En esa línea han agradecido la participación, han agradecido la intervención más bien del gobernador Alfonso Durazo para mediar, pero es que no es mediar, o sea, es empezar de nuevo prácticamente con este tema, porque de verdad, y no se limita aquí en Hermosillo, la misma situación está en Nogales, está en Navojoa, está en Cajeme, y lo ha dicho el mismo movimiento y los representantes. Estas protestas van a continuar, van a continuar estas protestas. Es la 1:32 PM, es momento de ir a la siguiente pausa de nuestras noticias. Regresando, más adelante tengo la entrevista con el director de Servicios Públicos Municipales, quien nos va a hablar de las recomendaciones para usted en cualquier punto de Hermosillo, árboles, ramas caídas, anuncios, hay que tener mucho cuidado porque los vientos están fuertes. Y ayer ya lo escuchamos, hasta 75 rachas de viento de hasta 75 kilómetros por hora. Hay que cuidarnos, Vamos a la pausa y volvemos.
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6: Es la 1 con 35 minutos.
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0: Estamos de regreso en nuestras noticias. Es la 1:36 p.m. y ya tenemos en la línea telefónica al vocero del Departamento de Tránsito, el oficial Ovier Quintero, quien nos tiene información oportuna para este fin de semana, la recomendación en el tema de las vialidades y también información importante que tiene que ver con las lluvias, para que usted, radioescucha, ponga mucha atención. Buenas tardes, oficial.
1: ¿Qué tal, Diego? Muy buenas tardes. Gracias por el espacio, por la invitación.
0: Sí, pues estamos listos para escucharle. Vienen más lluvias según el pronóstico. Ayer pues ya vimos algunos de los resultados de estos ventarrones, rachas de más de 75 kilómetros por hora. De presentarse más lluvia en algunos puntos, pudiera darse algún encharcamiento en algunas zonas de la ciudad. Hay recomendaciones en ese sentido por parte del Departamento de Tránsito, además de las recomendaciones en general. Adelante, oficial.
1: Claro que sí, Diego. Fíjate que ayer tuvimos algunos, podemos llevar algo de desorden por la cuestión del viento. Tuvimos algunos apagones de electricidad en algunos sectores de la ciudad, donde nos quedamos sin semáforos, otros donde el aire estuvo tan fuerte que nos volteó los semáforos, árboles derribados, algunos postes, pero en su gran mayoría fueron en el interior de las colonias. Ayer el que más ruido nos hizo, el que fue un poco más impactante, fue ahí por la calle Gili, a la altura del callejón Batuc, donde había cables de alta tensión y se estaba generando pues la chispa, estaba generando incendio del mismo cableado. Sí. Nos vimos en la obligación de cerrar la vialidad y estar dirigiendo ahí de manera oportuna para evitar que se fuese a suscitar algún tipo de siniestro, que afortunadamente llegó pues la empresa CFE y dio solución en el transcurso de la madrugada. Al igual que esto, Diego, pues estuvimos monitoreando en los diferentes sectores los arroyos, algo que veíamos. Entendemos que nos emocionamos los hermosillenses cuando vienen las primeras lluvias, pues no sí. Es un fenómeno que sea muy constante en nuestra ciudad. Sin embargo, el día de ayer nos vimos en la necesidad, a compañeros de policía preventiva, de estar retirando a la gente de lo que es la orilla de los canales, y en ocasiones incluso son hasta menores. Entonces la recomendación para los radioescuchas, si usted tiene hijos pequeños, esté al pendiente de ellos, no los deje que se acerque a los arroyos. En ocasiones es que se ve padre la corriente, se ve bajita, sí, pero no sabes la profundidad y la fuerza que pueda tener el agua. Sí. Ayúdenos previniendo este tipo de temas.
0: Ojo con ahora, ese tema, sí.
1: Si tienes que salir en tu vehículo y tienes que trasladarte por cualquier situación, porque vas a una emergencia, a un hospital, te diriges al trabajo, los diferentes empleos no tienen horarios, entonces ayúdanos evitando cruzar los arroyos, no te involucres, no te arriesgues, recuerda que en nuestra ciudad está la lluvia, y en cuestión de media hora o 40 minutos el nivel del agua puede bajar y ya puedes conducir de manera segura. Recomendación general, Diego, son 4 puntos que deben de considerar. Si normalmente te estamos pidiendo que dejes de lado los distractores cuando está lloviendo, con más razón vas a tener menos visibilidad. Asegúrate de encender las luces normales, enciende los limpiaparabrisas. Recuerda que las charcas, si pasas 60 kilómetros por hora o 50 kilómetros por hora en una vialidad, tú puedes ver plano a simple vista, pero no sabes la profundidad, y eso te puede desviar el vehículo al momento de impactarse en un charco y puedes terminar en el carril de al lado y provocar un siniestro vial. Sí. Por eso es que te pedimos extremar precauciones. En el Departamento de Tránsito vamos a estar muy atentos. Este día, a partir de las 21 horas, tenemos pronóstico de lluvia de nueva cuenta. Se supone que el aire no va a ser tan intenso como el que tuvimos ayer por la tarde-noche. Entonces, en caso de apagones, está muy atento a las indicaciones de los oficiales de tránsito. Algunas vialidades, Diego, tienen semáforo, pero cuando no funciona el semáforo, hay señales restrictivas fijas en los diferentes cruceros. Tenemos señalamientos de alto. Si ambas vialidades tienen el señalamiento de alto, significa que el cruce es uno y uno. Pero si sobre la vialidad que vas tú tiene alto y la otra no, significa que tienes que esperar a que la otra vialidad se desocupe para que puedas realizar el cruce de manera segura y no te expongas a un tipo de siniestro vial.
0: Sí, claro, totalmente. Hablábamos también ahorita, antes de hacer enlace con usted, oficial, sobre el tema de las luces intermitentes, que en muchas ocasiones, cuando viene la lluvia, por lo general, si llueve abundantemente, ¿no? Si se encharca bastante las calles, la gente, los conductores, rápidamente encienden las luces intermitentes, creyendo que es una manera, pues, de cuidarnos. Y platicamos en la mañana que resulta que no, pues es una recomendación de no encender las luces intermitentes, porque eso podría generar un accidente.
1: Así es, Diego, genera confusión.
0: Sí, sí.
1: Como que por instinto suelen activar lo que son las luces intermitentes, si es un error. Pues cuando tú estás transitando y llevas las intermitentes, al momento de querer hacer un cambio de dirección, de querer cambiar de carril, vas a crear una confusión, nadie lo va a identificar. Al momento de estar la lluvia, vas transitando, sientes solamente lo que son las luces normales. Entonces, sí los invitamos a que tomen muchas precauciones. Entendemos que cuando está la lluvia, si normalmente haces 20 minutos o media hora para llegar a tu casa, hasta la idea que probablemente vas a durar hasta 50 minutos o una hora o más, pero te invitamos a que extremes precauciones, ve atento a las indicaciones de los oficiales de tránsito, y se los vuelvo a recordar, cuando un oficial está dando indicaciones en el crucero, porque a veces son vialidades de 2, 3 o hasta 4 carriles de circulación, si el oficial está de frente o de espalda a ti, significa que es alto, y los costados significan siga. El oficial se va a estar apoyando con una lámpara, así como con un silbato, que son las herramientas de trabajo. Recuerda, cuando un oficial llega a un crucero donde un semáforo está sin funciones, no puede llegar y meterse de lleno al centro, o sea, va a parar en una esquina y va a dar un silbatazo largo que significa atención. Ya que lo vieron, el oficial se va a parar en el centro del crucero,
0: sí,
1: va a dar 3 silbatazos largos, que significa que es alto general, alto para todos. A partir de ahí, el oficial va a empezar a tomar el control, a dirigir la vialidad. Cuando el oficial vaya a seguir el paso en un sentido, va a dar 2 silbatazos cortos, que significa que pueden avanzar. Los demás conductores hay que estar bien atentos y dejar de lado los distractores para estar observando precisamente las indicaciones del oficial. Cuando el oficial vaya a parar ese sentido de la circulación, va a dar un silbatazo y va a levantar la mano indicando que es alto, luego se va a pasar al otro sentido y va a volver a dar 2 silbatazos cortos, que significa que pueden avanzar. Es muy importante que durante esta temporada de lluvias, sí, aprendamos y dejemos de lado los distractores, porque si no estoy atento, me puedo confundir al momento de que el oficial esté dando las indicaciones e involucrarme en algún tipo de siniestro vial. Y nosotros lo que buscamos es prevenir todo ese tipo de situaciones, Diego.
0: Claro, claro, y todo con el objetivo de evitar algún accidente. Qué importantes son estos puntos, y sobre todo identificarlo. Por ejemplo, 2 silbatazos significa continuar, que el oficial te está dando la oportunidad de que continúes con el vehículo, y muchas veces esta información la desconocemos, oficial. ¿Algo más que agregar?
1: Viene el fin de semana, Diego,
0: sí.
1: Ayúdenos como siempre, recuerde que no necesariamente se tiene que consumir alcohol para divertirse, y si ya consumiste alcohol, evita tomar el volante, siempre hay otras medidas, tenemos transporte público, tenemos las plataformas digitales, tenemos la opción de asignar el conductor que nos va a llevar y traer, y pues es una manera de cuidarnos todos. En el momento en que tú seas un conductor seguro, eres seguro para todos los que están a tu alrededor.
0: Perfecto. Pues ahí está la recomendación. Gracias, oficial, y buen fin de semana.
1: Gracias a ustedes por la invitación. Hasta la próxima.
0: Hasta la próxima. Pendientes. Es el oficial Ovier Quintero del Departamento de Tránsito. Y bueno, ahí está la recomendación, ¿eh? ¿A poco usted sabía? ¿Tenía esta información o no la tenía? 2 silbatazos al momento de llegar a un punto donde el semáforo se descompuso o no hay iluminación por tema de lluvias o vientos, como el que está pronosticado para después de las 9 de la noche de hoy, al llegar en algún punto es continuar. Qué importante es que sigamos las recomendaciones y atender pues la intervención que hacen ahí los oficiales, ¿no? Hay que poner mucha atención con este tema. Ya es la 1:45 p.m. Vamos a ir a la siguiente pausa. Ahorita regresando, tenemos más información con el área de servicios públicos municipales. Y volviendo, le comparto más noticias. Vamos a la pausa y volvemos.
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2: Es la 1:47.

0: Estamos de regreso en nuestras noticias en La Poderosa 88.9 FM. Gracias por sintonizarnos donde usted se encuentre. Mándanos el WhatsApp 6624-616270. El teléfono en cabina 6623-027401. Las redes sociales también así nos va a encontrar, como La Poderosa .hmo, y en Facebook así también, La Poderosa 88.9 FM Hermosillo. Como le comentaba, hay más recomendaciones por parte de el área de servicios públicos municipales, y sí, es que ayer hubo estos ventarrones que al parecer ahorita para esta noche no habrá vientos tan fuertes, pero igual en los siguientes días, en esta época de verano y lluvias, van a seguir estos fenómenos aquí en la ciudad, y hay que atender la recomendación. Ya está en la llamada el director de Servicios Públicos Municipales, Sergio Pichón Pavlovich. Buenas tardes, Sergio.
1: ¿Qué onda, Diego? ¿Cómo estás? Muy buenas tardes. Muchas gracias por el espacio para poder platicar con ustedes un ratito.
0: Sí, así es. Pues aquí, tu auditorio de La Poderosa, atentos a escuchar la recomendación con el tema de los árboles caídos. El trabajo que anduvieron haciendo anoche, vimos ahí la publicación también. Mientras ustedes duermen, aquí andamos nosotros, pues trabajando, dándole, y pues queremos saber qué recomendaciones hay en ese sentido, porque pues la gente pues tiene una línea ahí para reportar cualquier incidente, ¿no?
1: Sí, sí, mira, primero que nada, reconocer el trabajo de todos los servidores públicos de aquí de la dependencia, tanto de parques y jardines como de sanidad limpia, que desde el día de ayer, en cuanto empezó el tema de la lluvia y sobre todo el viento, ¿no? Sobre todo el viento, sí, que fue muy fuerte, aunque fue poco el tiempo, pues hizo varios estragos en la ciudad, sobre todo con el tema de los árboles. Fíjate, ya ahorita tenemos contabilizados, llevamos 64 árboles atendidos o reportes de árboles caídos atendidos entre la noche de ayer, la madrugada de hoy en la mañana, y todavía a esta hora seguimos atendiendo los reportes. La verdad, sí, felicitar y agradecer a los trabajadores que con el compromiso que les caracteriza en esta administración, no se rajan y ahí andan, aunque esté lloviendo, haciendo mucho viento, sacando la chamba.
0: Sí, sí,
1: adelante. Y en el tema de recomendaciones, Diego, como decías, es muy importante que nos reporten esos árboles que ustedes vean caídos, sobre todo si están tapando alguna vialidad o hay algún peligro, por ejemplo, en una casa o algo así, etcétera, al 072, Atención Ciudadana, o a las redes sociales de Servicios Públicos Municipales, que en Facebook, X, inclusive hasta en Instagram, o en las mías, arroba Pichón Pavlovich, también, sí, estamos muy atentos ahorita a cualquier tipo de reporte, y sobre todo por lo que mencionaste ahorita. Tal vez ahora nos dé un poquito de descanso, pero sí, lo que queda de la semana y la próxima, pues sí se pronostican algunas lluvias y vientos.
0: Sí, vienen más lluvias, al parecer, según el pronóstico, vienen más lluvias, y hemos estado informando, pues desde que se cayó este árbol, el que llamó más la atención, ¿no? Digamos así, el primero de ahí, el Boulevard Rodríguez, y luego por allá también en el Morelos, y la gente pues de repente no sabe qué hacer o se asusta. También hay una recomendación ahí en que en cuanto vean, si está por ahí tambaleando algún letrero, algún anuncio como el que cayó recientemente, o alguna rama o algún árbol, marcar a este número de atención 072, porque si van, de repente por ahí pueden dudar las personas, o empiezan, más que nada en las redes sociales, Sergio, la gente dice, es que estamos mandando el mensaje. Sí, cuando se da ese momento de la lluvia, en ese momento andan trabajando, hay que tener un poco de paciencia nada más, porque la gente pues rápidamente piensa que al marcar al número rápidamente van a llegar los elementos. Pues hay trabajo que se está haciendo y sí se va a atender, pero hay que primero poner el reporte, no en las redes sociales directamente, pues es que aquí se cayó una rama en tal calle, en tal parte, y no ha venido nadie. Hay que reportarlo primero, ¿no?
1: Así es, ya se hace al 072 de Atención Ciudadana o al mismo 911. La verdad, sí, que el 911 inmediatamente nos pasa los reportes directamente a nosotros y son de atención inmediata, sobre todo en los casos como los que ahorita mencionas, que pueden estar bloqueando alguna vía y pueden provocar algún accidente. Sí. La recomendación primera es, cuando esté lloviendo o haya fuertes vientos, pues resguardarse, no andar en la calle, claro, en la medida de lo posible, y lo otro sí, estar muy atentos para poder reportar cualquier incidente que se den cuenta ellos inmediatamente. Entre más rápido lo reporten, más rápido lo podemos atender. Y sí, estuvo impresionante ese el día de ayer del Boulevard Morelos, pues una ceiba muy grande, la verdad que salió con todo y raíz. Y
0: de 1800 ustedes, yo creo esa ceiba, ¿no?
1: Yo creo que sí, hombre.
0: Muy antigua, pues.
1: Y el del Boulevard Rodríguez, que fue hace algunos días, ese se partió por los fuertes vientos, se partió por la mitad. Este de ayer salió desde la raíz y se terminó todo volteado.
0: Sí, sí. Informamos también hace unos días sobre el avance de la limpieza. ¿Cómo van con el tema ahí de la limpieza de los canales y arroyos, Sergio?
1: Muy bien, con el objetivo principal de que el agua corra por los canales. Nosotros nos encargamos de hacer la limpieza y asegurarnos de que no exista ningún bloqueo grande para ahora que ya pues empezaron las lluvias y ahora se vienen, no tengamos ninguna inundación. Ese es nuestro objetivo principal, tanto de servicios públicos municipales como de la Dirección General de Infraestructura, que entre los dos nos repartimos el tema de la limpieza. Ya estamos listos, el día de ayer, aunque fue poca la cantidad de agua que cayó, de todos modos no tuvimos ningún tipo de problema en el tema de alguna posible inundación o algún posible bloqueo. La verdad que nos fue muy bien el día de ayer.
0: Hablamos recientemente sobre la recomendación también de no tirar basura en las calles, y esto tiene que ver con las parrillas que están instaladas en diferentes puntos de la ciudad. Hay algunas más importantes que otras, en el sentido pues de que otras tienen más flujo, y la importancia de cuidar, no tirar basura en algunos puntos. Por ejemplo, recuerdo la que has mencionado recientemente, las que se ubican en el Boulevard Solidaridad, donde de acumularse mucha basura, pues eso también puede taponear el flujo de agua y provocar inundación, encharcamientos en esas zonas, ¿no?
1: Es correcto, y ahí es donde entra el trabajo de prevención, no solo de nosotros como municipio, sino también de la ciudadanía. Todas esas pequeñas basuras que a veces nosotros podemos decir, oye, ¿qué pasa si tiro nada más una pequeña botella, una pequeña envoltura de papitas? No, no pasa nada. Dicen, no, sí pasa, porque cuando llueve, todo eso se va acumulando, va por las calles corriendo, y ahí termina precisamente en las parrillas pluviales. Y de basurita en basurita, pues se pueden tapar, llenar de basura, y eso provocar inundaciones, y que pueden tener daños no solo materiales, sino también pérdidas de vidas humanas. Y a veces no lo captamos, ¿no? Entonces sí necesitamos tener responsabilidad ciudadana y tener sentido común en este tipo de situaciones. También el tema de tirar basura en los canales, en los parques, sí, en los camellones, no son lugares para eso. Nosotros tenemos por eso 5 puntos distribuidos en toda la ciudad, donde todos los días de 10 de la mañana a 5 de la tarde recibimos todo tipo de residuos de manera gratuita. Entonces la verdad es que no tenemos pretexto.
0: Sí, claro. Pues ahí está la recomendación, y vamos a estar pendientes a toda esta situación, y que llamen los radioescuchas ahorita que están pendientes de la poderosa línea de atención 072. Muchas gracias, Sergio.
1: Diego, te mando un abrazo, muchas gracias.
0: Saludos, estamos pendientes. Es Sergio El Pichón Pavlovich, el director de Servicios Públicos Municipales, con la información. Y bueno, le comparto, mire, en el tema de pues las recomendaciones que hablamos, y el tema también de la limpieza, qué importante también es hacer la limpieza en los hogares. Ya vienen más lluvias y las autoridades de salud hacen recomendaciones también con respecto a lo que tiene que ver con dengue, enfermedades que pueden provocar los moscos y la limpieza. Van a llegar ya las lluvias, y créame, van a empezar a presentarse más casos de dengue y de otras enfermedades que tienen que ver asociadas al calor. Por ejemplo, el tema de la rickettsia, la proliferación de garrapatas, donde no haya un espacio limpio, un espacio higiénico, sobre todo donde hay mascotas, puede avanzar la reproducción de estos bichos y provocar enfermedades que, como ya lo hemos visto, pueden provocar hasta la muerte. Hay gente que llega al punto, pues lo más grave, que es perder una vida con una enfermedad como la rickettsia. En el caso del dengue, pues desde hace algunos años se tomaron medidas fuertes al respecto con el tema del dengue. Sin embargo, esa campaña es permanente. El aviso, la recomendación, la limpieza, la fumigación es permanente durante todo el año. No creo que nada más en el verano. Incluso según las estadísticas y la información de las autoridades de salud, el periodo donde aumentan más los casos de transmisión del dengue, el mosco que transmite el dengue, es en el mes de noviembre. Pero esto tiene que ver con la temporada de lluvias y la humedad que viene desde que inicia el verano. Es en ese punto del año, entre octubre y noviembre, donde aumentan más los casos, y por ello hay que mantener la limpieza de los frentes, de los patios, y eliminar todos los cacharros. En esa medida, todos los cacharros que pueda eliminar, hay que hacerlo. Le recuerdo en ese sentido que el área de servicios públicos municipales también constantemente realiza jornadas, y hay puntos de transferencia donde usted puede consultar cuál es la ubicación de estos puntos de transferencia, y ahí llevar usted también sus desechos y cacharros para tener lo más limpio que podamos nuestros frentes y nuestros patios. Es por el cuidado, por la seguridad y por la salud de todas y de todos. Ya es la 1:59 PM. Ahorita regresando le voy a presentar más del tema estatal, la información estatal y la información nacional también, porque pues la mañanera de la presidenta Claudia Sheinbaum también tuvo mucha tela de dónde cortar el día de hoy. Y ahorita le voy a dar detalles de esta información. Vamos a la pausa y volvemos.
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1: Son las 2:02.
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0: Las 2 de la tarde con 3 minutos. Continuamos con la información en nuestras noticias. Le informo, la Fiscalía General de Nayarit informó que fue detenido en un aeropuerto de España Servando N, quien es requerido por la autoridad judicial de aquel estado por su probable responsabilidad en el delito de fraude agravio en una empresa limonera. Esto como resultado de la emisión de una ficha roja y la activación de una alerta migratoria de la Organización Internacional de la Policía Criminal, Interpol. Tras su detención, fue trasladado a la Ciudad de México y puesto a disposición de la Fiscalía General de la República para los trámites correspondientes. Detienen en España a Servando N., fundador de cadena de supermercados en Sonora. El fundador de una cadena de supermercados en Sonora, Servando N., fue detenido en un aeropuerto de España por su probable responsabilidad en fraude en Nayarit. Servando N. fue trasladado a la ciudad de Tepic, Nayarit. Posteriormente fue entregado a elementos de la Agencia de Investigación Criminal de la Fiscalía General de Nayarit. Servando N. fue puesto a disposición de un juez de control de primera instancia del sistema penal acusatorio y oral, quien determinará su situación jurídica. Ahí está pues la información sobre la detención de y extradición a México del empresario sonorense Servando Carvajal por presunto fraude. Y en información nacional, lo que le estaba presentando sobre la mañanera de la presidenta Claudia Sheinbaum, sostuvo que el gobierno de Estados Unidos debió compartir la información con México para que las autoridades mexicanas realizaran la detención de Ismael El Mayo Zambada. Se traen un relajo ahí con el tema del avión, de la información, el piloto. En esta ocasión, según pues ahora la nueva declaración de la presidenta, es que se debió compartir la información a México de este tema. Vamos a escuchar lo que comentó en la declaración de hoy de la mañanera la presidenta de México.
1: Llevar a un delincuente secuestrado por otro delincuente a Estados Unidos con la presunta participación de Estados Unidos se provoca una división interna. Y esa división interna genera mucha violencia en Sinaloa y en otras partes del país. ¿Qué debería de haberse hecho? La información de dónde estaban para que hubiera sido el Estado mexicano quien detuviera a esos delincuentes. El resultado hubiera sido distinto.
0: Ahí está la declaración de la presidenta Claudia Sheinbaum. Pues sigue el debate. ¿Quién mintió? Dice la presidenta Sheinbaum. Expone pues que la versión original del gobierno de Estados Unidos aseguraba que Zambada fue llevado por voluntad propia a Estados Unidos sin participación de sus agencias. Sin embargo, la posterior exhibición del avión, como ya recordará usted, esta información por parte del FBI, fue lo que contradijo toda esta narrativa y ha desencadenado estas declaraciones. La postura ya es clara del gobierno federal, y la dependencia, la fiscalía, han señalado a las autoridades estadounidenses por esta falta a la verdad, así le llaman. Sheinbaum enfatiza que

0: aunque nadie defenderá a un criminal como Zambada, el fin no justifica los medios, si el FBI operó en forma o de forma clandestina en territorio mexicano. Y es parte de este discurso de la soberanía nacional y la defensa. La presidenta rechazó tajantemente las críticas de la defensa de Ovidio Guzmán y otros capos, reiterando que México seguirá insistiendo en que el gobierno de Estados Unidos entregue toda la información completa del caso y solicitando la extradición. Hay mucho de este tema que sigue acaparando los titulares, y pues le siguen preguntando a la presidenta, y ya le respondió también, ya respondió Ken Salazar esta semana, respondió, ya dio su versión, y cerró, llama la atención, cerró en la declaración Ken Salazar, la verdad es la verdad, dijo, y es parte de lo que en su momento le tocó en su gestión, y que lo cuestionó la presidenta Claudia Sheinbaum. De alguna manera la mandataria no lo hace directamente hacia el gobierno de Estados Unidos. Sabemos la tensión que está ahorita por el T-MEC y todas estas políticas, todas estas presiones al gobierno de México, y no hace directamente las acusaciones al mandatario de Estados Unidos, pero toma otras vías ahí, señalando de que pudiera haber sido tal o cual, en este caso Ken Salazar, el FBI, la información, pero evita mencionar al presidente de Estados Unidos, y pues eso también tiene que ver con lo que ha ocurrido, pues que históricamente no se había tomado una decisión tan drástica con el tema del T-MEC y esta relación comercial fuerte que históricamente ha tenido México con Estados Unidos. El primer socio, pues, de México es Estados Unidos, socio comercial. Y bueno, en más de la información de la mañanera, la presidenta Claudia Sheinbaum confirmó los objetivos de abrir un debate nacional sobre redes sociales e inteligencia artificial. Dijo que terminando el mundial va a empezar a discutir este tema, y es sobre una posible regulación para proteger a menores de edad y el análisis de quién controla las plataformas digitales y sus algoritmos. Esto fue lo que dijo.
1: Sí, el objetivo es hacer una discusión muy amplia de los dos temas. El uso de las plataformas, y si requiere una regulación. Por ejemplo, en muchas entidades de la República se prohibió ya que los niños lleven el celular en la primaria y en la secundaria. No, a lo mejor lo pueden llevar, pero no pueden estar utilizándolo en la escuela. Y son muchos estados, de todos los partidos políticos, ni siquiera es de uno o de otro. Entonces, es un tema que es muy importante decidir si vamos sobre esa vía ya para toda la República. En la idea, o bajo la confirmación científica, las evidencias científicas, de que el uso excesivo de las pantallas genera muchos problemas en las niñas, los niños y los jóvenes. Problemas incluso asociados a la adicción a la pantalla, que pueden ser muy graves en su desarrollo, en su formación. Entonces es un tema. El otro tema en las plataformas también es quién concentra la información en las plataformas, cómo se determinan los algoritmos. Es muy importante también que se discuta. Y la otra también es la inteligencia artificial, que ya prácticamente todos los países del mundo tienen regulaciones sobre la inteligencia artificial. Y nosotros no queremos quedarnos atrás, pero la idea es que se haga una discusión desde la Cámara o desde el Congreso de la Unión, y también foros de discusión académicas y a la sociedad, a la gente, de qué tipo de normatividad debe tener México en ambos temas.
2: Entonces, después del Mundial empieza todo el debate.
1: Sí, así es.
0: ¿Qué tal? Después del Mundial va a empezar este debate. ¿Está usted de acuerdo? ¿Cómo la ve? ¿Qué opinión le merece esta revisión o este análisis al tema de la inteligencia artificial y el uso de los dispositivos, que en muchas partes del mundo ya está prohibido, al interior de las escuelas o incluso de otros trabajos también? Vamos a ver cómo avanza esta propuesta de la presidenta Claudia Sheinbaum. También, bueno, en información nacional le comparto, Julio Mesa Gaona, coordinador de la Policía de Investigación de la Fiscalía de Michoacán, fue asesinado. Para variar la información allá en Michoacán, el oficial fue atacado a disparos sobre la avenida Acueducto de Morelia. Vecinos reportaron la agresión armada, lo que provocó una intensa movilización policial. La Fiscalía de Michoacán detalló que en el sitio fue hallado el vehículo de Mesa Gaona. Asimismo, se implementó un operativo para la localización del o los responsables, sin informarse detenidos hasta el momento. En redes sociales, la dependencia lamentó el asesinato de Julio Mesa Gaona y envió sus más sentidas condolencias a familiares y amigos, y recordó que gracias a su labor, el oficial contribuyó a la procuración de justicia para la ciudadanía. Además de coordinar de la policía, además de coordinador de la Policía de Investigación, Julio Mesa se desempeñaba como docente en el Instituto de Capacitación y Servicio Profesional de Carrera. Que también le han preguntado a la presidenta Sheinbaum, ¿cuándo va a ir para allá, para Michoacán? ¿Cuándo se va a dar una vuelta por este punto que ahorita, pues no sabemos si es el más crítico de México, ya con el tema de violencia, el nivel de violencia que vive el país, pero sí es uno de los más violentos del país, este punto de Michoacán, y la situación, pues que no baja la guardia, ya no disminuye, pues no hay avances concretos, digamos así. Siguen denunciando casos de extorsión, se siguen denunciando casos de agresión. Y aunque se ha implementado, se dio a conocer esta estrategia por parte del secretario de Seguridad y el trabajo que se está haciendo, pero pues la situación continúa. En otra información, Benjamín Medrano Quesada, exalcalde de Fresnillo, Zacatecas, fue asesinado en Guadalajara, Jalisco. Los hechos ocurrieron la noche del 7 de julio en la colonia Santa Elena de la Cruz. El exalcalde se encontraba en el estacionamiento de una paletería cuando sujetos a bordo de una bicicleta y una motocicleta se le aproximaron. Uno de los sujetos sacó un arma de fuego y le disparó para acto seguido escapar junto a sus cómplices. Testigos solicitaron auxilio, pero para cuando paramédicos llegaron al lugar, solo pudieron confirmar la muerte del hombre. La víctima estaba acompañada de un adolescente de 17 años, quien dijo que el hombre vivía ahí en la zona. Días después fue identificado como Benjamín Medrano, alcalde de Fresnillo, Zacatecas, de septiembre de 2013 a de diciembre de 2014. Fue diputado local en Zacatecas también y diputado federal. En fin, así las cosas con la información nacional y pues continúan estos hechos de violencia. En más información nacional, le comparto, detienen a Alejandro Álvarez Puga, hermano de Víctor Manuel Álvarez Puga. Este caso y la investigación que continúa en la búsqueda. Bueno, Víctor Manuel Álvarez, sabemos que ya fue detenido allá en Miami. Es hermano, son hermanos. Alejandro Mario Álvarez Puga, hermano de Víctor Manuel Álvarez Puga, fue detenido en Quintana Roo. Alejandro, el Registro Nacional de Detenciones señala que el aseguramiento ocurrió el 9 de julio en la zona hotelera de Cancún. Álvarez Puga fue trasladado al Centro de Justicia Penal Federal con sede en Reclusorio Sur de la Ciudad de México. Hasta el momento se desconoce el motivo de la detención. Como le comento, pues, ¿quién es? Es abogado, es hermano de Víctor Manuel Álvarez Puga, esposo también de la conductora de televisión Inés Gómez Montt. Aunque se desconocen los delitos que se le atribuyen, se presume su implicación en el desvío millonario a empresas ligadas a Víctor Manuel Álvarez Puga, quien se encuentra detenido, como le comentaba, en Miami, en Estados Unidos. En septiembre de 2021, un juez federal giró órdenes de aprehensión contra 10 personas, entre ellas funcionarios federales, por desviar contratos por un monto de 2.950 millones de pesos. Las 10 personas fueron señaladas por los delitos de delincuencia organizada y operaciones con recursos de procedencia ilícita. En dicho listado figura Jesús Gabriel Pérez Rodríguez, exdirector general de Desarrollo Tecnológico de órganos desconcentrados, órgano administrativo desconcentrado de prevención y readaptación social, junto a otros exfuncionarios. En el expediente se encuentra la conductora de televisión Inés Gómez Montt y su esposo, el empresario Víctor Manuel Álvarez Puga. Ahí está la, la información sobre la detención de este hermano de Víctor Álvarez Puga. Y bueno, continuando con más noticias, aseguran 165 kilos ocultos en mochilas y detienen a 11 personas en Tijuana. Autoridades federales aseguraron 165 kilos de cocaína y detuvieron a 11 pasajeros en el Aeropuerto Internacional de Tijuana, Baja California, como parte del reforzamiento de la seguridad en la entidad. De acuerdo con el comunicado oficial, trabajos de investigación de campo y gabinete permitieron detectar movimientos presuntamente relacionados con el traslado de droga entre pasajeros, por lo que se realizaron revisiones aleatorias al equipaje en vuelo, de un vuelo procedente de Guadalajara, Jalisco. Durante una inspección minuciosa, los agentes localizaron 165 paquetes rectangulares de polvo blanco con características de la cocaína. El cargamento dio un peso total de 165 kilos que estaban ocultos dentro de 11 mochilas de equipaje. Las autoridades detuvieron a 11 pasajeros y les informaron pues sus derechos. Tanto las personas como la droga fueron aseguradas y puestas a disposición de la gente del Ministerio Público. Esto ocurrió allá en Tijuana. Es momento de ir a la última pausa, del bloque, y continuamos con el último bloque de información. Ahorita regresando tenemos Trendy con Raquel Conca y más noticias.
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16: Son las 2. Con 21 minutos.
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0: Las 2 de la tarde con 22 minutos. Continuamos en nuestras noticias a través de la poderosa 88.9. En ausencia de mi compañera Oralia Acosta, la titular de este espacio informativo, quien se tomó un merecido descanso, un servidor, Diego Gálvez, le voy a estar acompañando en las noticias los próximos días para que esté bien informada y bien informado también en este periodo de vacaciones. Accidente en la carretera Hermosillo-Nogales deja heridos a una mujer y a un niño de 4 años. Una mujer adulta y un niño de 4 años de edad resultaron lesionados tras participar en un choque carretero en el tramo Hermosillo-Nogales. De acuerdo a la primera información recabada por autoridades, el accidente ocurrió a las 12:30 horas en el kilómetro 33 de la carretera federal México 15. Hermosillo-Nogales. El accidente se presentó entre una camioneta de color blanco en la que viajaba una mujer y un niño de 4 años, la cual presuntamente chocó de frente contra la caja del tráiler, provocando lesiones policontundidas en los pasajeros. Al lugar llegaron elementos de bomberos y Cruz Roja, quienes rescataron a los afectados y brindaron primeros auxilios. Serán las autoridades correspondientes quienes determinen legalmente qué ocurrió en estos hechos y deslindar responsabilidades. Ahorita que hablábamos del calor, llama la Secretaría de Salud a extremar precauciones al consumir alimentos en la calle durante la temporada de calor. Y sí, es que además de todo lo que trae el calor, todo lo que implican las altas temperaturas y sobre todo las temperaturas extremas, pues es que los alimentos son delicados, se echan a perder y aguas con ese tema. Ante las altas temperaturas que se registran en la entidad, el gobierno de Sonora, a través de la Secretaría de Salud, exhortó a la población a extremar precauciones al consumir alimentos preparados en la vía pública también, sobre todo, ya que la comida se descompone más rápido por el calor, usted lo sabe, aumentando el riesgo de enfermedades diarreicas agudas. El director de Inteligencia e Información en la Salud de la dependencia, Universo Ortiz Arballo, informó que las altas temperaturas hacen que las bacterias se reproduzcan en alimentos que deben estar refrigerados, como las carnes, mariscos, lácteos y embutidos, los cuales pueden contaminarse en tan solo, escuche usted, de 15 a 30 minutos. De 15 a 30 minutos con una temperatura extrema se pueden echar a perder lácteos, mariscos, carnes y otros alimentos. Por ello recomiendan que al consumir alimentos en la calle la población observe que los productos perecederos estén refrigerados o dentro de hieleras con suficiente hielo. Asimismo, piden observar que el establecimiento mantenga buenas condiciones de higiene, además de reforzar hábitos como lavado de manos antes de comer y la correcta desinfección de frutas y verduras. Destaca que ante la presencia de diarrea, lo más importante es mantener una adecuada hidratación mediante bebida, suero oral o líquidos suficientes y evitar la automedicación. Pero si la persona presenta fiebre, vómito, es persistente, además de evacuaciones y ya en un caso pues grave, evacuaciones con sangre o diarrea abundante, se debe acudir de inmediato a la unidad de salud, especialmente si se trata de los menores, de los más pequeños, de niñas y niños menores de 5 años. Reitera pues la Secretaría de Salud que disfrutar de alimentos preparados fuera de casa es posible siempre que se elijan establecimientos que garanticen un adecuado manejo higiénico de los productos y mantengan la cadena de frío, reduciendo así el riesgo de enfermedades gastrointestinales. Ahí está la recomendación. ¿Qué más nos hace el calor? ¿Qué más nos hace el calor? Quiero saber yo. ¿Qué más? Deshidratación, insolación, mal humor, incluso ya compartieron esta información. Hasta la serotonina se roba por ahí el calor, produce más irritación y más molestia. ¿Qué más provoca el calor? Hay que tener mucho cuidado, ¿eh? Si no tiene nada que andar haciendo en la calle, yo le recomiendo, si no tiene nada que andar haciendo en la calle entre las 11 y las 5 de la tarde, mejor encuentre un lugar, quédese en un lugar fresco. Y si hay que trabajar o tiene usted que realizar alguna actividad, la recomendación es utilizar alguna protección como sombrilla, ropa clara, manga larga, también el protector solar y mantenerse hidratada, más que nada hidratada e hidratado, con agua si es posible. Evite las bebidas con azúcar y las bebidas energizantes. Vamos ahora con Raquel Conca, ya está lista con el trend de Raquel Conca.
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2: Hola, auditora de nuestras noticias Hermosillo. Soy Raquel Conca y te traigo todo lo que fue tendencia esta semana. BTS enfrenta demanda por presunto plagio de su éxito Swim. La banda surcoreana fue demandada en Estados Unidos por los compositores Steve Cooper, John Sandler y Gavlin Johnson, quienes acusan de que su éxito Swim copia su demo inédito del mismo título. La demanda incluye a Hype, Big Hit Music. Un musicólogo afirma que hay similitudes en el hook, armonías y ritmo. Hasta el momento, la agencia ni BTS han comentado algo al respecto. Show de medio tiempo de la final del Mundial 2026 reunirá a Madonna, Shakira, BTS y ahora a Justin Bieber. El espectáculo del 19 de julio en el estadio de Nueva York en New Jersey contará con la dirección artística de Chris Martin, vocalista de Coldplay, y apoyará al Fondo de Educación de FIFA Global Citizen, que busca recaudar 100 millones de dólares para la educación y fútbol infantil. La presentación será transmitida en vivo a nivel mundial. Pedro Sola se disculpa por comentarios sobre envenenar perros. El conductor de Ventaneando ofreció disculpas tras decir que le daban ganas de dar comida envenenada o un balazo a perros en espacios pet friendly. Reconoció que habló sin pensar y que no es capaz de dañar a un animal y que su mentalidad corresponde a la de otra época, comprometiéndose a cambiar. Y a pesar de sus disculpas, artistas como Araceli Arámbula, Carlos Bonavides y Lupita Jones han arremetido en contra de el conductor. También Patty Chapoy fue criticada por reírse durante el comentario. Porque no todo es fútbol, Isaac del Toro queda tercero en la etapa 6 del Tour de Francia. El mexicano está haciendo historia, subiendo al podio al ganar el sprint final en Evenepoel en el Coupe du Tourmalet. Del Toro ascendió en la general y ahora está en 3.27 de el líder. Y recordemos que es la primera ocasión en la que él se coloca en el podio en este Tour 2026 y sin duda está siendo todo un orgullo mexicano. Y eso fue un poco de todo lo que se vio en las redes sociales esta semana. Soy Raquel Conca. Recuerda que me puedes seguir en mis otras plataformas como The Arsen para contenido geek. Tengan un lindo fin de semana. Arrivederci.
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0: Gracias Raquel Conca, lo más trendy, gracias a Raquel. Llegamos a la parte final del espacio informativo, gracias a Demian alias el Jeffrey en la operación técnica, gracias a Claudia Vázquez en la producción, gracias a usted por mantenerse informada e informado en nuestras noticias a través de la poderosa 88.9. El lunes aquí le vamos a estar esperando, ya sabe, a la una de la tarde con la información, con las noticias. Yo soy Diego Gálvez y bueno, que disfrute su fin de semana, cuídese mucho del calor y cuídese también de las lluvias. Se quedan en la programación de La Poderosa.

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7: Son las 2 con 34 minutos.
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8: Son las 2:50.
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2: Claudia Sheinbaum otorga vivienda del INVI a familia del Pato Merlín. Nuevo frente legal para Víctor Rodríguez Padilla. Investigan ataque en Morelia contra exmando de la Fiscalía de Michoacán. Esto y más en las noticias de hoy.
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3: Bienvenidos al resumen de noticias de Radio Resultados. En este viernes 10 de julio estamos listos con la información. A los Reyes y a Alejandro Osorio. Quédese con nosotros. Iniciamos.
1: Conferencia de prensa, Claudia Sheinbaum Pardo.
3: Este viernes, la presidenta Claudia Sheinbaum celebró la intención de Keiko Fujimori de retomar la comunicación con México y pidió al canciller Roberto Velasco iniciar contacto con el próximo gobierno peruano.
4: Sí, tenemos intención de recuperar la relación con Perú. Nosotros no rompimos esa relación, la rompieron ellos. Ellos decidieron, y qué bueno que tenga deseos la presidenta hoy electa, pues que tenga deseos de recuperar la relación con México. Dadas sus declaraciones, yo le pedí al canciller que pudiera establecer la comunicación pues con el nuevo equipo que va a gobernar para ver las particularidades de cómo recuperar esa relación.
3: La familia del Pato Merlín ya cuenta con casa propia tras acceder a un crédito.

0: Antes de entrar a la conferencia mañanera, le pregunté, Carla, ¿qué necesitan? ¿Qué necesita tu familia? Porque pues se hizo muy famoso el Pato Merlín. Pero quien está atrás del Pato Merlín, pues es una familia, ¿verdad? Le pregunté, ¿qué necesitas, Carla? Y me dijo, si me puede ayudar para poder tener una casa que voy a pagar. No la quiero de regalo, sino quiero tener la oportunidad de tener una vivienda del bienestar que usted anuncia.
1: La presidenta informó que durante su encuentro con el presidente de la Confederación Suiza se abordaron temas de colaboración en educación, investigación e innovación.
0: Bueno, hablamos de los temas comerciales, económicos, inversiones y también de educación. Ellos tienen un sistema de educación dual muy interesante, que se aprende en el mismo lugar donde se está trabajando, y la idea es pues que sea parte de la formación, de la instrucción. Hablamos también, estuvo Claudia en la reunión, hablamos también de intercambio cultural y también de innovación.
1: La mandataria mexicana afirmó que cancelar la construcción del aeropuerto en el lago de Texcoco fue una decisión correcta, principalmente por razones ambientales. Explicó que esta zona cumple una función clave para la Ciudad de México, al operar como vaso regulador del agua de lluvia y ayudar a disminuir riesgos de inundaciones.
0: ¿Qué hubiera pasado si ahí hubiera habido un aeropuerto? Toda esa agua que vemos ahí hubiera tenido que salir, de ni modo que tuviéramos un aeropuerto inundado. Esa agua no es que esté llegando de algún lado en particular, es sencillamente haber dejado las condiciones y con la lluvia se llena. Y con algún saneamiento de ríos que también hay alrededor. Entonces, esa agua la hubieran tenido que drenar hacia algún lado, porque si no iba a haber un aeropuerto inundado. No es trivial el dren de esa zona, porque justamente Texcoco es un vaso regulador de la cantidad de agua que cae en el Valle de México. Entonces, ¿a dónde iban a mandar esa agua? Pues no estaba muy claro.
1: En la misma conferencia de este viernes, la Secretaría de Cultura reportó más de 17.000 bienes arqueológicos, históricos y etnográficos, además de la reapertura del Museo de Sitio de Teotihuacán, cerrado por más de 20 años.
2: Llevamos 3.716 piezas históricas y arqueológicas repatriadas, y aquí están los números absolutos del periodo de Felipe Calderón en todos sus sexenios, 5.479 piezas, y en el de Peña Nieto 351 piezas arqueológicas e históricas. Y con el presidente Andrés Manuel López Obrador, 14.162 piezas durante 6 años, lo cual suma desde que inició la transformación en 17.878 bienes arqueológicos e históricos y por supuesto también etnográficos.
3: Nacional.
4: Víctor Rodríguez Padilla, exdirector de Pemex, enfrenta una nueva denuncia relacionada con la adjudicación directa de un contrato por 4.838 millones de pesos. De acuerdo con información publicada por el CEO, el contrato fue otorgado durante su gestión a un consorcio integrado por Arrendo Serv e Impulsa Tu Ganancia para el arrendamiento de vehículos destinados a seguridad física y combate al mercado ilícito de hidrocarburos. La denuncia pide revisar la capacidad técnica y financiera de las empresas, posibles conflictos de interés y vínculos con otros grupos empresariales. El caso fue remitido a instancias federales como la UIF, el SAT, la Fiscalía General de la República, Pemex y la Auditoría Superior de la Federación. La jueza Nora Ileana García Peralta ratificó que Hilda Lozoya Austin continúe su proceso en libertad condicional por su presunta participación en operaciones con recursos de procedencia ilícita. La Fiscalía General de la República pidió prisión preventiva justificada y presentó nuevos datos de prueba, entre ellos información financiera, movimientos bancarios, registros migratorios y entrevistas vecinales. Sin embargo, la juzgadora consideró que no eran suficientes para modificar la medida cautelar. También reprochó a la FGR no haber investigado su paradero desde 2020. 23, ni citarla a comparecer. Hilda Susana deberá presentarse en la Fiscalía de Santa Fe para la colocación de un brazalete electrónico. Los nuevos partidos políticos nacionales Somos México y Paz participaron por primera vez en el Consejo General del Instituto Nacional Electoral. Durante la sesión

0: Obregón de este jueves 9 de julio rindieron protesta a sus representantes Emilio Álvarez y Casa y Marco Antonio Baños por Somos México, así como Ernesto Guerra Mota e Iván Nájera Guzmán por el partido Paz. Con este acto, ambas fuerzas políticas iniciaron formalmente su participación en el máximo órgano electoral, luego de obtener su registro nacional el pasado 1 de julio. La toma de protesta se realizó de manera virtual en medio del esquema de trabajo a distancia que mantiene el INE. Ahora Somos México y Paz se integran a las deliberaciones rumbo a los próximos procesos electorales. La imagen del pato Merlín quedó plasmada en el billete conmemorativo del sorteo superior número 2891 de la Lotería Nacional. Durante la develación, la directora Olivia Salomón destacó que celebrar a Merlín es reconocer a una familia trabajadora, la alegría del pueblo mexicano y esa forma tan nuestra de conquistar al mundo sin perder identidad. Carla Ivette Gómez, cuidadora del pato, agradeció el cariño recibido y dijo que este homenaje representa también a las familias mexicanas que luchan todos los días por salir adelante. El sorteo se realizará el viernes 24 de julio, con un premio mayor de 17 millones de pesos en dos series y una bolsa total de 51 millones. La titular de la Lotería Nacional dijo que para el sorteo superior número 2891 salieron a la venta 2 millones 400 mil cachitos que viajarán por plazas, mercados, centros de trabajo, comunidades y hogares de todo México. Y también están disponibles en los puntos de venta, en la app Mi Lotería y en milotería.mx.
1: Ciudad de México.
2: Elementos de la Secretaría de Seguridad Ciudadana detuvieron en la Alcaldía Tláhuac a Carlos Ramón N., alias El Perrillas, señalado como presunto jefe de sicarios de una facción del cártel de Tláhuac. Junto con él, fue capturado Roberto Pascal N., presunto narcomenudista vinculado al mismo grupo delictivo. La detención ocurrió en la colonia Miguel Hidalgo, donde policías realizaban labores de vigilancia, y al notar la presencia de los uniformados, ambos detenidos intentaron escapar. Durante la revisión, les aseguraron 25 bolsas con aparente marihuana, un arma corta, un cargador y cuatro teléfonos celulares. De acuerdo con autoridades, el Perrillas cuenta con antecedentes por delitos contra la salud y ambos detenidos estarían relacionados con una reciente agresión armada afuera de un salón de fiestas en la misma alcaldía. Los dos fueron puestos a disposición del Ministerio Público, quien definirá su situación jurídica.
1: Estados.
0: La Fiscalía General de Michoacán inició una investigación por la agresión registrada la noche del 9 de julio sobre la avenida Acueducto en Morelia, donde perdió la vida Julio Mesa Gaona. La víctima fue excoordinador general de la Policía de Investigación de la Fiscalía Estatal y actualmente se desempeñaba como docente en el Instituto de Capacitación y Servicio Profesional de Carrera. Tras el reporte, personal ministerial y pericial acudió al lugar, donde fue localizado un vehículo propiedad de Mesa Gaona. La Fiscalía, junto con Guardia Civil, Defensa Nacional y Guardia Nacional, mantiene un operativo para ubicar a los responsables y esclarecer los hechos. Alejandro Mario Álvarez Puga, hermano del abogado Víctor Manuel Álvarez Puga y cuñado de la conductora Inés Gómez Montt, fue detenido la noche del 9 de julio en Benito Juárez, Quintana Roo. De acuerdo con el Registro Nacional de Detenciones, el arresto ocurrió en Cancún. Sin embargo, hasta el momento las autoridades no han informado los motivos de la detención ni los delitos que le podrían imputar. Alejandro Mario es hermano de Víctor Manuel Álvarez Puga, buscado desde 2021 junto con Inés Gómez Montt por presunta delincuencia organizada, operaciones con recursos de procedencia ilícita y de defraudación fiscal. Hasta ahora no hay información oficial que vincule esta captura con dichas investigaciones. Se espera que en las próximas horas las autoridades den a conocer su situación jurídica. En Jalisco fueron localizados con vida los tres adolescentes desaparecidos tras su graduación en la secundaria 113 de Guadalajara. De acuerdo con autoridades, los menores regresaron con sus familias, presuntamente liberados por sus captores. Por este caso, un hombre fue detenido, señalado como conductor del vehículo que habría simulado ser de plataforma para trasladarlos. La fiscalía también confirmó la localización de tres jóvenes reportados como desaparecidos en Puerto Vallarta, quienes fueron encontrados en buen estado de salud en casa de familiares. La vicefiscal Blanca Trujillo informó que hasta ahora no hay relación entre ambos casos. Sin embargo, sigue abierta la línea de investigación por posible reclutamiento forzado.
1: Economía.
2: La inflación en México bajó por tercer mes consecutivo y se ubicó en 3.37% anual durante junio, su mejor nivel en 5 años y medio. De acuerdo con cifras del INEGI, los precios al consumidor retrocedieron 0.27% mensual, una caída mayor a la esperada por el mercado. La inflación subyacente también moderó su ritmo y llegó a 4.03% anual. Especialistas señalan que el descenso fue impulsado principalmente por productos agropecuarios, aunque advierten que los servicios siguen presionando los precios. Además, el conflicto en Medio Oriente mantiene riesgos sobre los energéticos, por lo que se prevé que Banxico mantenga sin cambios la tasa de interés el resto del año.
1: Clima.
0: El Servicio Meteorológico Nacional informó que este viernes se esperan lluvias en gran parte del país, con mayor intensidad en Guerrero y Oaxaca, donde podrían registrarse precipitaciones puntuales intensas. Las lluvias estarán acompañadas de descargas eléctricas debido a la presencia de circulaciones ciclónicas, canales de baja presión y el avance de la onda tropical número 17 sobre el sur del territorio nacional. Además, la onda tropical número 18 ingresará a la península de Yucatán, generando lluvias fuertes en esa región. En contraste, continuará el ambiente caluroso a muy caluroso en el norte y noroeste del país, con onda de calor en Baja California Sur, Sonora, Sinaloa, Michoacán y Oaxaca. Para el Valle de México se prevé cielo nublado y lluvias fuertes en la Ciudad de México y el Estado de México.
1: Internacional.
2: En Houston, Texas, crece la exigencia de una investigación independiente por la muerte del mexicano Lorenzo Salgado, abatido a tiros por un agente del ICE durante un operativo migratorio. De acuerdo con The New York Times, el objetivo inicial eran 2 ciudadanos guatemaltecos, pero ninguno viajaba en la camioneta conducida por Salgado, quien iba rumbo a su trabajo con otros 3 hombres. El Departamento de Seguridad Nacional asegura que el disparo fue en defensa propia. Sin embargo, no se han presentado videos ni pruebas públicas y los agentes no portaban cámaras corporales. La familia rechaza la versión oficial y afirma que Salgado no tenía antecedentes penales y estaba cerca de obtener su permiso laboral. Medios estatales de Irán reportaron el impacto de un proyectil en una base militar cercana a Bushehr, ciudad donde se ubica la única central nuclear activa del país. Aunque un funcionario estadounidense negó nuevos ataques contra Irán, medios internacionales señalan que Washington busca reducir la tensión y mantener abiertas las negociaciones con Teherán. En paralelo, Irán denunció nuevas explosiones en el sur del país y advirtió que cualquier intervención en el estrecho de Hormuz tendrá una respuesta contundente. Estados Unidos asegura que la vía marítima sigue operando, mientras Israel mantiene coordinación con Washington ante el conflicto.
1: Deportes.
0: Francia ya consiguió el primer boleto a semifinales después de vencer 2-0 a Marruecos. Este viernes, España y Bélgica se enfrentan por un lugar en las semifinales, donde el ganador del partido será el próximo rival de la selección francesa en la recta final rumbo al título. Mañana sábado se enfrentarán Noruega e Inglaterra y Argentina contra Suiza.
2: Y con esto, llegamos al final del resumen de noticias de Radio Resultados. Informaron para ustedes a los Reyes y Alejandro Osorio. Saludamos en @FM95.3 en Culiacán y @FM99.7 en Durango. Gracias por sintonizarnos. No se olviden de seguirnos en redes sociales. Nos encuentran como @RadioResultados. Que tengan un excelente fin de semana.
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5: Son las 3 con 21 minutos.
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7: Son las 3 con 32 minutos.
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0: recibir una descarga. ¡Sí! 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
2: ¡Tan tóxica! Era Boy Papa Azul, muy buenas tardes, tengan todos y cada uno de ustedes. Bienvenidos, welcome to the jungle, sí señor. Corriendo, ¿sabes por qué?
1: Llegamos.
2: Porque andamos a penitas. Oye, a pesar del calor, ¿cómo hay tráfico? Primero me presento, mi nombre es Noé Beltrán, el día de hoy, y estoy bien contento y bien agradecido porque apenas traigo garganta.
1: Éxito total anoche, felicidades a Noé por el gran éxito que tuvo anoche.
2: Y a ti también, no te
1: hagas
2: loca.
1: Ahí en La Gloriosa estuvimos compartiendo con la gente un gran espectáculo, ¿no? Culo, y la culo, verdad culo. Es que nos las pasamos muy, muy bien. Racita, muy buenas tardes, mi nombre es Daniela Castellum, La Tóxica. Así las cosas.
2: Oye, fíjate ¿qué? Que bien a gusto, pero vengo como medio afónico, ¿sabes por qué?
1: ¿Por qué?
2: Porque di clases en la mañana también y estos chamacos los del día de hoy no hacían caso y estoy gritiles y gritiles.
1: Pero ¿cómo? Un saludo para todos los chavacos allá del Cabezón del campamento de verano también allá por él. Ana Gabriela Guevara, el polifuncional, el gimnasio polifuncional. Entonces, bueno, Racita, le invitamos a que se quede con nosotros hasta las 5 de la tarde. Vamos a estar acompañando a los amigos Los Tóxicos. A ver, si usted se quiere comunicar con nosotros, lo puede hacer por medio del WhatsApp 6624-616270. Ahí se pueden comunicar.
2: ¿Y o qué marcarnos, está haciendo en el calor?
1: Nos marcamos al 6623-027401. Fíjate que Noé, ¿qué anda haciendo? Ando urdiendo un nuevo plan. Hay mucha gente que se quedó fuera el día de ayer, hay mucha gente que no pudo entrar porque de verdad es que tuvimos sold out. Y ahí paradito me decía, ¿cómo crees que te voy a dejar parado? Compa, mejor planeamos una nueva fecha para toda la gente que se quedó con las ganas de ir a ver el show, lo pueda ir a disfrutar.
2: Sin filtro.
1: Sin filtro 2.0. Así las cosas.
2: Oye, hoy. Pues no es 2.0, pero es el mismo show. Así es que si quieres repetir. Si quiere repetir, ir a verlo. Si quiere repetir, a verlo con mucho gusto y con todo el cariño del mundo. Y si no...
1: A ver, pues.
2: Y si no, pues, los que no lo vieron, se va a poner muy padriuri. Se va a poner muy bueno. Todavía no tenemos... A ver, vamos a ver si hay fecha para agosto. Porque la neta, la misma raza dice, oye, ¿qué onda, güey? El otro show. O sea, quieren ver otro, pero diferente. Los que fueron, la mayoría me dijeron, ¿sabes qué? Quiero ver otro, pero diferente, ¿sale?
1: No, pero pues los que no alcanzaron a verlo, esos son los que vamos a darle, pues puede así decirlo, prioridad, ¿verdad? Y le vamos a brindar una nueva fecha, o sea, una segunda fecha de este show sin filtro, que la verdad estuvo sin bastante, filtro. Bastante bueno.
2: Estuvo, así es, así es. Así que nos vamos con Racita, y me está por acá mandando un mensajito. Vos, nuestro vos de allá de Codesón.
1: ¿A poco?
2: El profe Adrián, oye, ando bien ronco, güey. Ando bien ronco porque lo di todo anoche y lo di todo ahora también. Tuve casi todas las clases.
1: Va a pensar la gente que lo diste todo anoche y la neta no hubo este...
2: Ah, no hubo, no hubo.
1: No hubo.
2: ¿Para qué andamos al 100? Ronquitos, ¿para qué andamos?
1: Así que ahí usted disculpe, ¿verdad? La voz que traemos y todo. Pero bueno, vamos a dar lo mejor. También lo vamos a dar todo en esta hora y media de programación aquí en La Poderosa. Así que...
2: Yoshi Yamamoto, te mando un beso.
1: Estuvo bien padre.
2: Son los mejores, dice.
1: El campamento de hoy, la verdad es que estuvo bien padre. Jugamos, correteamos, hicimos deporte. Imagínense la tóxica haciendo deporte. Me hubiera gustado que me hubieran grabado.
2: Sí, sí, o sea, sí me miró muy a gusto después del recreo, dando clase y todo. Pero cuando ya uno baja la intensidad y se enfría.
1: Eran las 12.
2: Estas son mis consecuencias, mira.
1: Eran las 12:30 y yo estaba tirando unas sillas.
2: Deja todo,
1: yo
2: estaba jugando handball.
1: A la torre. Bueno, Racita, nos vamos a ir a un corte comercial. Ahorita vamos a regresar, usted no se nos vaya, porque la verdad traemos muy buena música, música de viernes, así que quédese con nosotros, porque esto apenas está empezando en Noé
2: Tan Tóxica.
1: Ay, cochino.
4: Quiero que me quiera.
1: Dame un besito. chiquito.
2: Esta te vas a comer, mira.
1: ¡Cállate, Noé!
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13: Son las 3:48.
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0: vienes guapo, vienes guapo, rasuradito y oloroso.
1: Deja tú, todo me huele rico.
0: Afeitado.
2: Ya volvimos, oiga. ¡No es tan tóxica!
1: Te proyectaste algo bien, tú, ¿eh? Algo bien.

0: Esa rola me ponía triste. No alcanza para la renta, mucho menos para viajar. Te pedía de aquel tacicuri, loco. Ah, gracias. Te pedía de aquel tacicuri para ver qué onda.
1: ¿Cuándo me vas a llevar a conocer el tacicuri?
0: ¿Conoce el tacicuri?
1: Fíjate que no.
0: De ahí en la marca, la pácara francesca.
1: La pácara francesca. Fíjate que no conozco.
0: Oye, quiero agradecer enormemente a todas las personitas que asistieron anoche La Gloriosa, a pesar de la lluvia, a pesar de los semáforos caídos, a pesar
1: de los árboles,
0: del tráfico
1: y de la manifestación.
0: Hicieron
1: de Morena
0: el esfuerzo de estar ahí en el show. Se atrasó tantito, empezamos un poquito tarde, 45 minutos tarde, de hecho, porque yo les dije a los muchachos, vamos a esperarlos, vamos a darles la atención y vamos a esperarlos. Y también es una buena espera prudente, por así decirlo, para la raza también que llegó desde las 8 de la noche. ¿Me explico? Entonces, muchas gracias a todos. Estamos organizando el próximo, vamos a hacer el show sin filtro de nuevo, para las personas que no alcanzaron boletos, para las personas que no llegaron y para aquellos que quieran verlo igual nuevamente, ¿verdad? Con todo el gusto y el cariño del mundo. Vamos a ver si hacemos fecha para el próximo mes. Vamos a ver cómo anda ahí La Gloriosa para que nos den un espacio, una nueva fecha. Pero ahí les vamos a ir diciendo, ¿está bien?
1: ¿Sabes qué le vamos a decir también?
0: ¿Qué le vamos a decir?
1: El tema Taxicalia.
0: Vamos, ay, papá azul. Tenemos tema tóxico el día de hoy.
2: ¿Qué le revisaba la mujer a su marido cuando no había celulares ni redes sociales?
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0: Salta, capibara, salta. Ay. Tema tóxico el día de hoy.
1: Las capibaras no saltan, déjame.
0: Sí, saltan.
1: No, cierto.
0: Bájale, dale.
1: Ok, ya.
0: Ahora sí, mande.
1: Los capibaras no saltan.
0: Sí, saltan.
1: Y mueren. Caminan y se esconden. Oye, bueno, el tema tóxico del día de hoy. Cosas que haces cuando estás solo. El Noé siempre se va por la tangente, ¿ves? Pero si usted quiere comentar el tema tóxico, lo puede hacer al 624-616270, que es el número del mugrero. Aquí lo tengo en la mano. Vamos a ver los mensajitos que nos hayan llegado. Dice... ¿Pero qué es eso?
0: Papá Nicolau.
1: La callejera dice muchas cosas. Si estoy en casa, siempre tengo algo que hacer. Qué y si suave. Estoy en el trabajo, también siempre hay algo que hacer.
0: Qué maravilloso, qué suave.
1: Mira, Noé, por ejemplo, cuando está uno solo.
0: Cuando es uno solo.
1: Aprovecha para hacer cosas que no puede hacer cuando hay gente.
0: Ti. Sí.
1: ¿Cómo dormir a gusto? ¿Sacarse un moco?
0: ¿Qué? ¿Cochina eres, Daniela?
1: Por ejemplo, yo canto. Cuando no estás.
0: ¿Por qué no cantas enfrente de mí, pues? Va, va para Nicolau.
1: ¿Por qué no? Eres bien, bien tijera.
0: ¡Cállate, cuchilla!
1: Cuando estoy yo sola, canto. A la Yuridia todo lo que da.
0: ¿A poco sí?
1: Sí, sí, sí. Yo me aprovecho para cantar. ¿Sabes qué otra cosa hago cuando estoy sola? ¿Mm? Veo una serie buena, una película chila.
0: ¿A poco?
1: Porque nadie me está preguntando, ¿y qué? Y le está regresando ahí, ¿no? ¿Y
0: qué?
1: Y le digo, ¿y qué? ¿Qué le digo? No, no, déjate cosas, los dos... Yo veo una película a gustamente, yo sola. ¿Sabes qué otra cosa hago cuando estoy sola? Me hago chiles rellenos.
0: ¿Y no me das?
1: No.
0: Daniela,
1: nadie. Por eso los hago cuando estoy sola, para comérmelos a gusto. Vela. Sin nadie que me esté picando las costillas.
0: Ahí, vela, pues. Sí, no te estoy diciembre, pues.
1: Sí, pues. ¿Y tú no hay que hacer cuando estás solo? No. Ya, en serio, en serio.
0: Juego.
1: ¿Juegas qué?
0: Juego mi Nintendo Switch. Perdón, mi Xbox Series.
1: Ay, bien, bien, se acaba flota el Noé acá. ¿Cuántas consolas tienes?
0: Juego, no, nomás tengo esa, me hiciste vender todas, burra. Tenía cuatro. Fíjate, me dijo la tóxica, quédate con una.
1: Pues
0: nomás.
1: Sí.
0: Me quedé con tantas. La más fregona, me quedé con la fregona. Es que vendí el 3.
1: ¿Qué juegas en el Xbox?
0: Vendí, tengo el showcase del la Grande Ligas. Y tengo a Lotani ahí todo lo que da, batiendo de 1,000.
1: ¿A poco? No.
0: Tengo el Resident Evil. Tengo los Assassin's Creed que me encantan. ¡Pam, pam, Nicolau! De repente, si me atrapo una serie, pues veo una serie, pero normalmente estoy haciendo tarea. Cuando estoy solo, estoy haciendo tarea. Ahorita tengo esta semana.
1: Que nadie te está hostigando.
0: Tengo esta semana libre y entro el próximo 13 otra vez.
1: Excelente.
0: Ya voy a materias de quinto, de sexto.
1: ¿Qué estudias, Noé? La gente quiere saber.
0: Estoy estudiando psicología porque me revalidaron materias de pedagogía.
1: ¿Me vas a terapiar? Me terapeas todo el tiempo, qué simple. Oye, bueno, si usted quiere comentar conmigo...
0: Te tengo más analizada. Entonces...
1: Ay, Dios. Oye, bueno, si usted quiere comentarme cosas que hace que usted está solo, cosas que hace cuando usted está solo, pensar, meditar, escribir, escuchar música, dormir, ver la tele, comer, no sé, qué sé yo, mándeme un mensaje 6624-616270. Aquí lo vamos a desmenuzar. El comentario, no usted. Mientras tanto, nos vamos a ir a un corte comercial. Ahorita vamos a regresar. Usted no se nos vaya.
0: No se nos vaya porque va a sonar ahorita Rifa Rivera. Va a sonar, va a sonar, va a sonar, Papá Azul.
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1: La Fiscalía General del Estado de Nayarit informó la detención en un aeropuerto de España de Servando N., empresario sonorense y fundador de la cadena de supermercados Super del Norte, quien es requerido por una autoridad judicial de esa entidad por su probable responsabilidad en el delito de fraude. La captura fue posible gracias a las gestiones realizadas ante la Interpol, la emisión de una notificación roja y la activación de una alerta migratoria. Como parte del compromiso de brindar un servicio educativo de calidad en beneficio de niñas, niños y adolescentes, la Secretaría de Educación y Cultura avanza en trabajos de organización del ciclo escolar 2026-2027 con equipamiento escolar, asignación de docentes, mantenimiento de los edificios escolares y distribución de mobiliario y libros de texto, entre otros rubros, para tener un regreso a clases exitoso previsto el lunes 31 de agosto. El registro de casos de desapariciones de jóvenes en Jalisco lleva a la Fiscalía del Estado a considerar el posible reclutamiento forzado por el

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2: Son las 4 con 4 minutos.
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0: tóxica.
1: ¡No, eh!
0: ¡Tan tóxica!
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3: Tóxica.
1: Ay, ¿qué pasó?
3: Fíjate que últimamente he visto unas publicaciones bien interesantes en Facebook. Fíjate bien.
1: Te voy a decir algo, Noé. Yo también los vi. Y queremos recomendarles que sigan las redes sociales de Rifas Rivera. Porque
3: oigo. Ahí puedes estar pendiente de todas tus publicaciones y eventos especiales. Como por ejemplo el día de hoy. Hoy hay evento especial. El día de hoy. De Rifas Rivera,
1: así
3: la neta.
1: Váyase a sus redes sociales, lo puede encontrar fácilmente como Manuel Alberto Rivera Martínez. Así lo puede encontrar. O bien, si le quiere usted mandar un WhatsApp o marcarle al 6621-613487 para que le dé todos los pormenores del evento del día de hoy. Es que no se lo pierde. Aliviánese, la verdad, que esto se está poniendo bastante interesante.
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0: 87, porque ya sabes que nosotros los tóxicos seguimos a Rifa Rivera. Así es que ya se las sabe, papá. Hoy oye, hay eventazo, hoy hay eventazo.
1: Oye, Noé.
0: 7 p.m.
1: Estamos.
0: Por Aro Hermosillo, ¿qué?
1: Estábamos hablando acerca del tema tóxico.
0: Y un saludo para mi compa Shocker también.
1: También.
0: Compa Shocker Rivera, sí, señor.
1: Oye, estábamos hablando del tema tóxico del día de hoy, Noé. Y fíjate que la gente dice que cuando está sola descansa plenamente. Si no hay chamacos, es muy difícil, dice por acá Margarita. Es muy difícil que yo esté sola, dice.
0: Es muy difícil.
1: Es muy difícil que yo esté sola porque cuando no están los niños está mi marido o está todo el mundo en la casa.
0: Ok.
1: Pero cuando de plano estoy sola, así que los chamacos están en la escuela y el marido está trabajando y uno está solo, que le tocó descansar porque también trabajo.
0: Obi.
1: Descanso es.
0: Obi, microbi, claro que sí, claro que
1: y
0: sí.
1: Y hay otras que de plano ocupan ese espacio de soledad
0: y
1: para lavar y limpiar.
0: ¿Y sabes que hay otros que no les gusta estar sola? Hay gente que con los que no les gusta estar sola, ¿sabes?
1: A mí antes no me gustaba.
0: Ah, por ejemplo, mira.
1: Porque no era difícil. Es diferente estar sola a estar en soledad.
0: Sí, bueno, sí, tienes razón.
1: Entonces, antes yo estaba sola y me sentía sola. Yo, ay, no me quieres.
0: Sí, pues estamos hablando de ahora.
1: Soy un chicle pegado abajo de la mesa, o sea, no. Ahora no, pues ahora estoy
0: pero
1: sola.
0: Pero si eres un
1: no, soy
0: sí,
1: nada.
0: Sí, sí eres.
1: Ya quisieras, chatón.
0: ¿Cómo no?
1: Ya
0: no sabes lo que estás diciendo.
1: Onda, te llegues a descuidar, no era ayer, dos, tres.
0: ¿Ayer, dos, tres qué?
1: Deja el show, vente para acá. No, pues deja el nuevamente para acá.
0: Ya te hice, ya te formé yo, que te vaya bien, tienes que volar algún día.
1: ¿A poco sí,
0: Sí.
1: Pero chicle pegado abajo de la mesa no soy.
0: Futigón de sandía.
1: Ya quisieran dos, tres. Bueno, ya quisieras tú.
0: El chicle pegado debajo de la mesa es. A ver, espérame, no entendí.
1: Está solo, arrumbado ahí, olvidado,
0: es,
1: apagado.
0: Es falta de respeto,
1: pegado,
0: o algo así.
1: Sí.
0: Ah, bueno, no sabía, disculpa. No sabía.
1: Entonces no soy un chicle pegado abajo de la mesa.
0: A mesa, porque chicle pegado abajo de la mesa, todo el mundo quiere tocarlo así, hacerle así, pues a menos yo siento un chicle pegado abajo y ahí estoy.
1: ¿Qué? Picándole.
0: Lápiz,
1: picándolo, haciéndole daño.
0: Acá. Sí, señor.
1: Así
0: y a veces lo agarro y lo vuelvo a comer acá.
1: Entonces, bueno, oiga, si usted me quiere comentar lo que hace cuando usted está solo, le voy a leer otro comentario más antes de irnos con la siguiente canción del día de hoy. Dice por acá la Coyo Morales, dice dormir.
0: Dormir.
1: Dormir. Aprovecho mi tiempo para dormir. Carolina Carrillo dice, veo la televisión a todo volumen o pongo música que me gusta a todo volumen. ¿Sabes qué hago yo? Pongo música de Los Temerarios.
0: Bien deli.
1: Pongo música de Los Temerarios, man.
0: Sí, ¿eh?
1: Sí.
0: ¿De Los Temeduermes?
1: No, ¿cuál es Temeduermes? Por eso la pongo, oiga. Por eso la pongo cuando estoy sola.
0: Ok. Bueno. Eso es bueno. Bueno, vamos a ver quién está del otro lado de la línea. Bájale tantito nomás ahí para poder escuchar bien. Bueno.
2: Buenas tardes.
0: Buenas tardes.
2: ¿Cómo han estado?
0: Ay, caramba.
1: Se reportó un hombre.
0: Mira quién salió de donde andaba.
1: Del closet.
0: ¿Qué ha habido? ¿Cómo estás?
2: Bien, bien, ¿y tú?
0: Bien, gracias a Dios que andamos, mira. ¿Qué rollo?
2: En la trabajación.
0: ¿En la trabajación? ¿Todo bien, anda? ¿Todo bien,
2: todo bien.
0: Eso es todo.
2: Don Rosendo Cantú.
0: ¿Qué milagro?
2: Vaya a ver.
0: Ah, está bueno, pues.
1: ¿Es el Pablo?
0: Parece, no parece, ¿no?
1: ¿Eres tú, Pablo?
2: Así es.
1: ¡Ay, qué onda, amigo! No te conocía, fíjate.
2: ¿No me conocías?
1: No, no te conocía. Es que dejas de hablar y luego se me olvida tu voz, ¿sabes?
2: ¿Por qué no me conocías?
1: Y no es reclamo. Porque no te conocía la voz, ¿sabe Dios?
0: Oye, el Pablo es como cuando mandas un WhatsApp acá y contesta como a los 15 días. ¿Qué, güey? ¿Cómo, ¿qué pasó? ¿Qué estaba?
1: Está bueno por una emergencia.
2: No, no le saca calor, se me van a colgar.
0: ¡Ey!
2: Prefiero Chacalosa, es el compañero.
0: No te entiendo bien.
1: Nomás le entendí Chacalosa.
0: ¿Te fuiste con la Chacalosa? Bueno.
1: Un ruidajo tiene el hombre.
0: A lo mejor se le cortó la llamadita. Bueno, vamos a ir a un corte comercial y ahorita regresamos.
1: ¿Un corte?
0: Sigue la música tóxica, no es
1: sí,
0: cierto.
1: Sí, algo de la adictiva, no es.
0: No es cierto, sí es cierto. Algo que pidieron por acá.
1: Andas en piloto automático.
0: No es que piloto automático. Oye.

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2: Son las 4 con 19 minutos. 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

0: escuchar a los polémicos. Ángel Aguilar y Cristian Nodal son más polémicos que nosotros. Esos son más tóxicos que nosotros, te lo juro.
1: Bueno. Pero no, cae mal la morra. Tienes lo tuyo, pero la morra cae mal.
0: Es cierto, mucha gente le caigo mal. ¿Y qué tiene? Pues déjala, la Panini esa. Pero bueno, la Panini.
1: Palabras mayores ya.
0: No, hombre, no vayas, hombre. Ahí está la cosa, y que ya son las 4 de la tarde con 26 minutos. Aquí estamos en al aire ya en No es tan tóxica por la 88.9 FM. En No es tan tóxica para aquellas personas. Me dijeron, Daniela, me alborotaste con la rola de los Temerarios, dijeron. Uh-huh. Y pues bueno, ¿quién soy yo para decir que no?
1: ¿Le vas a poner otra?
0: ¿La de los Temerarios?
1: ¡Ole!
0: No he puesto ni una.
1: ¿Vas a poner una?
0: Mira.

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2: Son las 4 con 32 minutos.
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0: Eso está Arthur Javi. Y mira, ¿sabes quién va campeón? La Claudia. Claudia Marín se nos manda un audio, vamos a ver qué dice.
1: Muy buenas tardes, sensei, sensei de los senseyes. La neta, viejo, no te veo como psicólogo, neta. Ajá. Pero todo bien, neta. En esta vida hay que superarse y me da gusto que lo hagas, viejo. No le hagas caso a la tóxica.
0: Ya. Yeah. Acá dice Claudia Marisa, pero es voz de hombre, no creo que sea esto. Por acá tenemos otro mensaje, dice el Pablo, dice el compañero que si es la chacalosa, dice, ¿cuál? A ver, que si yo soy la chacalosa. No, amigo, soy la tóxica. Qué pacho. ¿Qué tiene? Pues es que mucha gente nos confunde, la verdad es que sí, pero está bien. También, de repente se confunden, pero no hay problemas, compa, el amor, la neta me cae bien. Ahí está la cosa, son las 4 de la tarde con 40 minutotes ya, a gusto, en este clima caluroso. ¿Cómo le fue con la lluvia ayer? Muchas personas de aquí del centro de Hermosillo me dijeron que se les fue la luz, que hubo pues bastantes imprevistos, que hubo bastantes situaciones ahí en donde se vieron afectadas personas a causa de los ventarrones de anoche y luego con la lluvia. Y quiero que me diga usted, que me cuente cómo le fue, la verdad, con la lluvia. Yo, la verdad, no tuve tiempo de disfrutarla porque estaba encerrada. Estaba metida por allá en la gloriosa, pues entonces no pude ver. Sí me tocó, por ejemplo, el chipichipi cuando iba de mi casa para allá. Pero no me tocó ver así, pues, que se soltara fuerte, ni el ventarrón, ni nada. Eso estuvo tranquila cosa. Y luego cuando ya salí a asomarme, pues ya había parado. Entonces, bueno. Así las cosas. Le quiero mandar un saludo para el cuate y para Lulú hasta allá, hasta Valle del Marqués, que dicen que ayer les agarró. Nos fue muy bien, dice, en la lluvia rica ahí en San Pedro. Ah, mira qué gusto, hasta el Rancho del Encanto andaban bien a gusto y bien contentos. Disfrutaron de los relámpagos y la rica lluvia. Por allá se le regaron los arbolitos. Dice, qué suave, ¿no? Cuando se te rega todas las plantas. Fuimos a regar y nos ganó la lluvia. Dice, qué padre. Muy, muy padre. Y por acá le quiero mandar un saludo a mi amiga Bene. A mi amiga Bene le quiero mandar un saludo porque ayer estuvieron dándose cita por allá por La Gloriosa en el show. Ojalá que se la hayan pasado muy bien. La verdad es que tuvo muy buenos comentarios. Y pues ojalá que les haya gustado su lugarcillo ahí que se les reservó. Bien contenta la gente, la verdad es que sí. Mira, traigo ese sabor de boca todavía. Traigo ese cansancio rico de haber disfrutado una gran noche. Y por acá también saludos a Fernanda Murillo y a todas las niñas del rojo, dicen, está bien, fíjate, a la Victoria Valentina, a Julia también, a Paula, un saludo para ellas de parte de su amiga La Tóxica. ¿Y qué le parece si nos vamos con más música? Música de viernes, algo de Cornelio Vega y su dinastía. Esto por acá se llama Me Hubiera Enamorado, No Me Hubiera Enamorado, se llama la rola.

0: Esta te vas a comer, mira.
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9: Son las 4 con 48 minutos.
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Cosita, bueno, ojalá que ustedes se le haya pasado bien a lo largo de esta hora y media. Yo me voy a despedir, fíjate, por el día de hoy. Vamos a cerrando la semana, pues bien, la verdad es que con el pie derecho, satisfechos por todo el trabajo ocurrido en toda la semana. Ojalá que usted también le haya ido muy, pero muy bien y que la semana que viene venga todavía mejor, que pase un excelente fin de semana, que descanse, que se la pase a gusto, que vea a la familia, que coma rico, que lo apapachen, que le soben los piecitos, o sóbele los piecitos a usted. No le hace, acuérdese que... Así como trata, lo van a tratar, la verdad. Y bueno, oiga, ya me voy a ir, no sin antes, pues, sugerirle que se quede en la programación más poderosa. Ya sabe, a las 6:30 llega la Chacalosa y luego llega la Jazz Pérez a las 7:30 con la parranda. Váyase por la sombrita, no coma tierra, pórtese bien. Si se porta mal, niéguelo todo. Mi nombre es Daniela Gastelum, la tóxica. Nos vemos el lunes con todo el favor de Dios. Que tenga un lindo y bendecido fin de semana. Los quiero mucho. Con permiso.

cuelgan de las paredes como tú los colocaste. Tus sandalias están en su lugar y hasta tu bata de baño está donde la pusiste tú. Lo único que ha cambiado es el espejo. Ahora, cada vez que lo veo, me refleja una figura con unas sombras profundas bajo mis ojos y unas arrugas que empiezan a amenazar mi rostro

0: Hasta aquí, güey, paciencia, no, ya estuvo.
1: Un, dos, tres, cuatro.
0: Ay, no, hasta aquí llegó mi paciencia. Mejor nos vemos hasta la próxima.
2: Uy, ta, por fin, ¿qué vamos a comer, eh?
0: Ah, no manches, no,
2: ¿Para eso te querías casar?
0: No, si no quería.
2: La neta, te casaste por mi dinero.
0: Noé, por favor. Mira, mejor vámonos al súper. Vámonos, vámonos, vámonos, vámonos, vámonos.
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1: ¡Eso! Un, dos, tres, cuatro.
0: Uy, cada día te tolero menos.
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3: Después de alrededor de 2 décadas sin realizarse, la feria de regreso a clases volverá a Ciudad Obregón el próximo 15 de agosto, con la participación de comercios locales que ofrecerán descuentos en útiles escolares, uniformes, mochilas, calzado y otros artículos necesarios para el inicio del ciclo escolar. Se desarrollará de las 8 a las 20 horas en el Centro Magno. Se instalan 3 aires acondicionados de 5 toneladas tipo cassette en el Hospital General Dr. Fernando Ocaranza del ISSSTE en Hermosillo, con la finalidad de mejorar la atención de los pacientes. La FIFA habilitó este viernes un nuevo paquete de entradas para la final del Mundial 2026, con casi 1,200 boletos disponibles para el partido que definirá al campeón del torneo, el cual se disputará en el Estadio Nueva York, New Jersey, con precios que alcanzan los $7,380 por asiento. Soy Diego Gálvez. 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
9: Son las 5:02.
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